católica, cantada en latín. Su traducción aproximada es: yo confieso ante Dios Todopoderoso que he pecado por mi culpa, por mi culpa, por mi gran culpa. Señora Mireya, dos joyas musicales para usted.

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19: Estamos de regreso con la música a través de la L95.1. Queremos presentarles aquí en la L Supercanal el doble pack que nos están solicitando. Vamos a escuchar a Elvis exactamente. Tenemos estas melodías, el doble pack de Elvis Presley. Llega el momento de disfrutar una verdadera leyenda. En este doble pack rendimos homenaje al inigualable Elvis Presley con dos de las baladas más emotivas de su carrera. Primeramente escucharemos esta melodía titulada No pude evitar enamorarme, un himno eterno de amor que ha conquistado generaciones, y también disfrutaremos de Siempre en mi mente, una interpretación cargada de nostalgia y arrepentimiento. Para complacer a nuestros amigos esta tarde, principalmente vamos a saludar por allá en la Ciudad de México. Nos acompaña María Elena, a María Elena Covarrubias le hacemos llegar un saludo muy especial a través de la L95.1. Ella nos está solicitando vía WhatsApp este doble pack, más que nada a cargo de Elvis Presley. Vamos a escuchar aquí en el Supercanal No pude evitar enamorarme y Siempre en mi mente.

Estos son los clásicos de la L95.1 y en este martes de doble pack, bueno, pues tenemos una petición especial de nuestros amigos de Rincón Rock. Allá en Rincón Rock, amigos, saludos a Miguel Flores y a Valente Lozano Aguilera. Les saludamos aquí en la L Supercanal, quienes nos invitan a disfrutar del talento inigualable de Carlos Santana. Vamos a prepararnos para un recorrido por su inconfundible sonido con dos grandes clásicos: la energía arrolladora de Black Magic Bowman, y también escucharemos la emotividad instrumental de Europa, una obra maestra que ha emocionado a generaciones. Dos joyas que reflejan el estilo único de Carlos Santana, que hoy llegan especialmente para todos los amantes del buen rock. ¡Que lo disfruten, amigos en Rincón Rock!

Esta tarde y a través de la L95.1 hemos escuchado al maestro de las seis cuerdas, al músico mexicano, el gran Charlie Santana. Esto fue Europa y en este martes de doble pack complacemos la petición de Julio Mendiola. A Julio Mendiola le hacemos llegar nuestro saludo especial esta tarde. Queremos ofrecerles pues dos de las facetas más emotivas del maestro de shock rock Alice Cooper, disfrutando de dos joyas musicales. Una de ellas se titula Tú y Yo, una hermosa balada de amor que mostró el lado más sensible de Carlos Santana. También escucharemos Nunca Lloro, un tema cargado de nostalgia y sentimiento que se convirtió en uno de sus mayores éxitos. Dos clásicos que nos demuestran que además de revolucionar el rock con su espectáculo, Alice Cooper también sabe conquistar con sus inolvidables baladas. Va para ti, Julio. Esto que tenemos aquí en la L95.1 y sobre todo para todos los amantes del buen rock, les ofrecemos el tema de Tú y Yo, también para complacer a nuestros amigos por allá en Arlington. Allá en Texas nos acompaña Víctor Barrón.

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6: Estamos de regreso con la música a través de la L95.1, cuando faltan exactamente 23 minutos para que sean las 19 horas. A continuación, con todo el ADN de los años 70, llega un doble pack protagonizado por una de las bandas más grandes de la historia del country rock. Tenemos aquí en la L Super Canal, en el escenario de la L Super Canal, a los gigantes del country rock. Dos canciones que han dejado una huella imborrable en la música. Primeramente escucharemos el magnífico Hotel California, el Hotel Rosa, una obra maestra envuelta en el misterio, guitarras inolvidables y una de las letras más fascinantes de la música de rock. Enseguida también presentaremos a ustedes el nuevo chico del barrio, un tema que nos recuerda como la llegada de alguien nuevo. Sí, esta melodía de el nuevo chico del barrio nos recuerda cuando la llegada de alguien nuevo a un barrio despierta la curiosidad, sobre todo la admiración y todas las miradas. Bien, vamos a disfrutar a través de la L95.1 de estos dos grandes temas que tenemos para ustedes y que nos está solicitando nuestro buen amigo David Puentes. Amigos en Zacatecas, gracias por acompañarnos. Allá, en todo lo alto de la colonia Benito Juárez, nos acompaña David Puentes.

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9: Únicamente 4 minutos para que sean las 19 horas. Es la L95.1 y es martes de doble pack. Momento en que estamos enviando un saludo especial a nuestro buen amigo Marcelino González, que disfruta este martes de doble pack. Escuchen al grupo británico Queen, Radio Gaga.

Esta es la L95.1 y ahora continuamos complaciendo las peticiones de nuestro auditorio con un doble pack muy especial. En esta ocasión disfrutaremos del extraordinario proyecto de Brothers of the Heart, donde sobre todo cuatro grandes voces del country se unen para rendir homenaje a los clásicos que han marcado generaciones. Primeramente les ofreceremos esta melodía titulada Estás solamente en mi corazón, para complacer a nuestros amigos que nos están escuchando por allá en, nos dicen por aquí, en Palm Springs. Bueno, allá amigos en Palm Springs, Horacio Pérez disfrutando de este martes de doble pack. Nosotros le complacemos a través del 95.1.

Esta es la L95.1. Es momento de disfrutar del talento de una de las bandas más respetadas en la historia del rock progresivo. En este martes de doble pack, presentamos a Rush, el legendario trío canadiense que conquistó el mundo con su extraordinaria técnica y composiciones innovadoras, sobre todo un sonido que marcó a generaciones de músicos y aficionados. Presentamos a Rush aquí en el 95.1, complaciendo a nuestros amigos de Rincón Rock. Saludos a Miguel Ángel, Miguel Ángel Flores. Saludos también para Valente Lozano Aguilera.

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10: En la L95, uno son las 7:23. La energía, el talento y el espíritu del rock se hacen presentes en este martes de doble pack con un artista que ha sabido fusionar el rock, el funk, el soul y el blues. Pocos como Lenny Kravitz. Disfruten de sus grandes éxitos aquí en la L95.1. Escucharemos primeramente esta melodía, una melodía titulada algo así como Si no puedes decir no. Vamos a presentarles los éxitos de Lenny Kravitz, un doble pack que nos está solicitando nuestros amigos de Calero de Víctor Rosales. Ellos desean escuchar la familia Cabrera, Hugo sobre todo, y sus hijos, Víctor y Noé. El doble pack de Lenny Kravitz.

Esta noche y a través de la L95.1 hemos disfrutado de este doble pack con dos canciones, dos joyas musicales de una de las bandas más influyentes y exitosas de la música de rock y la nueva ola de finales de los años 70. Hemos escuchado a Blondie con el carisma inconfundible de Debbie Harry. O sea, es decir, Blondie es Debbie Harry. Al frente de su grupo dejan una huella imborrable con la historia de la música. Hemos disfrutado de dos grandes éxitos esta melodía titulada Call Me, el tema que dominó las listas de popularidad y se convirtió en un himno de toda una generación, así como también disfrutamos de la canción de María, esta canción que apareció dos décadas después que marcó el éxito, el regreso de Blondie.

Bueno, lo hemos disfrutado aquí en la L95.1. Seguimos atendiendo más sugerencias musicales esta noche para el doble pack. Vamos a presentarles un doble pack a cargo de Celine Dion, la cantante canadiense que nos deja escuchar aquí en la L95.1. Te amo más y por qué te amé. Con el saludo para María Luisa, naturalmente.

Esto fue aquí en la L95.1. Hemos escuchado a Celine Dion, Porque me amaste. De esta manera, amable y gentil auditorio, llegamos al final de este martes de Doble Pack. Gracias a todos y a cada uno de ustedes por acompañarnos y muy especialmente a quienes participaron con sus llamadas, mensajes y solicitudes musicales. Su entusiasmo y preferencia son el motor que le da vida a este espacio musical y hacen de cada edición una experiencia única. Queremos agradecerles, nos despedimos con la satisfacción de haber recorrido grandes clásicos y de haber compartido juntos un viaje inolvidable con la mejor música de todos los tiempos. Bueno, despedimos el programa, enviando saludos muy especiales esta noche para Zuli. Un saludo muy especial para Zuli a nombre de Eduardo Luna. Esta es la melodía que nos dejan escuchar los Scorpions. Nos despedimos con el doble pack de Scorpions. Mándame un ángel y seguiré amándote, pase lo que pase.

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6: En la L95.1 continuamos con más y mejor música. Esta noche sigan disfrutando de clásicos del Super Canal.

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0: Esta es la L95.1 y es momento de escuchar una de las canciones más representativas de la música country y sobre todo del folclore estadounidense. Tenemos para ustedes aquí en la L Super Canal la inconfundible voz de Johnny Cash. Vamos a escuchar 16 toneladas, un clásico que retrata la dura vida de los mineros del carbón allá en los Estados Unidos. Y donde quiera, en las diferentes minas donde pueden suceder esto más que nada. Vamos a presentarles el tema de Johnny Cash a través de la L95.1 para atender más de las peticiones que nos hacen llegar.

Esta noche y a través de la L95.1 hemos escuchado la voz de Johnny Cash con un estilo único y profundo. Le dio nueva vida a esta inolvidable composición. Hemos escuchado 16 toneladas. Es momento de escuchar a Minnie Riperton, una de las mejores canciones de 1975. Contenida en el disco Álbum Perfecto, producido por Stevie Wonder. Stevie Wonder cantaba como Los Ángeles.

Ella es Minnie Riperton. ¿Cómo han pasado los años de verdad? Esta canción yo la pasaba en el año de 1975. Sé que por eso esta canción llegó a lo más alto de las listas en ese año. Otra de esas canciones es esta, que también de alguna manera transmitíamos en ese año de 1975. Estamos escuchando a Morris Albert, que nos deja escuchar este tema titulado Feelings.

aquí en la L, en la L 95.1 queremos presentarles otra de las canciones de Irene Cara, una melodía que se convirtió en un fenómeno mundial. Lo que vamos a presentarles llegó en su momento a alcanzar el puesto número uno en la lista de Billboard en Estados Unidos durante 6 semanas y encabezó las listas en varios países. Su éxito fue reconocido como lo máximo, sí, de alguna manera fue reconocido como los máximos galardones de la industria, ya que ganó el premio Oscar y el Globo de Oro a la mejor canción original. Aquí tienen y a través de la L, escuchando a Irene Cara, de la banda sonora Flashdance. ¡Qué sentimiento! ¡Qué sentimiento!

La música de esta canción fue compuesta por Giorgio Moroder. Tenía que ser Giorgio Moroder, tiene todo el sello de la película Flashdance. Hemos disfrutado de Qué Sentimiento.

A continuación les invitamos para que escuchen aquí en la L95.1 uno de los grandes temas de 1984. Este fue el sencillo principal de el álbum Trópico de Pat Benatar. Saludos esta noche para Sandy, especialmente para Sandy de parte de Martín.

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aquí en la L95.1. Estamos enviando un saludo especial a la señora Liliana Montserrat. Señora Liliana Montserrat, reciba saludos sinceros. Saludos también para Ramsés y Liam.

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5: Es la L95.1 y ahora con saludos especiales para Carlos Hugo Jiménez y su esposa, la señora Claudia. Reciba nuestro saludo. 18.

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2: ¿Sabías que en México 3 de cada 10 niñas menores de 15 años han faltado a la escuela porque estaban menstruando?
3: No porque estuvieran enfermas,
2: sino porque no tenían una toalla sanitaria, porque el baño de su escuela no tenía agua, jabón ni papel. O simplemente porque nadie les explicó que lo que les estaba pasando era completamente normal. La menstruación es un proceso biológico que se presenta en todas las personas con útero. Es tan natural como respirar, como parpadear.
3: Sin embargo, durante milenios, la humanidad le colgó etiquetas terribles.
2: En culturas antiguas, la mujer que menstruaba era vista como impura, como portadora de fuerzas negativas. Su sangre se consideraba sucia
3: y se decía que podía contaminar los campos de cultivo.
2: Hoy, en pleno siglo XXI, aún persisten estigmas, tabúes y mitos que impiden vivirla con dignidad. Por eso, en la agenda mundial, hoy se habla de menstruación digna
3: y de pobreza menstrual.
2: Este último término se refiere a la imposibilidad de adquirir productos de higiene menstrual por falta de recursos económicos. En México, más del 40% de las mujeres en edad de menstruar
3: vive en situación de pobreza,
2: lo que significa que muchas tienen que elegir entre comprar comida o comprar toallas sanitarias. Según la segunda encuesta nacional de gestión menstrual elaborada por UNICEF México en 2025, el 67% de las encuestadas no contaba con productos de gestión menstrual en su escuela o lugar de trabajo ante un imprevisto. ¿Te imaginas tener que enfrentar esa situación cada mes? Pero las cosas están cambiando. Colombia fue el primer país de América Latina en eliminar el impuesto a los productos de higiene menstrual. Y México siguió el camino. Estados como Colima, Hidalgo, Tamaulipas, Quintana Roo y la Ciudad de México otorgan licencias menstruales para ausencia laboral cuando el dolor es incapacitante. Y existe una estrategia nacional por una menstruación digna que lleva campañas informativas y kits de gestión menstrual
3: a estudiantes de secundaria y bachillerato en todo el país.
2: La menstruación digna debe entenderse desde tres dimensiones: bienestar físico, con acceso a productos, baños dignos y atención ginecológica; bienestar mental, combatiendo la vergüenza y el miedo que genera el estigma; y bienestar social, erradicando las cargas culturales negativas. Su propuesta es clara: el tema debe dejar de tratarse como algo privado, porque nos compete a todos como sociedad. Menstruar no es un castigo ni una enfermedad.
3: Es biología pura.
2: Un proceso que merece ser vivido con información, con recursos
3: y sin vergüenza.
2: Si tienes una hija, una hermana, una amiga, una alumna o tú misma, habla del tema. ¿Cómo la pasas?
3: Convéncete de que el silencio no protege a nadie.
2: Hablar de menstruación no es indiscreción.
3: Es salud.
2: Es educación.
3: Es derecho.
2: Porque cuando una niña falta a la escuela por no tener una toalla sanitaria, no es ella quien falla, es la sociedad entera. Con información de la licenciada María Isabel Salazar Gómez, del Programa de Salud Sexual Integral de la Facultad de Medicina de la UNAM. Un guión de Leonardo Santiago, con información del portal Ciencia UNAM. Les saluda Mónica Genis.
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0: El rosario es la oración que nos permite contemplar los principales misterios de la vida de Jesús y de María, y que obtiene innumerables gracias a la Iglesia, a la sociedad, a las familias y a las personas en particular. Es la oración de todos, de los grandes y de los pequeños. Es la práctica de piedad fácil, agradable a María y recomendada por ella misma como medio eficaz para obtener sus gracias. En efecto, el rosario es útil en todas las necesidades de la vida. Se armoniza bien con las demás prácticas de piedad y es de mucho consuelo a la hora de la muerte. La Iglesia ha enriquecido esta práctica con muchas indulgencias. Los papas la han impulsado. Los santos han sido ejemplos de su rezo. Proponte rezar diariamente al menos la tercera parte del rosario. Mucho mejor si puedes rezar dos partes. Y lo óptimo sería rezar los 20 misterios. Proponte también llevar siempre contigo el rosario bendecido y además de rezarlo, propagarlo. Medita cada uno de los misterios, variando de vez en cuando el contenido de la meditación. Al hacer este ejercicio de piedad, pide particularmente la eficacia en el empeño de santificación y gracias para el apostolado.
1: Por la señal de la Santa Cruz, de nuestros enemigos, líbranos, Señor, Dios nuestro. En el nombre del Padre, y del Hijo, y del Espíritu Santo. Amén. Ven, Espíritu Santo, ven por medio de la poderosa intercesión del Inmaculado Corazón de María, tu amadísima esposa. Ven, Espíritu Santo, ven por medio de la poderosa intercesión del Inmaculado Corazón de María, tu amadísima esposa. Ven, Espíritu Santo, ven por medio de la poderosa intercesión del Inmaculado Corazón de María, tu amadísima esposa. Creo en Dios, Padre Todopoderoso, Creador del cielo y de la tierra. Creo en Jesucristo, su único Hijo, nuestro Señor, que fue concebido por obra y gracia del Espíritu Santo. Nació de Santa María Virgen, padeció bajo el poder de Poncio Pilato, fue crucificado, muerto y sepultado, descendió a los infiernos, al tercer día resucitó de entre los muertos, subió a los cielos y está sentado a la derecha de Dios Padre Todopoderoso. Desde allí ha de venir a juzgar a vivos y muertos. Creo en el Espíritu Santo, la Santa Iglesia Católica, la comunión de los santos, el perdón de los pecados, la resurrección de la carne y la vida eterna. Amén. Dios mío, me arrepiento de todo corazón de haberte ofendido, porque eres infinitamente bueno. Perdóname y dame tu gracia para no volverte a ofender. Dios mío, yo creo, adoro, espero y te amo. Te pido perdón por los que no creen, no adoran, no esperan y no te aman. Dios mío, yo creo, adoro, espero y te amo. Te pido perdón por los que no creen, no adoran, no esperan y no te aman. Dios mío, yo creo, adoro, espero y te amo. Te pido perdón por los que no creen, no adoran, no esperan y no te aman. Jesús, es por tu amor, por la conversión de los pecadores y en reparación de los pecados cometidos contra el Inmaculado Corazón de María.
0: Primer misterio glorioso. Jesús resucita gloriosamente. El ángel dijo a las mujeres: no teman, yo sé que ustedes buscan a Jesús el crucificado. No está aquí, porque ha resucitado. Vayan enseguida a decir a sus discípulos: ha resucitado de entre los muertos, e irá antes que ustedes a Galilea. Allí lo verán. Del Evangelio de Mateo, capítulo 28, versículos del 1 al 7. Pidamos en este misterio la plena transformación de nuestra vida en Cristo. Padre nuestro que estás en el cielo, santificado sea tu nombre. Venga a nosotros tu reino. Hágase tu voluntad en la tierra como en el cielo.
1: danos hoy nuestro pan de cada día. Perdona nuestras ofensas, como también nosotros perdonamos a los que nos ofenden. No nos dejes caer en tentación y líbranos del mal. Amén.
0: Dios te salve María, llena eres de gracia. El Señor es contigo. Bendita tú eres entre todas las mujeres y bendito es el fruto de tu vientre, Jesús.
1: Santa María, Madre de Dios, ruega por nosotros pecadores, ahora y en la hora de nuestra muerte. Amén.
0: Dios te salve María, llena eres de gracia. El Señor es contigo. Bendita tú eres entre todas las mujeres y bendito es el fruto de tu vientre, Jesús.
1: Santa María, Madre de Dios, ruega por nosotros pecadores, ahora y en la hora de nuestra muerte. Amén.
0: Dios te salve María, llena eres de gracia. El Señor es contigo. Bendita tú eres entre todas las mujeres y bendito es el fruto de tu vientre, Jesús.
1: Santa María, Madre de Dios, ruega por nosotros pecadores, ahora y en la hora de nuestra muerte. Amén.
0: Dios te salve María, llena eres de gracia. El Señor es contigo. Bendita tú eres entre todas las mujeres y bendito es el fruto de tu vientre, Jesús.
1: Santa María, Madre de Dios, ruega por nosotros pecadores, ahora y en la hora de nuestra muerte. Amén.
0: Dios te salve María, llena eres de gracia. El Señor es contigo. Bendita tú eres entre todas las mujeres y bendito es el fruto de tu vientre, Jesús.
1: Santa María, Madre de Dios, ruega por nosotros pecadores, ahora y en la hora de nuestra muerte. Amén.
0: Dios te salve María, llena eres de gracia. El Señor es contigo. Bendita tú eres entre todas las mujeres y bendito es el fruto de tu vientre, Jesús.
1: Santa María, Madre de Dios, ruega por nosotros pecadores, ahora y en la hora de nuestra muerte. Amén.
0: Dios te salve María, llena eres de gracia. El Señor es contigo. Bendita tú eres entre todas las mujeres y bendito es el fruto de tu vientre, Jesús.
1: Santa María, Madre de Dios, ruega por nosotros pecadores, ahora y en la hora de nuestra muerte. Amén.
0: Dios te salve María, llena eres de gracia. El Señor es contigo. Bendita tú eres entre todas las mujeres y bendito es el fruto de tu vientre, Jesús.
1: Santa María, Madre de Dios, ruega por nosotros pecadores, ahora y en la hora de nuestra muerte. Amén.
0: Dios te salve María, llena eres de gracia. El Señor es contigo. Bendita tú eres entre todas las mujeres y bendito es el fruto de tu vientre, Jesús.
1: Santa María, Madre de Dios, ruega por nosotros pecadores, ahora y en la hora de nuestra muerte. Amén.
0: Dios te salve María, llena eres de gracia. El Señor es contigo. Bendita tú eres entre todas las mujeres y bendito es el fruto de tu vientre, Jesús.
1: Santa María, Madre de Dios, ruega por nosotros pecadores, ahora y en la hora de nuestra muerte. Amén.
0: Gloria al Padre, y al Hijo, y al Espíritu Santo.
1: Como era en el principio, ahora y siempre, por los siglos de los siglos. Amén.
0: María, Madre de Gracia, Madre de Misericordia.
1: En la vida y en la muerte, ampáranos, Gran Señora.
2: Oh mi buen Jesús, perdona nuestros pecados, líbranos del fuego del infierno, lleva al cielo a todas las almas, socorre especialmente a las más necesitadas de tu misericordia. Amén.
1: Segundo misterio glorioso. Jesús asciende al cielo. Mientras los bendecía, se separó de ellos y fue llevado al cielo. Los discípulos que se habían postrado delante de él volvieron con gran alegría. Del Evangelio de San Lucas, capítulo 24, versículos del 50 al 53.
3: Pidamos en este misterio buscar únicamente el reino de Dios y su justicia, porque lo demás se nos dará por añadidura. Padre nuestro, que estás en el cielo, santificado sea tu nombre. Venga a nosotros tu reino. Hágase tu voluntad en la tierra como en el cielo.
0: Danos hoy nuestro pan de cada día. Perdona nuestras ofensas, como también nosotros perdonamos a los que nos ofenden. No nos dejes caer en la tentación y líbranos del mal. Amén.
3: Dios te salve María, llena eres de gracia, el Señor es contigo. Bendita tú eres entre todas las mujeres, y bendito es el fruto de tu vientre, Jesús.
0: Santa María, Madre de Dios, ruega por nosotros pecadores, ahora y en la hora de nuestra muerte. Amén.
3: Dios te salve María, llena eres de gracia, el Señor es contigo. Bendita tú eres entre todas las mujeres, y bendito es el fruto de tu vientre, Jesús.
0: Santa María, Madre de Dios, ruega por nosotros pecadores, ahora y en la hora de nuestra muerte. Amén.
3: Dios te salve María, llena eres de gracia, el Señor es contigo. Bendita tú eres entre todas las mujeres, y bendito es el fruto de tu vientre, Jesús.
0: Santa María, Madre de Dios, ruega por nosotros pecadores, ahora y en la hora de nuestra muerte. Amén.
3: Dios te salve María, llena eres de gracia, el Señor es contigo. Bendita tú eres entre todas las mujeres, y bendito es el fruto de tu vientre, Jesús.
0: Santa María, Madre de Dios, ruega por nosotros pecadores, ahora y en la hora de nuestra muerte. Amén.
3: Dios te salve María, llena eres de gracia, el Señor es contigo. Bendita tú eres entre todas las mujeres, y bendito es el fruto de tu vientre, Jesús.
0: Santa María, Madre de Dios, ruega por nosotros pecadores, ahora y en la hora de nuestra muerte. Amén.
3: Dios te salve María, llena eres de gracia, el Señor es contigo. Bendita tú eres entre todas las mujeres, y bendito es el fruto de tu vientre, Jesús.
0: Santa María, Madre de Dios, ruega por nosotros pecadores, ahora y en la hora de nuestra muerte. Amén.
3: Dios te salve María, llena eres de gracia, el Señor es contigo. Bendita tú eres entre todas las mujeres, y bendito es el fruto de tu vientre, Jesús.
0: Santa María, Madre de Dios, ruega por nosotros pecadores, ahora y en la hora de nuestra muerte. Amén.
3: Dios te salve María, llena eres de gracia, el Señor es contigo. Bendita tú eres entre todas las mujeres, y bendito es el fruto de tu vientre, Jesús.
0: Santa María, Madre de Dios, ruega por nosotros pecadores, ahora y en la hora de nuestra muerte. Amén.
3: Dios te salve María, llena eres de gracia, el Señor es contigo. Bendita tú eres entre todas las mujeres, y bendito es el fruto de tu vientre, Jesús.
0: Santa María, Madre de Dios, ruega por nosotros pecadores, ahora y en la hora de nuestra muerte. Amén.
3: Dios te salve María, llena eres de gracia, el Señor es contigo. Bendita tú eres entre todas las mujeres, y bendito es el fruto de tu vientre, Jesús.
0: Santa María, Madre de Dios, ruega por nosotros pecadores, ahora y en la hora de nuestra muerte. Amén.
1: Gloria al Padre, y al Hijo, y al Espíritu Santo,
0: como era en el principio, ahora y siempre, por los siglos de los siglos. Amén.
3: María, Madre de Gracia, Madre de Misericordia,
0: en la vida y en la muerte, ampáranos, Gran Señora.
2: Oh mi buen Jesús, perdona nuestros pecados, líbranos del fuego del infierno, lleva al cielo a todas las almas, socorre especialmente a las más necesitadas de tu misericordia. Amén.
0: Tercer misterio glorioso: la venida del Espíritu Santo sobre María y los apóstoles. Al llegar el día de Pentecostés, estaban todos reunidos en un mismo lugar. De repente, vino del cielo un ruido como de una ráfaga de viento impetuoso que llenó toda la casa donde se encontraban. Se les aparecieron unas lenguas como de fuego que se repartieron y se posaron sobre cada uno de ellos y quedaron llenos del Espíritu Santo. De los Hechos de los Apóstoles, capítulo 2, versículos de 2 al 4. Pidamos en este misterio los dones del Espíritu Santo, especialmente la sabiduría, la fortaleza y el celo. Padre nuestro que estás en el cielo, santificado sea tu nombre, venga a nosotros tu reino, hágase tu voluntad en la tierra como en el cielo.
3: Danos hoy nuestro pan de cada día, perdona nuestras ofensas como también nosotros perdonamos a los que nos ofenden. No nos dejes caer en tentación y líbranos del mal. Amén.
0: Dios te salve María, llena eres de gracia, el Señor es contigo. Bendita tú eres entre todas las mujeres, y bendito es el fruto de tu vientre, Jesús.
3: Santa María, Madre de Dios, ruega por nosotros pecadores, ahora y en la hora de nuestra muerte. Amén.
0: Dios te salve María, llena eres de gracia, el Señor es contigo. Bendita tú eres entre todas las mujeres, y bendito es el fruto de tu vientre, Jesús.
3: Santa María, Madre de Dios, ruega por nosotros pecadores, ahora y en la hora de nuestra muerte. Amén.
0: Dios te salve María, llena eres de gracia, el Señor es contigo. Bendita tú eres entre todas las mujeres, y bendito es el fruto de tu vientre, Jesús.
3: Santa María, Madre de Dios, ruega por nosotros pecadores, ahora y en la hora de nuestra muerte. Amén.
0: Dios te salve María, llena eres de gracia, el Señor es contigo. Bendita tú eres entre todas las mujeres, y bendito es el fruto de tu vientre, Jesús.
3: Santa María, Madre de Dios, ruega por nosotros pecadores, ahora y en la hora de nuestra muerte. Amén.
0: Dios te salve María, llena eres de gracia, el Señor es contigo. Bendita tú eres entre todas las mujeres, y bendito es el fruto de tu vientre, Jesús.
3: Santa María, Madre de Dios, ruega por nosotros pecadores, ahora y en la hora de nuestra muerte. Amén.
0: Dios te salve María, llena eres de gracia, el Señor es contigo. Bendita tú eres entre todas las mujeres, y bendito es el fruto de tu vientre, Jesús.
3: Santa María, Madre de Dios, ruega por nosotros pecadores, ahora y en la hora de nuestra muerte. Amén.
0: Dios te salve María, llena eres de gracia, el Señor es contigo. Bendita tú eres entre todas las mujeres, y bendito es el fruto de tu vientre, Jesús.
3: Santa María, Madre de Dios, ruega por nosotros pecadores, ahora y en la hora de nuestra muerte. Amén.
0: Dios te salve María, llena eres de gracia, el Señor es contigo. Bendita tú eres entre todas las mujeres, y bendito es el fruto de tu vientre, Jesús.
3: Santa María, Madre de Dios, ruega por nosotros pecadores, ahora y en la hora de nuestra muerte. Amén.
0: Dios te salve María, llena eres de gracia, el Señor es contigo. Bendita tú eres entre todas las mujeres, y bendito es el fruto de tu vientre, Jesús.
3: Santa María, Madre de Dios, ruega por nosotros pecadores, ahora y en la hora de nuestra muerte. Amén.
0: Dios te salve María, llena eres de gracia, el Señor es contigo. Bendita tú eres entre todas las mujeres, y bendito es el fruto de tu vientre, Jesús.
3: Santa María, Madre de Dios, ruega por nosotros pecadores, ahora y en la hora de nuestra muerte. Amén.
0: Gloria al Padre, y al Hijo, y al Espíritu Santo.
3: Como era en el principio, ahora y siempre, por los siglos de los siglos. Amén.
0: María, Madre de Gracia, Madre de Misericordia.
3: En la vida y en la muerte, ampáranos, Gran Señora.
2: Oh mi buen Jesús, perdona nuestros pecados, líbranos del fuego del infierno, lleva al cielo a todas las almas, socorre especialmente a las más necesitadas de tu misericordia. Amén.
3: Cuarto misterio glorioso, la asunción de la Virgen al cielo. Tengo siempre presente al Señor, con Él a mi derecha jamás fracasaré. Por eso se me alegra el corazón, hacen fiesta mis entrañas y todo mi ser descansa tranquilo, porque no me abandonarás en el abismo ni dejarás a tu fiel experimentar la corrupción. Del Salmo 16, versículos del 8 al 10. Pidamos en este misterio vivir nuestra vocación a la santidad. Padre nuestro, que estás en el cielo, santificado sea tu nombre. Venga a nosotros tu reino. Hágase tu voluntad en la tierra como en el cielo.
0: Danos hoy nuestro pan de cada día. Perdona nuestras ofensas, como también nosotros perdonamos a los que nos ofenden. No nos dejes caer en la tentación y líbranos del mal. Amén.
3: Dios te salve María, llena eres de gracia, el Señor es contigo. Bendita tú eres entre todas las mujeres, y bendito es el fruto de tu vientre, Jesús.
0: Santa María, Madre de Dios, ruega por nosotros pecadores, ahora y en la hora de nuestra muerte. Amén.
3: Dios te salve María, llena eres de gracia, el Señor es contigo. Bendita tú eres entre

0: muerte. Amén.
1: Dios te salve María, llena eres de gracia, el Señor es contigo. Bendita tú eres entre todas las mujeres, y bendito es el fruto de tu vientre, Jesús.
0: Santa María, Madre de Dios, ruega por nosotros pecadores, ahora y en la hora de nuestra muerte. Amén.
1: Dios te salve María, llena eres de gracia, el Señor es contigo. Bendita tú eres entre todas las mujeres, y bendito es el fruto de tu vientre, Jesús.
0: Santa María, Madre de Dios, ruega por nosotros pecadores, ahora y en la hora de nuestra muerte. Amén.
1: Dios te salve María, llena eres de gracia, el Señor es contigo. Bendita tú eres entre todas las mujeres, y bendito es el fruto de tu vientre, Jesús.
0: Santa María, Madre de Dios, ruega por nosotros pecadores, ahora y en la hora de nuestra muerte. Amén.
1: Dios te salve María, llena eres de gracia, el Señor es contigo. Bendita tú eres entre todas las mujeres, y bendito es el fruto de tu vientre, Jesús.
0: Santa María, Madre de Dios, ruega por nosotros pecadores, ahora y en la hora de nuestra muerte. Amén.
1: Dios te salve María, llena eres de gracia, el Señor es contigo. Bendita tú eres entre todas las mujeres, y bendito es el fruto de tu vientre, Jesús.
0: Santa María, Madre de Dios, ruega por nosotros pecadores, ahora y en la hora de nuestra muerte. Amén.
1: Dios te salve María, llena eres de gracia, el Señor es contigo. Bendita tú eres entre todas las mujeres, y bendito es el fruto de tu vientre, Jesús.
0: Santa María, Madre de Dios, ruega por nosotros pecadores, ahora y en la hora de nuestra muerte. Amén.
1: Dios te salve María, llena eres de gracia, el Señor es contigo. Bendita tú eres entre todas las mujeres, y bendito es el fruto de tu vientre, Jesús.
0: Santa María, Madre de Dios, ruega por nosotros pecadores, ahora y en la hora de nuestra muerte. Amén.
2: Gloria al Padre, y al Hijo, y al Espíritu Santo,
0: como era en el principio, ahora y siempre, por los siglos de los siglos. Amén.
2: María, Madre de Gracia, Madre de Misericordia,
0: en la vida y en la muerte, ampáranos, Gran Señora.
3: Oh mi buen Jesús, perdona nuestros pecados, líbranos del fuego del infierno, lleva al cielo a todas las almas, socorre especialmente a las más necesitadas de tu misericordia. Amén.
0: Quinto misterio glorioso. María es coronada reina del cielo y de la tierra. Una gran señal apareció en el cielo. Una mujer vestida del sol, con la luna bajo sus pies, y una corona de 12 estrellas sobre su cabeza. Del libro del Apocalipsis, capítulo 12, versículo 1. Pidamos a Dios que los corazones de Jesús y de María reinen en nuestras vidas. Padre nuestro que estás en el cielo, santificado sea tu nombre, venga a nosotros tu reino. Hágase tu voluntad en la tierra como en el cielo.
1: Danos hoy nuestro pan de cada día. Perdona nuestras ofensas, como también nosotros perdonamos a los que nos ofenden. No nos dejes caer en tentación y líbranos del mal. Amén.
0: Dios te salve María, llena eres de gracia. El Señor es contigo. Bendita tú eres entre todas las mujeres y bendito es el fruto de tu vientre, Jesús.
1: Santa María, Madre de Dios, ruega por nosotros pecadores, ahora y en la hora de nuestra muerte. Amén.
0: Dios te salve María, llena eres de gracia. El Señor es contigo. Bendita tú eres entre todas las mujeres y bendito es el fruto de tu vientre, Jesús.
1: Santa María, Madre de Dios, ruega por nosotros pecadores, ahora y en la hora de nuestra muerte. Amén.
0: Dios te salve María, llena eres de gracia. El Señor es contigo. bendita tú eres

0: entre todas las mujeres, y bendito es el fruto de tu vientre, Jesús.
1: Santa María, Madre de Dios, ruega por nosotros pecadores, ahora y en la hora de nuestra muerte. Amén.
0: Dios te salve María, llena eres de gracia, el Señor es contigo. Bendita tú eres entre todas las mujeres, y bendito es el fruto de tu vientre, Jesús.
1: Santa María, Madre de Dios, ruega por nosotros pecadores, ahora y en la hora de nuestra muerte. Amén.
0: Dios te salve María, llena eres de gracia, el Señor es contigo. Bendita tú eres entre todas las mujeres, y bendito es el fruto de tu vientre, Jesús.
1: Santa María, Madre de Dios, ruega por nosotros pecadores, ahora y en la hora de nuestra muerte. Amén.
0: Dios te salve María, llena eres de gracia, el Señor es contigo. Bendita tú eres entre todas las mujeres, y bendito es el fruto de tu vientre, Jesús.
1: Santa María, Madre de Dios, ruega por nosotros pecadores, ahora y en la hora de nuestra muerte. Amén.
0: Dios te salve María, llena eres de gracia, el Señor es contigo. Bendita tú eres entre todas las mujeres, y bendito es el fruto de tu vientre, Jesús.
1: Santa María, Madre de Dios, ruega por nosotros pecadores, ahora y en la hora de nuestra muerte. Amén.
0: Dios te salve María, llena eres de gracia, el Señor es contigo. Bendita tú eres entre todas las mujeres, y bendito es el fruto de tu vientre, Jesús.
1: Santa María, Madre de Dios, ruega por nosotros pecadores, ahora y en la hora de nuestra muerte. Amén.
0: Dios te salve María, llena eres de gracia, el Señor es contigo. Bendita tú eres entre todas las mujeres, y bendito es el fruto de tu vientre, Jesús.
1: Santa María, Madre de Dios, ruega por nosotros pecadores, ahora y en la hora de nuestra muerte. Amén.
0: Dios te salve María, llena eres de gracia, el Señor es contigo. Bendita tú eres entre todas las mujeres, y bendito es el fruto de tu vientre, Jesús.
1: Santa María, Madre de Dios, ruega por nosotros pecadores, ahora y en la hora de nuestra muerte. Amén.
0: Gloria al Padre, y al Hijo, y al Espíritu Santo.
1: Como era en el principio, ahora y siempre, por los siglos de los siglos. Amén.
0: María, Madre de Gracia, Madre de Misericordia.
1: En la vida y en la muerte, ampáranos, Gran Señora.
2: Oh mi buen Jesús, perdona nuestros pecados, líbranos del fuego del infierno, lleva al cielo a todas las almas, socorre especialmente a las más necesitadas de tu misericordia. Amén.
0: Padre nuestro que estás en el cielo, santificado sea tu nombre, venga a nosotros tu reino, hágase tu voluntad en la tierra como en el cielo.
1: Danos hoy nuestro pan de cada día, perdona nuestras ofensas como también nosotros perdonamos a los que nos ofenden. No nos dejes caer en tentación y líbranos del mal. Amén.
0: Dios te salve María Santísima, hija de Dios Padre, Virgen Purísima antes del parto. En tus manos ponemos nuestra fe para que la alumbres. Llena eres de gracia, el Señor es contigo. Bendita tú eres entre todas las mujeres, y bendito es el fruto de tu vientre, Jesús.
1: Santa María, Madre de Dios, ruega por nosotros pecadores, ahora y en la hora de nuestra muerte. Amén.
0: Dios te salve María Santísima, Madre de Dios Hijo, Virgen Purísima en el parto. En tus manos ponemos nuestra esperanza para que la alientes. Llena eres de gracia, el Señor es contigo. Bendita tú eres entre todas las mujeres, y bendito es el fruto de tu vientre, Jesús.
1: Santa María, Madre de Dios, ruega por nosotros pecadores, ahora y en la hora de nuestra muerte. Amén.
0: Dios te salve María Santísima, esposa de Dios Espíritu Santo, Virgen Purísima después del parto. en tus manos ponemos nuestra caridad para que la inflames. Llena eres de gracia, el Señor es contigo. Bendita tú eres entre todas las mujeres, y bendito es el fruto de tu vientre, Jesús.
1: Santa María, Madre de Dios, ruega por nosotros pecadores, ahora y en la hora de nuestra muerte. Amén.
0: Dios te salve María Santísima, templo y sagrario de la Santísima Trinidad, Virgen concebida sin la culpa original.
2: Dios te salve, Reina y Madre de Misericordia, vida, dulzura y esperanza nuestra. Dios te salve, a ti clamamos los desterrados hijos de Eva. A ti suspiramos, gimiendo y llorando, en este valle de lágrimas. Ea pues, Señora, abogada nuestra, vuelve a nosotros esos tus ojos misericordiosos, y después de este destierro, muéstranos a Jesús, fruto bendito de tu vientre. Oh clemente, oh piadosa, oh dulce Virgen María, ruega por nosotros, Santa Madre de Dios, para que seamos dignos de alcanzar las promesas de nuestro Señor Jesucristo. Amén.
0: Señor, ten piedad.
1: Señor, ten piedad.
0: Cristo, ten piedad.
1: Cristo, ten piedad.
0: Señor, ten piedad.
1: Señor, ten piedad.
0: Cristo, óyenos.
1: Cristo, óyenos.
0: Cristo, escúchanos.
1: Cristo, escúchanos.
0: Dios Padre Celestial,
1: ten piedad de nosotros.
0: Dios Hijo Redentor del mundo,
1: ten piedad de nosotros.
0: Dios Espíritu Santo,
1: ten piedad de nosotros.
0: Santísima Trinidad, que eres un solo Dios,
1: ten piedad de nosotros.
0: Santa María,
1: ruega por nosotros.
0: Santa Madre de Dios,
1: ruega por nosotros.
0: Santa Virgen de las Vírgenes,
1: ruega por nosotros.
0: Madre de Jesucristo,
1: ruega por nosotros.
0: Madre de la Divina Gracia,
1: ruega por nosotros.
0: Madre Purísima,
1: ruega por nosotros.
0: Madre Castísima,
1: ruega por nosotros.
0: Madre Virgen,
1: ruega por nosotros.
0: Madre Inmaculada,
1: ruega por nosotros.
0: Madre Amable,
1: ruega por nosotros.
0: Madre Admirable,
1: ruega por nosotros.
0: Madre del Buen Consejo,
1: ruega por nosotros.
0: Madre del Creador,
1: ruega por nosotros.
0: Madre del Salvador,
1: ruega por nosotros.
0: Madre de la Iglesia,
1: ruega por nosotros.
0: Virgen Prudentísima,
1: ruega por nosotros.
0: Virgen Venerable,
1: ruega por nosotros.
0: Virgen Digna de Alabanza,
1: ruega por nosotros.
0: Virgen Poderosa,
1: ruega por nosotros.
0: Virgen Clemente,
1: ruega por nosotros.
0: Virgen Fiel,
1: ruega por nosotros.
0: Espejo de Justicia,
1: ruega por nosotros.
0: Trono de la Sabiduría,
1: ruega por nosotros.
0: Causa de nuestra alegría,
1: ruega por nosotros.
0: Vaso Espiritual,
1: ruega por nosotros.
0: Vaso Digno de Honor,
1: ruega por nosotros.
0: Rosa Mística,
1: ruega por nosotros.
0: Torre de David,
1: ruega por nosotros.
0: Torre de Marfil,
1: ruega por nosotros.
0: Casa de Oro,
1: ruega por nosotros.
0: Arca de la Alianza,
1: ruega por nosotros.
0: Puerta del Cielo,
1: ruega por nosotros.
0: Estrella de la Mañana,
1: ruega por nosotros.
0: Salud de los Enfermos,
1: ruega por nosotros.
0: Refugio de los Pecadores,
1: ruega por nosotros.
0: Consoladora de los Afligidos,
1: ruega por nosotros.
0: Auxilio de los Cristianos,
1: ruega por nosotros.
0: Reina de los Ángeles,
1: ruega por nosotros.
0: Reina de los Patriarcas,
1: ruega por nosotros.
0: Reina de los Profetas,
1: ruega por nosotros.
0: Reina de los Apóstoles,
1: ruega por nosotros.
0: Reina de los Mártires,
1: ruega por nosotros.
0: Reina de los Confesores,
1: ruega por nosotros.
0: Reina de las Vírgenes,
1: ruega por nosotros.
0: Reina de todos los Santos,
1: ruega por nosotros.
0: Reina concebida sin pecado original,
1: ruega por nosotros.
0: Reina llevada al cielo,
1: ruega por nosotros.
0: Reina del Santísimo Rosario,
1: ruega por nosotros.
0: Reina de la Familia,
1: ruega por nosotros.
0: Reina de la Paz,
1: ruega por nosotros.
0: Cordero de Dios, que quitas el pecado del mundo,
1: perdónanos, Señor.
0: Cordero de Dios, que quitas el pecado del mundo,
1: escúchanos, Señor.
0: Cordero de Dios, que quitas el pecado del mundo,
1: ten piedad y misericordia de nosotros.
2: Bajo tu amparo nos acogemos, Santa Madre de Dios. No desprecies las súplicas que te dirigimos en nuestras necesidades. Antes bien, líbranos de todos los peligros, oh Virgen gloriosa y bendita. Ruega por nosotros, Santa Madre de Dios, para que seamos dignos de alcanzar las promesas de nuestro Señor Jesucristo. Amén.
0: Te rogamos, Señor, que derrames tus gracias en nuestras almas, para que los que por el anuncio del ángel hemos conocido la encarnación de tu Hijo Jesucristo, por su pasión y su cruz, seamos llevados a la gloria de la resurrección. Por el mismo Cristo nuestro Señor. Amén.
1: Consagración a María. Oh María, oh Madre mía, yo me entrego enteramente a ti, y en prueba de mi filial afecto, te consagro en este día y para siempre mis ojos, mis oídos, mi lengua, mi corazón, en una palabra, todo mi ser. Y ya que soy todo tuyo, oh Madre de bondad, guárdame y defiéndeme como cosa y posesión tuya. Amén.
2: En el nombre del Padre, y del Hijo, y del Espíritu Santo. Amén.

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2: Amigos de la L, muy buenos días, una vez con ustedes más. Tengo mucha música para ofrecérselas el día de hoy. Son las 6 de la mañana con 2 minutos y 20 segundos y la temperatura en este momento 15 grados. Una mañana calurosa. Es miércoles 29 de julio. Vamos a iniciar con esto.

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2: Natalino, Cristian,
3: hola, hola,
2: Hugo, Lalo. Muchas además gracias. De grandes artistas y músicos, grandes amigos que están esta noche con nosotros.
4: Ya son las 6 de la mañana, 9 minutos 40 segundos.

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Tenemos un saludo, lo enviamos a esta Zacatecas capital, porque nos escuchan el matrimonio formado por la señora Graciela Hernández y el señor Manuel López. Vamos a saludarlos con todo respeto con esta interpretación. Buen día.

Programación de la ELF Fresnillo Zacatecas. Bueno, nos piden esta interpretación. Déjeme buscar nada más o menos con buen sonido, ¿verdad? A ver si es esta. Saludándoles. Bonita mañana.

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7:32 minutos.

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1: 29 de julio es día miércoles. Tres santos hermanos, Santa Marta, María y Lázaro. El misal trae la misma introducción, antes era nada más Santa Marta. Y felicidades a propósito a todas las Martas que hay entre nosotros. Así introduce el misal. Marta aparece tres veces en el Evangelio. En Betania, cuando junto con su hermana María recibe al Señor en su casa, y en la resurrección de su hermano Lázaro, cuando ella profesa su fe en Jesús, y en el banquete ofrecido a Jesús, seis días antes de la Pascua. En todas estas ocasiones, el relato evangélico recalca su papel de ama de casa, servidora de los demás. Como es una fiesta, es una memoria obligatoria, nueva, reunir a los tres hermanos, ¿cuántas veces aparece María? No lo dice aquí. El pobre de Lázaro, ¿cuántas veces aparece? No lo dice aquí en la introducción, pero bien podemos deducirlo en la palabra que hoy escuchamos, que es, en el Evangelio sobre todo, una palabra especial. Escuchemos, ¿por qué mi dolor no acaba nunca? Si te vuelves a mí, seguirás a mi servicio. Del libro del profeta Jeremías, en el capítulo 15, algunos versículos. Y del Santo Evangelio según San Lucas, capítulo 10, versículos del 38 al 42. En aquel tiempo entró Jesús en un poblado, y una mujer llamada Marta lo recibió en su casa. Ella tenía una hermana llamada María, la cual se sentó a los pies de Jesús y se puso a escuchar su palabra. Marta, entre tanto, se afanaba en diversos quehaceres, hasta que, acercándose a Jesús, le dijo, «Señor, ¿no te has dado cuenta de que mi hermana me ha dejado sola con todo el quehacer? ¡Dile que me ayude!» El Señor le respondió, «Marta, Marta, muchas cosas te preocupan y te inquietan, siendo así una sola. Es necesaria. Muchas cosas te preocupan y te inquietan. María escogió la mejor parte y nadie se la quitará». Palabra del Señor. Meditemos en esta palabra. Entremos a la casa, a esta famosa casa de Betania, Marta, María, Lázaro. Pero antes de entrar, entremos en la casa de Jeremías. Bueno, él iba con su pueblo rumbo al destierro. Y en el libro de Jeremías aparecen cinco confesiones de parte de él. El término confesión se aplica más a San Agustín, las confesiones de San Agustín. Es decir, que habla de sí mismo, habla de su camino de conversión. Pues bien, esta es la segunda confesión de Jeremías, con un tono bastante duro, diríamos como que toca fondo. Se siente fracasado, maldecido, ultrajado por todos. ¿Por qué razón? La única razón es la de vivir al servicio de Dios. Así es. Pero pues yo creo que lo más pesado todavía es que él, este hombre de Dios, experimenta la tentación de pensar que hasta Dios lo ha abandonado. Ese Dios a lo mejor está distraído y parece no quererle ayudar. Son esas situaciones en la vida que todo mundo podemos experimentar. Así pasa Jeremías. Recuerdo también que Marta hablaba de esa manera cuando muere su hermano. Si hubieras estado aquí, ¿dónde estabas cuando mi hermano estaba agonizando? Ya sabemos el desenlace. Pues bien, la peor sospecha que puede tener un creyente es que el Señor se le vuelva lejano. Es pensar que Dios puede ser un mero espejismo, un simple fantasma de la imaginación que aparece y desaparece. No recuerdo si es San Pablo de la Cruz, San Juan de la Cruz o Santa Teresa quien hablaba de la noche oscura. Sí, la noche oscura en la que se oye el eco de la voz de Jesús, muy lejano. Pero también es ahí donde se puede escuchar: te basta mi gracia. Es quizá la noche oscura lo más difícil en la vida del ser humano, cuando parece que no somos amados, que Dios se ha olvidado de nosotros. Claro que tenemos que superarlo. Marta lo superó. María lo superó. Lázaro lo experimentó. Probó la muerte. Pero va a probar la vida. Va a ser resucitado. Señor, vivo feliz en mis rutinas, tanto que me resulta exagerado. Pues no sé, se rezar con ese lenguaje de los salmos. Líbrame de mis enemigos, protégeme, sálvame que me atacan. Me siento a veces no tocado por esta palabra. Padre bueno, mientras me sonrojo de vergüenza, perdóname. Y perdona a tantos hermanos nuestros y míos que se desesperan. Aquí estamos. Que escuchemos siempre tu voz, tu dulce voz, y sepamos ponerla en práctica. Es día miércoles. Felicidades otra vez a las Martas, a los Lázaros y a las Marías, así simplemente. ¡Buen día!

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Amigos, ¿qué tal? ¿Cómo están? Hoy es día 29 de julio del año 2026. Un placer estar con ustedes, acompañarlos y ser parte de esta comunidad en la que estamos todos listos para poder llevar a cabo un ejercicio de comunicación muy importante. ¿De qué se trata principalmente? De que todos estemos informados y que todos tengamos información que nos haga sentir bien. La verdad es que hay veces que no da para más, pero sí. Pero aquí estamos y bueno, pues con todo gusto vamos a iniciar este programa agradeciéndole a todas las personas que siempre están al pendiente de las cosas que aquí hacemos y decimos. Y que es gracias a ustedes que estamos al aire siempre. Bueno, pues hoy es miércoles, día donde viene Benji, viene la licenciada Maribel Galván, y bueno, todo esto. Correcto, pues iniciamos con mucho gusto en este día. Vamos con esto que habitualmente lo hacemos y con todo gusto el día de hoy. Lo vamos a repetir, y es que, mire, la única razón por la que uno está de pie es porque Dios nos ha regalado esa bendición. No porque nunca haya caído, no porque el camino haya sido fácil, no porque las lágrimas hayan estado ausentes. Estoy de pie porque Dios sostuvo mis fuerzas cuando las mías se agotaron. ¿Cuántas veces pensé que no podía continuar? ¿Cuántas noches le hablé al cielo con el corazón hecho pedazos sin saber que había o que iba a amanecer? Y aún así, aquí estoy, respirando, luchando, agradeciendo, porque cuando todo parecía perdido, la mano de Dios nunca dejó de levantarme. Él estuvo en cada batalla silenciosa, en cada puerta que se cerró para protegerme, en cada espera que fortaleció mi fe y en cada bendición que llegó cuando menos la esperaba. Hoy entiendo que no fue la suerte, no fue mi propia fuerza, fue la misericordia de Dios acompañándome en cada paso. Por eso, cuando alguien me pregunta, ¿cómo sigo adelante? Pues solo puedo responder, porque hay un ser superior que no me ha soltado de su mano. Sí, hoy sonrío y estoy sonriendo porque es la gracia de Él. Si hoy tengo esperanzas, es por su amor. Si hoy puedo abrazar a mi familia, trabajar, soñar, volver a empezar, es porque Él ha sido bueno conmigo. Que nunca se me olvide agradecer por lo que tengo, por lo que perdí y me hizo crecer, y por lo que aún está por venir. Porque ese ser superior, ese Dios, siempre sabe lo que necesito, aunque muchas veces yo no lo comprenda. Y mientras Él siga guiando mis pasos, yo tendré miedo al mañana. O no tendré, más bien, no tendré miedo al mañana, sí, porque si no, pues, imagínese. Seguiré caminando con humildad, con fe en el corazón y con la certeza de que la mayor bendición de mi vida no es lo que yo poseo, es saber que pese a lo que pase, Dios jamás dejará de sostenerme. Quizá te des cuenta algún día que la vida no exigía tanto de ti, tanto sacrificio, tal vez solamente te pedía ser feliz. Y por eso, en este día 29 de julio, le estamos dando la bienvenida a este programa de Verdad y Poder. Muchas, muchas gracias. Quiero mandar un saludo muy, muy grande, muy afectuoso, un abrazo de todo corazón a una familia que el día de ayer perdió a un guerrero. Un jovencito que luchó con todo para siempre salir adelante. Con esa fe en alto,
pues la verdad es que el día de ayer terminó una batalla de la cual se dice que salió victorioso. ¿Por qué? Porque al fin de cuentas, él ya está allá. Allá donde no le duelen las cosas, donde él puede estar pidiendo por todos y cada uno de los que por él hicieron algo. Y me estoy refiriendo a que la familia Bañuelos Lozano comunica la profunda pérdida, el sensible fallecimiento del joven Efraín de Jesús Bañuelos Lozano. El día de ayer terminó sus días. A todos se les agradece las muestras de cariño, solidaridad y oraciones en esos momentos de profundo dolor que están viviendo la familia Bañuelos Lozano. La velación es en Funerales Hernández de la calle Emiliano Zapata. Esto será, bueno, ya a partir de este momento, era desde las 8 de la mañana, el día de hoy, porque lo iban a traer desde Durango. Rogamos una oración por el eterno descanso de su alma y a todos agradecemos de corazón que nos acompañaron con su presencia. Descanse en paz, siempre estaremos pensando en ese gran guerrero y en ese gran joven que luchó con todo por sobrevivir. Efraín de Jesús Bañuelos Lozano. Bueno, pues después de esto déjeme comentarle acerca de noticias que ahorita vaya que están, pero con todo. ¿Por qué? Porque están pasando cosas raras, caray. Fíjese que tal vez en el mes de septiembre quieren hacer algo por parte del gobierno federal, porque dicen que van a regular lo que es las intervenciones en noticias, tanto de radio, televisión, algunos medios. ¿Por qué? Bueno, pues porque dicen que hablan con muchas mentiras, que sí, no lo dudo, ¿eh? De veras, sí hay cosas que se pasan algunos, y por la extravagancia y por la exageración y la especulación que algunos medios imprimen en su información, quieren hacer una ley mordaza. O sea, ya no quieren que se digan muchas cosas porque no les conviene, y estamos cayendo otra vez en el escenario que tanto nos preocupaba. ¿Sabe cuál? El de Venezuela. Había algunas estaciones de Venezuela que constantemente las escuchaba. Casi el que estaba anunciando estaba diciendo: oh, bendito Nicolás Maduro, eres único y eres maravilloso. Tú tan bello, tú que platicas con los pajaritos y que eres el único ser que ha sido iluminado en este mundo. Y que así. No sé si eso es lo que quieran que hagamos, pero bueno, cada vez nos están metiendo más cosas. Y hay gente que todavía lo aplaude y dicen, sí, qué bueno. Pero las voces críticas las quieren apagar. Esas voces que dicen con hechos, con elementos para poder decir que sí es verdad, las quieren callar. ¿Por qué? Porque estamos entrando a una, dicen algunos, alguna dictadura en donde ya no se va a poder decir ni pensar lo que no sea bueno para el gobierno. Esto, mucha gente dice, no, pero ¿por qué? ¿Por qué vamos a hacerlo así? Bueno, pues así es lo que lamentablemente está ocurriendo, y vamos a ver qué es lo que después se dice, se comenta, porque no es posible que esto sea así. Bueno, por otro lado, hay una actriz, una influencer de contenido para adultos y todo esto, muy conocida aquí en México. Ella se llama Kareli Ruiz. Fíjense que se dice que pudo haber sufrido un intento de secuestro porque entraron algunos hombres a su casa.
Hay veces que son especulaciones, les digo, pero bueno. Por cada 150 aspirantes, hubo un supervisor. Si copiaste, no eres un puma. Eso es lo que está diciendo ahora la Universidad Nacional Autónoma de México. El contrato con Territorium Life costó la vigilancia humana de 158.712 sustentantes de la primera prueba en línea que hizo la UNAM. La empresa cuestiona la seguridad académica. Es que en medio de la revisión por los resultados atípicos, en el primer examen de ingreso a la licenciatura totalmente en línea de la UNAM, el contrato asignado a la empresa Territorium Life, que alcanzó, o sea, hasta 101.7 millones de pesos, es lo que costó, revela que la firma solo estuvo obligada a mantener un supervisor humano por cada 150 aspirantes. Bueno, pues sí, era bueno, pero ¿qué creen? No era tan bueno porque, al fin de cuentas, muchos de los aspirantes hicieron trampa. Aunque el modelo utilizaba inteligencia artificial para detectar irregularidades, la validación final requerida al ojo humano en turnos con saturaciones de miles de participantes simultáneos, los supervisores debían monitorear en tiempo real las alertas, audios y transmisiones de video generados por 158.712 sustentantes a lo largo del país. Ante los cuestionamientos, Territorium Live solicitó finalmente una audiencia con la Comisión Técnica encargada de revisar el proceso para presentar la información en su poder. En una carta dirigida al presidente del órgano, Eduardo Barzana García, la empresa pone la lupa en la seguridad académica, señalando que la integridad de una prueba de alta demanda no depende únicamente de la infraestructura tecnológica, sino también de lo que es la aleatorización de los reactivos y el control en la exposición de las preguntas para evitar que la repetición de secuencias comprometa el examen. Bueno, pues la polémica que rodea el proceso de admisión mantiene en incertidumbre a los aspirantes. Ayer un pequeño grupo acompañado de sus padres se manifestaron en la explanada de la rectoría en CU y bajo la premisa de si copiaste no eres un puma, pero si estudiaste, un fraude ajeno no te puede dejar fuera. Pidieron frenar la posibilidad de que la universidad anule y repita de forma masiva el examen de admisión para los resultados atípicos. En tanto, la comisión técnica, instalada en sesión permanente, informó que el inicio de la investigación correspondiente y anunció que esta misma semana va a emitir una recomendación de acciones que se van a seguir para deslindar responsabilidades y para garantizar el ingreso del 2026 que se apegue a los principios de inclusión, equidad y ética. Mientras la Comisión Técnica revisa las anomalías detectadas en el examen de ingreso a la licenciatura del 2026 por parte de la UNAM, el contrato firmado por la empresa Territorium Life revela que estaba diseñado el esquema de vigilancia del proceso. La inteligencia artificial debería trabajar respaldada por supervisores humanos, pero con una proporción máxima de un monitor por cada 150 aspirantes. De acuerdo con el anexo técnico del contrato, el proveedor estaba obligado a mantener una vigilancia efectiva y en tiempo real mediante personal humano que apoyaría el sistema automatizado de supervisión. El contrato también precisa que la plataforma debería de ser o debería utilizar inteligencia artificial para detectar comportamientos no permitidos, generar alertas en tiempo real y registrar automáticamente evidencias. Sin embargo, esas herramientas deberían completarse con supervisión humana. Entre las obligaciones del proveedor figura el ofrecer a los supervisores
tableros de control con acceso inmediato a fotografías, videos, grabaciones de audio y alertas generadas por el sistema, además de permitir reproducir cualquiera de las evidencias en un tiempo no mayor a 2 segundos. Pues fue un caos enorme, ha seguido siendo un caos y la verdad es que todavía no tienen para cuándo terminar con este problema. Hay algunas personas que dicen, es que yo ya presenté el examen, yo no copié, yo sí pasé, respétenme lo mío, no tengo por qué volver a hacer un examen. Otros dicen, ah, pues la verdad es que sí, me puse a hacer trampa y miren, sí lo logré y saqué buena calificación. Hay otros que dicen, es que no, mejor que lo repitan para ver si en esta sí paso. Y bueno, no está nada fácil, la verdad está muy, muy, muy complicado. Y bueno, pues vamos a ver qué es lo que puede suceder en pues las próximas horas. Por cierto, el día de hoy, la mandataria Claudia Sheinbaum está encabezando la conferencia mañanera desde Palacio Nacional, donde está acompañada por parte de su gabinete federal. El secretario de Economía, Marcelo Ebrard, anunció una inversión importante por parte de Kia, la agencia de autos, Kia, la fabricadora de autos, por $649 millones entre 2026 y 2028, que incluye la fabricación de un auto 100% eléctrico en el país, en su planta de pesquería en Nuevo León. Es una gran noticia porque nos permite producir en México un vehículo eléctrico y una serie de características muy avanzadas, muy competitivo y tiene un contenido nacional ya elevado para el día 4 de agosto. Este contenido nacional será casi de un 27% y eso va a ir aumentando y significa una ampliación de posibilidad de producción de la industria automotriz en nuestro país. Esto es lo que dijo Marcelo Ebrard. Destacó que esta inversión se traduce en 500 nuevos empleos este año y 1.500 nuevos empleos directos entre el 2026 y 2028. Agregó que la producción del vehículo eléctrico arrancará el próximo 4 de agosto. ¿Qué les parece? Esto es lo que dio a conocer Marcelo Ebrard el día de hoy en la mañanera. Bueno, también fíjense que están dando a conocer que el día de hoy es el último día que hoy cobran los beneficiarios de la pensión del bienestar. Los depósitos son efectuados directamente en las tarjetas del bienestar sin necesidad de realizar trámites adicionales o intermediarios. Así es que hoy, miércoles 29 de julio, concluye la dispersión de recursos correspondiente al bimestre julio-agosto de las pensiones y programas para el bienestar. Durante esta última jornada, reciben su depósito las personas que su apellido inicia con las letras W, X, Y y Z. Bueno, con esto ya finaliza el calendario oficial de pagos establecido por la Secretaría del Bienestar. Bueno, pues también vamos a decirle que, déjeme ver, que colapsa el drenaje y falta agua en la Nesa, allá en Ciudad Nesa. Hay deficiencias en la infraestructura. ¿Qué problemas? Ahora el problema es que llovió mucho. Antes no tenían agua y ahora es que ya llovió mucho. Y en otra información, el río Tijuana, un caudal pestilente que llega al océano, amenaza la biodiversidad. Sí, después de cruzar de México a Estados Unidos y avanzar casi 4 kilómetros desde el muro fronterizo, el pestilente caudal del río Tijuana corre por Saturn Boulevard, cerca de la comunidad de Néstor, en los límites de la ciudad costera de Imperial Beach. A un lado del camino rural, el insoportable olor a huevo podrido, provocado por el ácido sulfúrico, un gas altamente tóxico generado por la descomposición de millones de litros de aguas negras, genera de inmediato
resequedad en la garganta y también algunos mareos. El torrente repleto de espuma con materia orgánica, virus, bacterias, hongos, residuos químicos y metales pesados, que al romper en las rocas produce bioaerosoles. Se divide en cuatro variantes que serpentean rápidamente por la planicie hasta desembocar al Océano Pacífico, según se pudo documentar por algunos medios. De esta forma, el cauce del río Tijuana va dejando a su paso por el extremo suroeste del condado de San Diego una estela de contaminación y problemas de salud pública que generan una crisis que acumula más de dos décadas. Un letrero de advertencia en el punto crítico en Saturn Boulevard alerta que se registran altos niveles de sulfuro de hidrógeno por la contaminación del río Tijuana. Luego de tomar muestras del agua residual en el río Tijuana, que salen del color verde por grandes tubos de concreto rumbo al Pacífico, la doctora Linda Lara Jacobo, profesora investigadora de la Escuela de Salud Pública de la Universidad Estatal de San Diego, revisó parámetros físicos químicos in situ para posteriormente realizar en el laboratorio pruebas ecotóxicas genómicas con embriones de peces endémicos. Los primeros resultados en campo arrojan una alta salinidad, turbidez y menos del 50% de oxígeno en el flujo que llega al mar, lo que ocasiona un fuerte impacto al ecosistema y a las especies marinas que posteriormente consumimos los humanos. Eso es lo más grave. Destacó que los seres humanos, la contaminación del agua y los bioaerosoles que salen disparados hacia la atmósfera pueden ocasionar mareos, vómitos, ataques de asma y a largo plazo enfermedades pulmonares obstructivas crónicas, lo que es el EPOC. Bueno, pues ojalá que esto tenga una solución muy pronto, porque la gente que está allá en aquellos puntos entre México y Estados Unidos están sufriendo todo esto. En otra información, solamente decirles que, déjeme ver si está aquí. No, son puras cuestiones ya de medicina. No, eso no tenemos que decir nada de eso porque nuestro programa no está enfocado a eso. Bueno, pues esa es por un lado. Ya son las 8 de la mañana con 31 minutos. Hubo un accidente en la México-Cuernavaca el día de hoy. ¿Qué pasa? ¿Qué fue lo que pasó con un tráiler cargado de ácido? Imagínense nada más. Este accidente en las primeras horas del día de hoy, 29 de julio, colapsó el tráfico en la autopista México-Cuernavaca. Y es que uno de los vehículos que se accidentó pues llevaba algunos químicos importantes, tóxicos. Este accidente llevaba ácido y se vio involucrado en un percance que colapsó el tráfico en la autopista. El accidente provocó el cierre en ambos sentidos de la autopista México-Cuernavaca. Y bueno, pues esto fue a las 2 de la mañana con 44 minutos, donde la Guardia Nacional División Carreteras informó que cerca del kilómetro 69+70 de la autopista México-Cuernavaca se registró un accidente. De acuerdo con los reportes que obtuvo, un tráiler cargado con ácido muriático volcó en la autopista hacia Cuernavaca. El tráiler llevaba 10.000 litros de ácido muriático que quedaron derramados en la carpeta asfáltica. Según las autoridades, no hay lesionados y el conductor se dio a la fuga. Como ruta alterna a las... No, pues eso que nos interesa, pues que se vayan por Tres Marías allá en Cuernavaca. Debido a la volcadura hay cierre total desde la zona en Tres Marías hacia Cuernavaca. En la zona conocida como La Pera, los autos están completamente detenidos. En la carretera se observa transporte de carga varado y debido a la carga del tráiler, las autoridades trabajan con equipo de protección
pues podrían resultar tóxicos debido al químico de lo que es el ácido muriático. Pues esto ocurrió allá. En otra información, fíjense que se da a conocer la muerte del DJ Kavinsky, que se sabe falleció precisamente el autor del Night Call. Sí, el DJ Kavinsky fue mundialmente famoso por el tema Night Call, que interpretó en la clausura de los Juegos Olímpicos del 2024. Así es que el mundo de la música está de luto, pues hoy, 29 de julio, se dio a conocer la muerte del DJ Kavinsky, autor del tema Night Call. La muerte de este DJ causó reacciones en Francia, donde autoridades lamentaron su fallecimiento. La ministra de Cultura, Catherine Pégard, escribió un mensaje en su cuenta de X por la repentina desaparición de Kavinsky en Francia. Pierde una de sus voces más singulares, desde la película Drive hasta los Juegos Olímpicos de París. El mundo entero vibró con Night Call. Por su parte, el presidente Emmanuel Macron escribió en Facebook: Kavinsky siempre un motivo de orgullo para Francia. Bueno, pues esto es lo que se dio a conocer el día de hoy. Ya son las 8 de la mañana con 35 minutos. ¿Saben qué? Algo tenía que pasar hoy a las 8 de la mañana con 36 minutos, que dijeron, este es el momento más crítico, pero ¿de qué? Ahorita les digo de qué se trata. Pero mientras tanto, pues vámonos con la información del clima que tenemos para usted en esta mañana, y con todo gusto lo compartimos con todas las personas que se comunican. Hoy sí vamos a incluir también a Valparaíso, porque el día de ayer nos estuvieron diciendo que por qué no pasábamos también el clima de Valparaíso. Con todo gusto lo vamos a incluir, y es para nosotros un placer que nos estén escuchando en diferentes municipios del estado de Zacatecas, y agradecemos siempre su atención. Así es que, bueno, pues iniciamos con Zacatecas, Guadalupe y la zona conurbada. Es con lo que iniciamos el día de hoy. Una mañana bastante calurosa. La noche estuvo realmente difícil. Hay quienes dormimos con la ventana abierta y eso no fue suficiente, así, honestamente. Bueno, pues hoy en Zacatecas, en estos momentos, 19 grados centígrados. Sí, la sensación térmica de 19. Hoy, mañana y pasado, no habrá lluvia, solamente estará parcialmente nublado. Las temperaturas máximas entre 27 y 28 grados en estos tres días, hoy, mañana y pasado, y las mínimas entre los 12 y los 13 grados. El viento estará de forma media entre los 20 y los 30 y tal vez 35 kilómetros por hora. Solamente no es mucho viento lo que se va a sentir. Y a partir del sábado hay probabilidades de llovizna para que gradualmente vaya bajando un poco la temperatura, como para que dentro del martes 4 de agosto ya anden los 22 grados de máxima, 13 de mínima. Pero con lluvia, eso sí, ¿eh? Pero bueno, lo que viene es que a partir del sábado 1 de agosto estará llegando ya la llovizna primero y después lluvia hasta el miércoles 5 de agosto en Zacatecas, Guadalupe y la zona conurbada. Ahora vamos con Fresnillo. Fresnillo en estos momentos está totalmente despejado. Hay 20 grados de temperatura máxima. Las temperaturas durante hoy, mañana y pasado, que serán días parcialmente nublados, no hay posibilidades de lluvia en los próximos tres días. La temperatura máxima entre los 29 y los 30 grados. La mínima entre los 13 y los 14 grados. Y el viento también entre los 20 y los 36 kilómetros por hora durante los tres días. Ya para el sábado hay probabilidad de llovizna hasta por lo menos el miércoles 5 de agosto.
O sea que vamos a iniciar el mes de agosto con lluvias y lloviznas, principalmente la lluvia. Puede ser que el lunes 3 de agosto nos llegue una buena tormenta, hablamos de 15 milímetros, que es una buena tormenta, y hay un 90% de probabilidad que ocurra. Esto puede cambiar porque al fin de cuentas esto es un pronóstico, y el pronóstico, muchas veces le he dicho este símil de que es como manejar un camión de pasajeros, pero desde el asiento trasero, desde la que está ya lejos, en la parte trasera del camión, y con los ojos cerrados. Entonces, imagínese, eso es un pronóstico, pero tratamos de ser lo más objetivo posible. Hay quienes dicen, ¿y el huracán Genevieve? No va a llegar. No, ese ya se está retirando. Está a 1700 kilómetros de aquí. Ya está muy lejos. Bueno, ahora vamos a Jerez. Jerez tiene 19 grados centígrados en esta mañana. El día de hoy, mañana y pasado serán días sin lluvia. Las temperaturas entre los 29 y los 30 grados de máxima y entre los 14 de mínima, no más bien los 14 de mínima. También a partir del sábado comienzan las lluvias y esto será hasta por lo menos el jueves 6 de agosto. Así es que vamos a tener lluvia allá en Jerez durante los primeros días del mes de agosto. En Tlaltenango, 20 grados centígrados. Tlaltenango sí tiene posibilidades de lluvia hoy, mañana, pasado, todos los días, por lo menos 15 días con lluvias, algunos días con actividad eléctrica, pero por lo pronto, el día de hoy, mañana y pasado, las temperaturas entre los 29 y los 30 grados centígrados y las mínimas entre los 14 y los 15. Pero lluvias todos los días, por lo menos 15 días. En Villa de Cos, que es como si fuera el infierno, 22 grados centígrados en estos momentos, y el día de hoy y mañana 32 grados de temperatura máxima, 16 de mínima. Aunque va a haber viento el día de hoy, 31 kilómetros por hora con ráfagas de 50. El viernes va a ser 34 grados de temperatura máxima, 16 de mínima, y viento de 30 a 48 kilómetros por hora. Ya a partir del sábado comienzan las lloviznas y después las lluvias, que van a hacer que baje un poco la temperatura a los 25, 26 grados allá en Villa de Cos. Ahora, con todo gusto, vamos a decirle cómo va a estar acá en lo que es Valparaíso. Valparaíso, con mucho gusto vamos a darles a conocer cómo va a estar en Valparaíso, Zacatecas. En estos momentos tiene 19 grados. Hoy hay una posibilidad media de que lleguen 1.2 milímetros con lluvia y actividad eléctrica, 28 de máxima, 14 de mínima. Mañana llovizna, 29 de máxima, 14 de mínima. Y el viernes, 60% de posibilidad de que llegue llovizna, 30 grados la temperatura máxima, 12 de mínima. La lluvia va a estar constante durante 15 días. Lloviznas allá por Valparaíso en este tiempo. Bueno, pues es lo que dice este reporte que tenemos para usted en esta mañana desde para Valparaíso, Zacatecas. Ahora, Fresnillo, aquí mire, déjeme comentarle que el día de hoy, ya me acordé, hoy la luna está iluminada, dicen, a las 8 de la mañana con 36 minutos que acaba de pasar, es al 100% la luminosidad de la luna. Pero pues es la mañana, es que ya saben cómo es esto. Pero aquí la primera luz fue a las 5 de la mañana con 56 minutos, porque la salida del sol

rayos del sol por tiempos prolongados. Evite que el sol le tueste la piel. ¿Sí? Hoy la puesta de la luna fue a las 6 de la mañana con 17 minutos. Ya no nos tocó ver la luna llena completa, porque ahorita es cuando está al 100%. Y la salida de la luna el día de hoy será a las 7 de la noche con 55 minutos. No se lo pierda, será un espectáculo maravilloso lo que el día de hoy verá con la luna en todo su esplendor. Y además, como no va a llover, como va a estar parcialmente nublado, pues va a poder ver el nacimiento de esta luna el día de hoy. Bueno, así le decimos nacimiento porque sale la luna a las 7 de la mañana, es cuando dicen que va a salir la luna, a las 7 de la mañana con, ay, es que con eso de que, o sea, necesitan ganar la gente de los, de todo lo que tiene que ver con TikTok y con otras cosas, pues meten mucha publicidad que no me dejó ver ya. Como las 7:56 es cuando sale la luna el día de hoy. 7:56 de la noche, ¿sí? Ya faltan solamente 16 minutos para que sean las 9 de la mañana. Ya vamos avanzando con todo. Y bueno, pues les comento que el día de hoy, que es día 29, hoy es día 29 de julio del año 2026. Ya han transcurrido 210 días y nada más nos quedan por transcurrir 155. Ya vamos, pero con todo, para terminar el año, 155. Sí, dije, a ver, creo que me equivoqué, ¿verdad, Maggie? Porque me están corrigiendo. Sí, dije, julio del 2026 habrá luna llena, conocida como tradicionalmente como la luna del ciervo. Alcanza su máximo esplendor iluminada al 100% y se podría ver a simple vista al caer la noche por el horizonte. Gracias por la información. Y bueno, porque siempre me están precisamente dando el apunte importante para poderlo platicar con todos ustedes. Muy bien, entonces ya saben, hoy es la luna del ciervo. Gracias, Maggie. Pues les decía que hoy es día 29 de julio, que han transcurrido ya 210 días y que nada más nos quedan 155 días para terminar este 2026. Hoy es el Día Internacional del Tigre. Y le mando saludos al Tigre Toño, por cierto. Hoy es Día Internacional del Tigre para concientizar sobre la conservación de esta especie en peligro de extinción. Por cierto, hace poco en la Ciudad de México se escapó un tigre albino, un tigre blanco, muy cotizado, muy bonito, muy bello. Y bueno, como no lo pudieron agarrar, pues lo mataron. Quisieron decir, no, es que se puso difícil y le disparamos dardos tranquilizantes y no se tranquilizaba y pues lo tuvieron que matar. ¡Ah, qué pena! Bueno, pues hoy es el Día del Tigre, Tiger Day. Es que a Tiger Woods le mando saludos. También, y quiero mandarles saludos a Magali el día de hoy, porque Magali es que una chica que le gusta la lasaña a más no poder. Bueno, pues hoy es el Día Mundial de la Lasaña, un plato tradicional italiano al horno, elaborado con varias capas de pasta y diversas porciones de relleno, carne picada, pollo, pescado o vegetales. Incluye una salsa de tomate y queso fundido. Es típico italiano, claro. Y también hoy es el Día Internacional de la Alita de Pollo. ¡Ay, esas ricas y sabrosas alitas! Las alitas de pollo. Hoy es el día también de la alita de pollo. Hay una canción que así se llamaba, ¿no? La alita de pollo. No sé si eran las hermanas de Lorenzo Antonio las que la cantaban, pero bueno. Hoy es día también de la alita de pollo. Es el Día Internacional del Mal de Amores, de lo que muchos están sufriendo. Día Internacional del Mal de Amores, situación de sufrimiento y malestar físico y emocional ocasionado por la dificultad o la posibilidad de vivir una

0: una relación de pareja armoniosa y estable. En Argentina, ¿hoy es el Día de la Cultura Nacional? A ver, me dicen acá de la canción. La canción es Piquito de Pollo. Sí, es cierto, no son alitas. Ay, perdón. Gracias, gracias, señora Nava. Hasta la quemada le envío un fuerte abrazo y un saludo a la señora Nava. Bueno, sí, sí es cierto, es piquito de pollo, no alitas de pollo. Bueno, entonces les digo que hoy es Día de la Cultura Nacional. Desde 1982 se conmemora esta fecha, precisamente por el poeta y político Ricardo Rojas, que murió un día 29 de julio de 1957. También es el Día Nacional de los Valores en Argentina, de los valores humanos. También de la Armada Argentina, Día de la Familia Naval, el Día de la Fuerza Aérea de Santa Fe de Mollolio. En República de Chile, hoy es Día Nacional del Recolector y la Recolectora de Residuos Domiciliarios. En celebración también, en las celebraciones, el día de hoy, es la celebración del Día de Santa Marta, de María y Lázaro. Sí, Marta, María, personas muy queridas por el gran Jesús de Nazaret, y Lázaro, aquel que murió y que resucitó. Bueno, hoy es el día de ellos, de Marta, María y de Lázaro. A todas las Martas, saludos. Es el día de Santa Beatriz. Beatriz, te envío un fuerte abrazo. Hoy es tu día, Betty. También de Calínico de Gangra, de Félix de Roma, Guillermo de Pinchón, Lupo de Troyes, Olaf II de Noruega, Próspero de Orleans, Serafina de Galicia, Carlos Nicolás Antonio Ancel, José Calasanz Márquez, Juan Bautista Ecoscuabal Aldaz, Manuel Albert Guinness Urbano, Lucio Martínez. En Argentina es Día de Santa Marta, patrona del personal doméstico y de las amas de casa. En Groenlandia es el Día de Feroe. El significado literal es el velatorio de Olaf. En España, Día de Santa Marta de Tormes. En Salamanca, fiesta local. Santa Marta de Ortigueira, de La Coruña. Y generalmente coincide con la fiesta del Major o Mayor del verano de Paredes del Valles, en Barcelona. En Noruega, Día de San Olaf, el santo patrono de Noruega. Y bueno, pues sí, es precisamente pocos santos de origen noruego, con el culto de la Iglesia Católica, se están dando el día de hoy. Y bueno, pues felicidades, felicidades. También es el día de Lucila, el día de hoy. Felicidades a Betty Pinzón Solano. ¿Usted la conoce? Ella es Betty la Fea. También le mandamos saludos a Betty. ¡Ah, qué bárbaros! Muchas gracias por la información, sí. Bueno, pues a Betty Martínez, a Betty... Betty Torres, Beatriz Torres. Yo tuve una cuñada Beatriz y bueno, a todos, mi sobrina Marta Beatriz también, le envío un fuerte abrazo y un saludo muy afectuoso. Y bueno, hoy es su día. Faltan 8 minutos para que sean las 9 de la mañana, 8 y las 9, y si me permiten, pues vamos a pedirle a mi compañero, es Ángel, que me dé una de las notas que tuvo anteriormente. Por favor, Ángel, tú que te la sabes de todas, y que tienes toda la información, adelante, por favor. Gracias.
1: En Fresnillo, un grupo de jornaleros que viajaba en un camión vivieron el susto de sus vidas luego de que este volcara. El 911 recibió varios llamados telefónicos en el que informaban de la volcadura del camión de pasajeros. Fue a la orilla de la carretera Federal 45, cerca a la comunidad Cerro Gordo, que se registró el percance. Paramédicos de la Red de Emergencias Médicas de Zacatecas llegaron al lugar y atendieron a por lo menos 8 pasajeros, todos trabajadores agrícolas. Al sitio se movilizaron también elementos de la Guardia Nacional División Caminos y Carreteras. Estos últimos abanderaron y realizaron también el peritaje competente.
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11: La puerta está cerrada, lo sabes, pero algo adentro te dice que la revises una vez más.
12: Y otra, y otra.
11: Saludas a alguien y de inmediato necesitas lavarte las manos. Bajas las escaleras contando cada peldaño.
12: Y si pierdes la cuenta, regresas al primero.
11: No es manía, no es exageración.
12: Es un trastorno real que afecta a millones de personas.
11: Y la ciencia acaba de descubrir que parte de la respuesta está en tus genes. El trastorno obsesivo compulsivo, conocido como TOC, no es un sentimiento pasajero ni una simple costumbre. Es una enfermedad mental que, según la Secretaría de Salud, afecta entre el 1 y el 5% de la población en México. Quienes lo padecen experimentan obsesiones, ideas o imágenes que aparecen una y otra vez en la mente sin ser invitadas, generando una ansiedad enorme. Para calmar esa angustia, la persona recurre a compulsiones, rituales como lavarse las manos durante largos periodos,
12: contar patrones,
11: acomodar objetos siempre de la misma manera o seguir rutinas inquebrantables. La persona sabe que esos pensamientos no tienen lógica, pero no puede detenerlos. Durante mucho tiempo, se creyó que el TOC era solo consecuencia de traumas infantiles o de la educación, pero la genética tenía algo que decir. En un estudio colosal, más de 200 investigadores de todo el mundo analizaron el ADN de más de 50.000 personas con TOC y lo compararon con el de más de 2 millones de personas sanas. El resultado, identificaron 30 regiones del genoma y 25 genes clave relacionados con el trastorno. Estos genes están vinculados a circuitos cerebrales que controlan la planificación, la toma de decisiones y la regulación de emociones. Es decir, el TOC no es un capricho, tiene raíces biológicas profundas, escritas en nuestro ADN. Además, la investigación publicada en la prestigiosa revista Nature Genetics reveló que algunos de estos genes también están relacionados con otros trastornos, como la anorexia nerviosa, la ansiedad y la depresión, lo que abre la puerta a tratamientos más precisos en el futuro. La buena noticia es que el TOC tiene tratamiento. Combina fármacos con una terapia llamada exposición con prevención de respuesta. El terapeuta expone al paciente a aquello que desencadena sus obsesiones. Y poco a poco, la persona aprende a tolerar la angustia sin recurrir a sus rituales. No se trata de dejar de sentir, sino de aprender a no dejarse atrapar. Si conoces a alguien que revisa la puerta 5 veces, que se lava las manos hasta que la piel le arde, que cuenta cada paso como si la vida dependiera de ello, no te burles, no lo minimices. Puede ser TOC. Y hoy, la ciencia nos confirma que tiene raíces genéticas, tiene nombre y, sobre todo, tiene solución. Porque el primer paso para sanar es entender que no estás mal. Tu cerebro solo necesita un poco de ayuda. Con información del doctor Humberto Nicolini Sánchez, del Instituto Nacional de Medicina Genómica. Un guión de Leonardo Santiago, con información del portal Ciencia UNAM. Les saluda Mónica Genis.
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11: Muy bien, hola, bienvenida Maribel Galván, licenciada, ¿cómo estás? Muy buenos días.
12: Siempre muy bien, con el privilegio de escucharnos, de saludarnos. Aprovechando ahorita que hay receso vacacional en el Poder Judicial y que hay un poquito menos de actividad, venimos con más tranquilidad, pero siempre con el mismo gusto, con el mismo entusiasmo de compartir vivencias, experiencias. Algo de lo que la vida nos ha enseñado a pepenar por los caminos, Pepe.
11: No, muchas gracias por estar aquí, que es un placer tenerte siempre y poder platicar acerca de cosas tan importantes. Primeramente, quiero decir que recibí un mensaje de mi amigo Alejandro Lobo. Uh-huh. Y me dice, oye, qué calidad de programa por los invitados que tienes.
12: Ay.
11: Y hace mención a ti, a los contadores, a Maggie, a todas las personas, al maestro Pedro Jaime, a todos los que están trabajando, a los psicólogos, a Carlos Álvarez, a Luciano Tamayo, o sea, a Katia Lara, a todos, así como que dicen, es que tienen la palabra para decirnos y enseñarnos. Estamos aprendiendo de cada una de las cosas que dicen. Y ahorita con lo que estábamos platicando fuera de micrófonos, yo creo que también es una enseñanza enorme la que les podemos dar. Muchas personas no durmieron anoche por tanto calor. ¡Qué calor! Y el día de hoy se siente que estamos quemándonos.
12: Sí,
11: y es que estamos en lo que es precisamente esta etapa que la gente desde hace mucho tiempo lo han conocido así. Empieza siempre a mediados de julio y termina un poquito después de agosto, porque luego ya vienen otra vez las lluvias. Pero en ese tiempo le llaman precisamente la canícula.
12: Uh-huh.
11: Y ay, uno dice, ay, ¿de dónde sale esa palabra canícula tan rara? Tan...
12: Sí.
11: Yo había leído algo acerca de que era cuando aparecía la estrella del Can Mayor en el cielo, pero no, hay una historia muy interesante que es la que me platicaste.
12: Sí, José Ricardo, bueno, nosotros no podemos olvidar que nuestra formación ideológica, nuestra tradición, de bien es un crisol donde se han mezclado cuestiones culturales de los pueblos originarios, del pueblo español, que ellos a su vez fueron transculturizados por el pueblo romano y los romanos a su vez por el pueblo griego. Entonces, en la tradición griega, ustedes recordarán que había este dios Hades, que era el guardián del inframundo, y él tenía un perro de tres cabezas que se llamaba Cerbero. Este perro a cada periodo de cada año salía del infierno y nos venía a aventar el fuego del infierno, esta canícula, este calor de los infiernos, y sí se siente realmente
11: sí.
12: El calor del infierno. Ahorita en el tema de la protección que hemos ido viendo, la evolución de los derechos fundamentales, que se van alimentando también de doctrinas internas, pero particularmente de doctrinas internacionales. Nosotros habíamos platicado antes del derecho a la felicidad. Este derecho a la felicidad que está contenido en la Constitución, en el artículo primero, donde nos dice que tenemos derecho a la libre expresión, al desarrollo de nuestra libre personalidad. Y vemos ahora con especial interés que la Corte Internacional ha resuelto que las personas que contaminan o los países que contaminan cometen un delito de lesa humanidad. Es ahí donde estriba, o sea, ¿hasta qué grado ha ido evolucionando, avanzando el derecho a la felicidad? Y nosotros tenemos derecho a un ambiente sano. José Ricardo, vemos que en la sierra de Valparaíso cada vez hay suelos, cada vez más suelos desnudos. La tala inmoderada, indiscriminada e ilegal de la población arborífica de la Sierra Madre Occidental, que abarca el municipio de Valparaíso, es atroz, José Ricardo, atroz. No hay la suficiente infraestructura del Estado como para que podamos parar esta tala inmoderada de árboles, que aunque estén allá en la sierra, por supuesto que nos trae consecuencias a Fresnillo y a toda la entidad.
11: Hay quienes puedan decir, ay, pues qué tanto son 15, 20 árboles, si hay millones, no, calma, porque están talando de forma indiscriminada.
12: Y conforme vamos viendo, talan árboles cada vez más jóvenes.
11: Así es.
12: Porque la autoridad, dentro de un margen de equilibrio, porque hay personas que solo viven de eso, se les autoriza a que talen árboles de determinada edad. Pero ahorita están talando árboles cada vez más jóvenes. El impacto ambiental es brutal. Les cuento brevemente, cuando yo era niña, José Ricardo, tal vez muchas personas lo recordarán, decíamos que en Fresnillo nada más había dos estaciones.
11: Sí.
12: La del ferrocarril y la de invierno.
11: Porque siempre hacía frío.
12: Porque siempre estábamos en un clima templado muy agradable. Y ahorita, ¿cuándo nos hubiéramos imaginado temperaturas de 32 grados, José Ricardo? Era absurdo. Nuestras casas no tenían la infraestructura necesaria para tolerar este tipo de temperaturas. Y la verdad es que la tarde-noche de ayer fue tremenda. Y ahorita en la mañana, desde muy temprano, ya andamos con ropa muy fresca porque se siente mucho calor. Estamos viendo en los noticieros que se avecina la llegada de un huracán muy agresivo, pero esto es por el choque de temperaturas que hay en el océano, en las tibias aguas del Pacífico, que ya no son tibias, José Ricardo, que cada vez son más cálidas, y chocan con este que ahora llaman el niño Godzilla, el fenómeno del super niño, que la verdad nos va a traer consecuencias severas. Y todo apunta para que la próxima semana, finales de la próxima semana, estemos experimentando temperaturas de menos de 23 grados. O sea, de estar en más de 30 a bajar a 23. Estos cambios tan abruptos en la temperatura son el reflejo más evidente de que el cambio climático no es un futuro, José Ricardo, es una tremenda realidad.
11: Ya es presente.
12: Ya es un presente. Y si no hacemos algo ahorita, el futuro cada vez va a estar más cercano y ya no va a haber. ¿Recuerdan aquella película de Cuando el futuro nos alcance?
11: Sí.
12: Donde no había en el suelo nada más que arena, porque no hay manera de cultivar, no hay manera de sembrar nada. Municipios que están enclavados más hacia el semidesierto, como El Salvador, Mechorocampo, Mazapil, Concepción del Oro, las temperaturas son cada vez más extremas, porque lejos de preocuparnos por sembrar un árbol, estamos preocupándonos por seguir extrayendo minerales de la tierra, con el impacto brutal en los mantos acuíferos. Y no podemos olvidar que el agua la necesitamos todas y todos, no nada más para la supervivencia de especies de árboles, de plantas, de animales, sino para la propia sobrevivencia humana. Y la disponibilidad del recurso hídrico es cada vez más preocupante porque ya no tenemos agua, José Ricardo. Y el trato que se le tiene que dar a la distribución de este vital líquido debe ser especialmente cauteloso, responsable, y tiene que, sobre todo, tener el sesgo de que quienes estén encargados de hacer esta labor tienen que ser las personas con más experiencia, con más preparación y que estén probadas siempre en el desempeño de la actividad de la distribución del agua, porque no se puede tocar el tema desde el punto de vista político. La verdad es un tema de mucha preocupación. Yo soy madre de familia, soy hija, soy hermana, y mi Fresnillo de verdad cada vez se siente mucho, mucho más calor. Y eso es preocupante.
11: Fíjate lo que son las cosas. Hay varias aristas que me salen ahorita así a la plática. Y es que mucho de ello tiene que ver con las contaminaciones ambientales que están sufriendo muchos lugares, tal vez hasta aquí mismo en Fresnillo. Sí. Por ejemplo, hay algunas zahurdas en donde llegan, meten ahí a muchos puerquitos y apesta todo. Llegan las moscas, se paran ahí en la suciedad y luego esas moscas vuelan y se meten a tu casa y van y se paran en tu comida y tú te lo comes. Por eso han surgido muchos problemas y hay otras en donde, por ejemplo, la mosca lleva ese parásito que se hace para que trae el gusano barrenador y llega a alguna herida de una persona y ahí deja el huevecillo y ya comenzó el problema. O sea, estamos ahorita produciendo más de 100 millones de moscas en Chiapas. Van a comenzar a soltar en toda la República para acabar con el gusano barrenador. ¿Cómo sabemos cuáles son o no las moscas que son estériles, de laboratorio? Las están poniendo para que nazcan en color verde.
12: Cuando en aquellos años yo estudié medicina forense como una parte de la currícula de materias de la formación de licenciado en Derecho, y alguna vez me tocó una experiencia muy especial, vamos a llamarlo así. Hubo una muerte en Fresnillo, muere un minero por cuestiones administrativas, en el acta de defunción se asienta que murió por un paro cardíaco. Los familiares del minero impugnan porque la verdad es que había sufrido una electrocutación y la diferencia entre decir murió por descarga eléctrica y paro cardíaco es abrumadora, porque eso implica el riesgo de trabajo y la correspondiente indemnización y el pago de la pensión por orfandad y viudez, y la otra implicaría la enfermedad general.
11: Así
12: entonces
11: es.
12: Se hace la... Para que ustedes puedan exhumar los restos de una persona, es decir, extraerlos de donde están descansando, se requieren 5 años de acuerdo a lo que opina la Secretaría de Salud. Es una norma oficial para evitar contagio. Pero exhumar los restos de esa persona era fundamental para modificar el acta de defunción a través de un dictamen médico que cambiara su opinión y se pudiera asentar en el acta de defunción que había sido por otras razones, por un accidente de trabajo. Entonces llegamos al lugar de la exhumación de los restos y estaba ya con fauna cadavérica. Imagínense una persona cubierta de granos de arroz. Y en ese momento empezaron a salir las moscas de fauna cadavérica.
11: Uy.
12: Y eran verdes, enormes, pero verdes. Entonces, pues, cuando estábamos en casa hace muchos años, miren, esa mosca es de cadáver. Que era verde. Y ahora la tenemos que cuidar porque no es de cadáver, sino de laboratorio. Todo esto que les platico, José Ricardo, el gusano barrenador, ¿por qué se le llamaba gusano barrenador? Porque realmente barrena el cuerpo de la persona.
11: Llega hasta el hueso.
12: Y llega hasta el hueso, y así como lo hace con la persona, lo hace con el ganado. Se lo come, literalmente.
11: Esa carne obviamente no es para comer.
12: No es apto para consumo humano, aunque vemos que algunas personas con mucha irresponsabilidad no adquieren la carne para el consumo humano en el rastro municipal, no tiene el sello de supervisión de sanidad, de que aquella res o aquel cerdo fue privado de la vida de manera higiénica y responsable y con todos los parámetros técnicos que debe de ser, y las matan en mataderos clandestinos, sin higiene, sin cuidado, incluso animales enfermos, vacunados, y eso consumimos. Hay que tener precaución, de verdad.
11: Hay que consumir siempre lo que sale del rastro.
12: Sí, porque, o si vamos al supermercado, aquellos empaques que digan este producto tiene la supervisión TIF, tipo Inspección Federal, porque la SENASICA tiene estándares de calidad mucho más grandes que eso le garantizan al consumidor que está, válgame la expresión, consumiendo carne de calidad, carne higiénicamente procesada. Todo eso en un ratito nos puede hacer la diferencia entre la vida y la muerte, porque si tenemos una condición clínica delicada y consumimos carne mal cocinada, mal lavada, de un animal enfermo, pues ya sabrán el desenlace.
11: Muy bien.
12: Sí.
11: Para que tengan mucho cuidado. Y aparte de esto, también me hiciste recordar, licenciada, acerca de lo que está ocurriendo en lugares como entre Estados Unidos y México, pegados a California, en donde están mandando todos los desechos, el agua negra, va a dar precisamente al mar. Pero mientras sale de la tubería, pues comienza a hacerse algún tipo de un aire tóxico, un ambiente muy tóxico que hace daño al cuerpo humano. Y ya dicen, es que no aguantamos la pestilencia aquí. Entonces, eso también
12: sí,
11: tiene que ver.
12: Sí, por norma, hay una norma oficial mexicana que prevé que antes de que el agua dura, el agua sucia, el agua negra que conocemos, sea descargada en un cuerpo receptor de agua, tiene que tener un pretratamiento. Y hay lagunas de oxidación o bien hay plantas de tratamiento de aguas residuales para que luego esa agua se pueda volver a usar o bien pueda ser descargada en un cuerpo de agua natural, que puede ser un arroyo, un río o incluso el mar. Pero tiene que tener un pretratamiento para que no llegue a los vasos naturales de agua con ese grado de contaminación. Volvemos a lo mismo. Lo que pasa allá en Tijuana, en San Diego, que está en el fin del país, ¿impacta en Fresnillo? Por supuesto que sí. Finalmente es una sola casa la que tenemos. Lo que está pasando, que ahora Estados Unidos se retira de los tratados internacionales de protección al ambiente porque no quiere parar la emisión de contaminantes, también nos debe preocupar. ¿Y cuál es el argumento de Estados Unidos? Es que yo no necesito que ustedes me digan lo que tengo que hacer porque yo ya lo hago. Pues quién sabe, José Ricardo, porque tenemos una deuda, hablando como país, con Estados Unidos, porque toda la franja fronteriza del país se alimenta de agua del cauce del río Bravo, pero este cauce se comparte con Texas y con Arizona, y nosotros lo consumimos en Tamaulipas, en Nuevo León, en Sonora, y estamos gastando más agua que el vecino país del norte, pero porque nuestra franja fronteriza con el río Bravo y Estados Unidos requiere más cantidad de agua, porque son más personas. Pero Estados Unidos ahora nos está haciendo reclamos de esa cantidad de agua que les debemos, y es una de las tantas razones por las cuales Estados Unidos no ha querido firmar el Tratado de Libre Comercio de América del Norte.
11: Caray, muchas cosas que se antojan hasta increíbles, pero así son.
12: Así es.
11: Ahora, hay lugares. Por ejemplo, el día que conocí Coatzacoalcos, Veracruz,
12: uy,
11: qué feo huele.
12: No.
11: Algunos lugares como en Hidalgo, en Tula, uh-huh, horrible, pero están acostumbrados a ello.
12: Y no nos podemos acostumbrar a vivir en la inmundicia, porque todo eso, más tarde, más temprano, pues nos va a traer consecuencias. Cuando yo era niña, antes de preguntar, ahora ya todas las personas le preguntan a la inteligencia artificial. Pero cuando yo era niña, todo le preguntaba a mi mamá y ella todas las respuestas me daba y todas las dudas disipaba. Mamá, esto, ah, pues por esto. Mamá, aquello, ah, pues por esto otro. Y mi mamá nos decía que no podemos acostumbrarnos a vivir en la inmundicia, porque en la medida que nos acostumbremos a ser personas así, desde niños vamos a ser adultos así y vamos a seguir degenerando la construcción de una sociedad pues cada vez más compleja, cada vez más, con relaciones sociales cada vez más abyectas, José Ricardo, lo sí. que acabamos de experimentar en Fresnillo, que a todos nos tiene conmocionados y que nos preocupa dónde están nuestros hijos, dónde están nuestras hijas, con quiénes convivimos, porque vamos por la calle y no sabemos realmente a quién estamos saludando a estas alturas.
11: Muy bien. Pues, licenciada, muchas, muchas gracias. Yo quisiera seguir platicando contigo porque hay muchas cosas muy interesantes. Pero esto, a través del tiempo, vamos a seguir platicando para sí. que la gente se quede con nosotros.
12: Sí, y no olviden que tenemos intacto, respetado, y que tenemos los derechos que no se conocen no se pueden defender. Entonces, por esa razón, vamos a seguir platicando de derecho, sin tanta complicación, y nos escuchamos la próxima semana.
11: Muy bien, licenciada gracias. Maribel Galván Jiménez, gracias por tu presencia.
12: Gracias.
11: Son las 9 de la mañana con 27 minutos.
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4: Muy bien, fíjense que me están pidiendo precisamente el teléfono de la licenciada Maribel. Con todo gusto lo voy a compartir para que si alguien necesita algo que, pues que una, alguna orientación o bien algún detalle que quieran tratar precisamente con la licenciada Maribel, lo hagan. Mire, el teléfono es el 493-106-2753. Repito, 493-106-2753, perdón, 2753, ahora sí ya. Correcto. Bueno, de una vez aprovecho para hacer mención de este jovencito que, bueno, de veras duele, porque luchó por su vida, como no saben. La familia Bañuelos Lozano comunica a familiares y amistades el sensible fallecimiento del joven Efraín de Jesús Bañuelos Lozano, acaecido el día de ayer por la tarde. Su cuerpo será velado en Funerales Hernández de la calle Emiliano Zapata desde el día de hoy, porque lo trasladaron precisamente desde Durango para acá, para Fresnillo. Posteriormente se dará a conocer el lugar donde será su misa y también el lugar de su última morada. Descanse en paz, Efraín de Jesús Bañuelos Lozano. Atentamente, la familia Bañuelos Lozano. Este joven, lastimosamente, vivió más en hospitales que en su casa. Qué triste. Bueno, tenemos llamada y con todo gusto le doy la bienvenida a Mike Alvarado. Mike, ¿cómo estás? Bienvenido, muy buenos días.
5: Hola, Pepe, buenos días. Fíjate que muy contento.
4: A ver, cuéntame, ¿cuál es la nueva buena?
5: Mira, Pepe, fíjate que hace unos días aconteció en una competencia deportiva muy simbólica en el mundo, en el país de Canadá, donde... Fíjate nada más lo que estamos haciendo, lo que sale de aquí de Fresnillo. No cabe duda que en Fresnillo nos cosemos aparte en muchos aspectos de la vida. Mira, en este caso, un ambiente deportivo, una competencia de Ultraman, donde se corren 10 kilómetros de nado, 145 kilómetros de bicicleta al día siguiente, y luego 175 kilómetros de bicicleta.
4: No, a ver, creo que no, espérate, es que repetiste bicicleta, son 10 de nado.
5: 10 kilómetros de nado el primer día, Pepe.
4: Sí, y luego... ¿Cuántos?
5: Y el segundo día son 145 kilómetros de bicicleta.
4: Sí.
5: Bueno, igual... No, perdón. Sí, sí. Es Ultraman. Mira, el primer día se nadan 10 kilómetros, perdón. 10 kilómetros y luego se corren en bicicleta 145 kilómetros el primer día. Pero
4: sí.
5: El segundo día son 275 kilómetros de bicicleta. Y el tercer día son 84 kilómetros corriendo.
4: No, es mucho.
5: Mira, sí, la verdad, Pepe, fíjate que tenemos un fresnillense que ahora sí nivel mundial. Y Pepe, híjole, pues tanto gusto que nos debería dar los frenillenses, es nada más ni nada menos que el doctor Ramiro Gutiérrez Piedra, el titular del balneario Las Palmas. Pepe, fíjate que qué cosa tan importante para los frenillenses, ¿eh? Él ha completado 21 Ultraman en esas distancias que ya mencionamos, y obtuvo el récord mundial de la persona que ha hecho más Ultraman te dice, si me das la oportunidad, Pepe, déjame te leo en inglés lo que dice. Ramiro Gutiérrez Piedra, New World Record, 21 Time Ultraman Finisher, Holder of the World Record for the Most Ultraman Distance Triathlon Finisher.
4: O sea, que es el único que ha hecho 21 Ultraman, pero que los ha terminado.
5: Sí, Pepe.
4: O sea, no sí. Es que nada más que yo me inscribo y ya. No, no, que los ha terminado por completo.
5: Sí, efectivamente. Y Pepe, mira, déjame te digo, es doble, triple gusto, porque frenillense, también, pues él nos, me ha comentado, Pepe, que bueno, pues aquí empezó con los eventos de triatlón que nosotros organizábamos, ¿no?
4: Fíjate nada más.
5: Y la verdad, Pepe, te comento otra cosa. Este jovenazo, bueno, señor joven, pues también era de cuidado, ¿eh? Lo que pasa es que pues yo lo conocí porque yo empecé a hacer el triatlón de muchos años antes, y le pedía que me hiciera favor de darme chance de nadar ahí los sábados y los domingos tempranito, y me daba chance de nadar, y luego pues ahí él, yo lo veía a él, la verdad que pues no una vida tan saludable que llevaba, ¿no? Entonces, por ahí amanecidito, con copitas y gordito, jorobadito. Y bueno, la verdad, fíjate nada más, Pepe, el gusto que me da, que es que gente que salió de ahora sí que, pues de lo que hicimos anteriormente, pues tenga resonancia, pues de lo mejor en el mundo de Pepe.
4: Entonces, oye, no, qué orgullo, qué grande es esto, y desde aquí un abrazo muy fuerte y todo el reconocimiento para Ramiro Gutiérrez Piedra, un hombre fresnillense, un hombre que ha puesto el nombre de Fresnillo tan alto como que ha sido el único que ha cumplido 21 Ultraman, que es extenuante, son 4 días de correr como loco y de andar en bicicleta por kilómetros y kilómetros, y mira nada más. Enhorabuena precisamente para él y para toda su familia, porque él no lo haría si su familia no lo apoya.
5: Definitivo, porque la familia es lo más importante en un ser humano, definitivo. Pepe, muchas gracias por darme la
4: oportunidad. No, espérame, no te vayas, espérame tantito, déjame, quiero que me comentes algo, porque fíjate que en los 25, en el 25 Juegos Centroamericanos y del Caribe, en Santo Domingo 2026, estoy viendo que México está arrasando con las medallas. Lleva 48 de oro, 44 de plata y 32 de bronce, para hacer un total de 124. Está en primerísimo lugar México, le sigue Colombia con 31 de oro, 31 de plata y 21 de bronce, son 83, y luego de ahí le sigue Cuba, fíjate nada más, Cuba, que era una potencia, con 15 de oro, 14 de plata y 19 de bronce, son 48, luego sigue Venezuela, a pesar de que lleva 58 medallas, pues sí, lamentablemente 11 son nada más de oro, 17 de plata y 30 de bronce. Y luego le sigue ni más ni menos que la República Dominicana, donde están haciéndose estos juegos, con 10 de oro, 9 de plata, 29 de bronce y son 48. Pero México está arrasando y está cumpliendo con todo. Me da mucho orgullo y qué bueno que así es.
5: Sí, Pepe, no, en efecto, la verdad que, bueno, yo no me daba cuenta de esto, pero lo que yo te puedo decir, Pepe, que en México hay muchísimo, muchísimo potencial en todos los aspectos. Desafortunadamente, ahora sí que Chihuahua, lo mismo de siempre, ¿no? Si el gobierno nos apoyara de mejor manera, la verdad sería otra cosa, ¿eh? México estuviera en los cuernos de la luna en cuestión de deporte, Pepe. La verdad, no, qué padrísimo todo esto, ¿eh? Y es, Pepe, un triunfo nacional, cualquiera que sea, a nivel mundial, nos da mucha cuerda, mucha motivación y lo más importante, saber de que sí se puede. Entonces, Pepe, la verdad, te voy a comentar algo. Yo pedí la autorización de este señor, del doctor Ramiro Gutiérrez, para cacaraquearlo, porque me dio mucho gusto a mí y dije, ah, caray.

0: nos das la oportunidad, Pepe, de ir a echar la platicada, que nos cuente sus experiencias. Y,
1: será un placer, bueno. Claro que sí, Mike, claro que sí.
0: Pepe, muchísimas gracias.
1: Cuídate, Pepe. Gracias por todo.
0: Ándale, hasta luego.
1: Muy bien. Bye, bye. Bueno, pues fíjense, le quiero mandar saludos a mi buen Toño Bonilla, que hoy es el día del Tigre Toño. Toño, felicidades, está escuchándonos ahí en casa, anda de chacho seguramente, pero está feliz y contento. 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Muy bien. 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

0: 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Faltan solamente 8 minutos para que sean las 10. Ya en un momento llega Benji con nosotros.
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0: Muy bien, pues con todo gusto mandamos saludos hasta Zacatecas, que allá anda Juanito, Juan Castañeda. Felicidades, Juan. Ya, pues se te extraña por acá también. Bueno, gracias. Y también, Mike, gracias a ti. Me dicen que le pongo mucho entusiasmo al anuncio y que contagio. Pues ojalá y vayamos todos de vacaciones. Imagínate que nos vayamos todos de vacaciones. Qué padre, ¿no? Dicen, ¿dónde puedo reportar un terreno baldío en el que están aventando animales muertos? Dicen que el olor es insoportable. Es por la calle Juan de Tolosa. Miren, donde pueden hacerlo es en Ecología del municipio de Fresnillo, nomás que ahorita están de vacaciones. Bueno, debe de haber una guardia. Háganlo en Ecología del municipio, y bueno, para ver qué es lo que pueden hacer, porque no se vale lo que están haciendo ahí. Es lo que estábamos platicando hace un momento con la licenciada Maribel Galván acerca de cosas que no deben de hacerse, pero que lamentablemente se está ocurriendo. Dice, los semáforos frente a la unidad deportiva Solidaridad no están funcionando. Entonces, para que tengan mucho cuidado, no están funcionando los semáforos frente a la unidad deportiva Solidaridad, que es por donde salen los vehículos del gimnasio Nico Varela. Sí, que tengan mucho cuidado, no están funcionando ahí. Muy bien. Bueno, pues, ay, miren nada más, qué triste. Ya llegó mi jugo. Lástima que ustedes no pueden tomar jugo como yo.
12: La diferencia.
0: Sí, mi buen Benji. Bueno, le manda saludos Juan Castañeda. Dice que no, pues que por qué nada más mandamos saludos a los doctores y que él que...
12: No, pues adelante, mi Juan Castañeda, un saludo y abrazo a él.
0: También.
12: Un saludo y abrazo para que no haya fallas. Sí, de oso.
0: Y Benji le manda un beso también.
12: No. Muy bien. Muy bien. Bueno, pues saludándolos, buenos días, que estén todos muy, muy bien. Ahorita que digo de saludándolos también al señor Juan Castillo, allá de Tapias de Santa Cruz también, que siempre nos está escuchando. Muchas felicidades. Ahí está en el estacionamiento duro. Muy bien, señor Juan Castillo. Y obviamente, pues a todos un buen saludo, un buen día, les deseamos que estén muy bien. Y vamos a...
0: Sí, vamos a empezar. Más que déjeme decirle que también le manda saludos la maestra Araceli, que le está escuchando, que siempre está
12: ahí. Ah, pues que anda, trae su página de Aconteceres, algo así, ¿verdad?
0: Sí, Aconteceres, algo así.
12: Algo así. Sí, vamos, pues saludos, maestra, que la esté pasando también muy bien. También con su familia, sus hermanas, que mejore y todo. Ojalá que todo sea bien.
0: Y sí, y dice Maggie que si usted sí sabe de deportes.
12: ¿De qué van a jugar?
0: No, que de los Juegos Panamericanos, ¿qué? Los Juegos Centroamericanos y del Caribe.
12: No.
0: ¿No?
12: No, mejor nos esperamos al postre.
0: Ah, bueno. Muy bien.
12: Muy bien, pues bueno, saludándolos a todos. Y mire, ahora algo que creo que es de suma importancia también, porque recuerdo. ¿Sabe por qué les voy a comentar esto? Ahorita está yendo una persona con nosotros ahí a pedir un jugo diario, pues complementado, porque le dio cáncer en la lengua. Entonces, dice su hija, que ya están yendo con el oncólogo, y hay unos riesgos en la muy fuertes ahí de no sé qué va a pasar, pero total que anda pues muy traumatizada, está muy traumatizada la cosa. Y dice que él le preguntó al oncólogo que si el cáncer que le había dado sería porque al principio sentía como unas cortaditas así que le dolían, pero no hizo caso. Y pues esperaba que se mejorara y que se mejorara, y nada. Y le dijo, y pasaron como 3 meses así o 4, y dice que pues le dijo al oncólogo que si eso sería la causa de que no hizo caso en esos 3 meses o algo así, que si por eso se llegaría a ese grado el detalle. Le dijo el doctor, no, eso es por todo lo que ha fumado. Entonces, por ese detalle, ahorita que como han estado yendo seguidos, dije, pues hay que hablar un poquito sobre de lo que es los beneficios y causas negativas del cigarro.
0: Déjeme decirle algo, Benji. El cigarro antes era mejor porque era realmente tabaco. Si no tenía tanto nicotina, químico, la nicotina, sí. Pero ahora no sé, porque ¿sabe qué? El detalle principal es que muchos de los del tabaco que se vende en algunas tiendas ya no es de la fábrica, sino que son empresas patito que están metiendo su tabaco. ¿Y qué le ponen? ¿Qué es lo que hacen? No sé. Pero aguas con eso. Mejor, si usted fuma, deje de fumar.
12: Sí, definitivamente. Mire, yo, mi abuelito fumaba y recuerdo que él sacaba una hoja de tamal y en un pedacito de esa ponía el tabaco. El tabaco lo usaban como en una cajita.
0: Sí.
12: Entonces sacaban, abrían eso y le abrían la cajita y le echaban ahí el tabaco, así, lo envolvía, él lo prendía, pero entonces era tabaco. El tabaco se vendía suelto. Pero era tabaco. Y no había más que tabaco. Y ya. Pero después se empezó a ver que los cigarros faros, cigarros delicados, cigarros alas.
0: Exactamente.
12: Cigarros del Prado, se llamaban así, el Prado. Sí, unos Fiesta. Y Raleigh. Y empezó a haber una bola de cigarros. Todos con precios diferentes. Entonces, el mismo tabaco no se puede estar rebajando y subiendo en los precios. O es o no es. Es como el café. Ahí nos dice, no es café. Entonces,
0: sí, así dice.
12: Sí, así dice, no es café. Entonces, el café es café.
0: Vamos a la misma escuela.
12: Vamos a la escuela. Ahora nos informamos, uniformamos. Entonces, desde ahí empieza la suspicacia, licenciado, de que si sí estará fumando tabaco la gente o no. Pero ya entrando en el meollo del asunto de lo que se está fumando ahorita, pues es una nicotina que enferma al cuerpo en general. Es una nicotina, la nicotina ya sea ¿cómo se llama el oxígeno en contrario que el que fumamos? Hace cadmio, hace bicarbonato, no, carbato no, es un dióxido de carbono que se nos va dañando extremosamente. Usted pudiera decir, bueno, el cigarro nada más me jala los pulmones, ¿no es cierto? Fíjese un detalle, que el cigarro puede ser causa hasta de un derrame cerebral, porque se mete a la sangre, las arterias las comprime, fíjese, los vasos sanguíneos los comprime, y eso hace que uno tenga menos oxigenación, y hasta por eso el que fuma no puede caminar tanto, porque le falta oxígeno, le falta aire, pues, vamos a decir.
0: Si ¿verdad? Usted va con un médico y le dice, ¿fuma? Si dice sí, aguas, ahí está el problema.
12: muy listos con esto. Yo se me hace muy crítico este señor por el cáncer de lengua. Y que le dijo el oncólogo, hay que tratar de cuidarlo porque si no a lo mejor vamos a tener que trozar la lengua. Como le ha pasado a otras gentes. No es el primero que va, ya han ido algunos. Y nosotros le hacemos ese jugo para que aguante porque no puede masticar. Ese es el problema. Ya no puede masticar. Y luego, mire, vienen las radiaciones que queman.
0: Sí.
12: Ese es otro problema. Y menos puede comer. A tomar todo licuado y porque no puede masticar. Entonces, conocí a una señora que era de Alemania. Ya no me acuerdo su nombre. Y ella iba conmigo a comprar unas gotas que ayudaban a los bronquios y al pulmón naturales, ¿verdad? Sí. Y ella nos platicaba. Ya no fumaba, pero siempre traía su tanque de oxígeno porque ya tenía EPOC, o sea, la enfermedad de los pulmones. Entonces, el cigarro, fíjese, yo tuve la suerte de una vez que el doctor Herón Rojas
0: sí.
12: hizo como unos tallercitos aquí en la Infonavit, donde era el salón de fiestas ahí, hizo unos tallercitos y habló lo que perjudicaba el cigarro y cómo se metía ahí, cómo iba en el tubo digestivo y cómo iba haciendo lo negro del hollín y lo iba intoxicando, que llegaba el momento que a alguien lo tenían que abrir y al abrirlo, un aroma estupefaciente, horrible. También hablaba de los que toman cuando les vuelan aquí la chumpeta, cuando hay un accidente, al abrir los sesos, todo un aroma muy fuerte, ¿verdad? En la tomada.
0: El puro alcohol.
12: El puro alcohol. Eso lo aprendí con el doctor Ron Rojas. Entonces, hay que tener ese cuidado para no dañarnos, porque no nada más daña los pulmones, daña los bronquios, daña los alveolos, daña el páncreas, daña la circulación, daña los vasos. Entonces, dijo Juan Gabriel.
0: ¿Y para qué?
12: ¿Qué necesidad?
0: ¿Qué necesidad, sí?
12: Ahora, al dejar de fumar, desde que empieza uno a dejar de fumar, empieza a desintoxicar. Luego hay que desintoxicarlos. ¿Y cómo se desintoxican los pulmones? Primero hay que dejar de fumar. Como dijo usted, licenciado, si fuma, mejor ya no fume. No hay necesidad de dañarse. Mire, primeramente huele uno bien mal,
0: sí.
12: Es para empezar. Una persona que fuma y fuma y se mete usted a su habitación en la mañana que despierte, y usted no fuma y en cuanto entra, le da un aroma que está sofisticadamente duro. Entonces, eso es, primeramente no fume. Segundo lugar, ¿qué necesidad? Mucha gente lo usa, licenciado, que porque está nerviosa. Pero total que se acaban las cajetillas y no se le quitan los nervios.
0: No.
12: Pues entonces como que no es para los nervios.
0: Sí.
12: Porque eso dice mucha gente, ¿no? Es que los nervios, necesito para los nervios. ¿Cuál? ¿Y se le quitó? Pues no. Porque de rato otro, y de rato otro, y de rato otro. Y entonces, pues aparte de que daña la dentadura, daña las encías. Ese es otro detalle. Entonces, bueno, pues al grado de que dañe la lengua, ya se imaginará usted. Entonces, yo les comento esto para que tengamos ese cuidado. Y si ya lo empecé a dejar, hay que empezar a caminar, a caminar, a caminar, a hacer ejercicio para que se vaya desintoxicando. Un pulmón ya no fumando para desintoxicarlo puede durar de un año a 10 para que se desintoxique, pero vamos a hablar de un año. De cuando empieza uno a caminar, a hacer ejercicio, pues, empieza a desintoxicarse. Pero para que se reconstruya el tejido, dura mucho más. Pero ya si lo empiezo a desintoxicar, dice que en cuanto lo empiece a desintoxicar, merma un tanto el monóxido
0: de carbono,
12: que la sangre empieza a hacer una función muy muy buena, que luego siente uno ese efecto excelente cuando deja uno de fumar, porque la sangre anda toda revoltosa. Entonces, mucho cuidado. ¿Tiene alguna?
0: No, estaba viendo lo que pasó en Japón. Okay.
12: Entonces, hay que tener cuidado con eso. Yo le digo para que no se dañe. ¿Cuánta gente, licenciado, da una fumada? Y ¡ay! Le dio un dolor de cabeza,
0: sí,
12: en cuanto dio la fumada.
0: Sí, sí, sí.
12: Y sigue fumando, digo.
0: No, pues ¿para qué?
12: ¿Pero qué?
0: Yo, ¿por qué dejé de fumar? Le voy a decir por qué. Porque fumaba y me daba una mareada como si anduviera borracho.
12: Sí, sí.
0: Entonces, bueno, ¿qué caso tiene? Me siento mal por esto. Ay, ya no. Y así de un momento a otro hasta aquí.
12: Así es.
0: Y se acabó.
12: Ahora mucha gente cuando toma todavía le arremete más al cigarro.
0: Al cigarro.
12: Y otro día la cruda no es tanto del vino, sino no, tanto que fumó que se queda súper dañado. Por eso alteró un resto el sistema nervioso, que la gente amanece de mucho nervio por tanto cigarro que aparte le agregó ahí en la tomada. Entonces, yo les comento eso para empezar a cuidar nuestro pulmón, nuestros alvéolos, nuestros bronquios, nuestro páncreas, nuestro estómago. Sí. Todo. Es que todo daña el cigarro. Entonces, bueno. A mí se me hace muy bien cuando vienen los alcohólicos y que dejan de fumar. Y digo, de tomar. Digo, pues qué suave. Pero también deben dejar de tomar, porque si no, de fumar, porque si no, también un daño. Pero bueno, ya es un avance el dejar de tomar, ¿verdad?
0: Lo que son las cosas. Yo conocí a mi abuela materna, Ángeles Rojas. Yo era un niño, y me acuerdo que un día ella fumaba mucho. Dice, ¿y qué? ¿Para qué fuma? No, pues es que uno calma la ansiedad y uno se tranquiliza con esto. Entonces, cuando yo me siento que estoy un poco alterada, fumo y me calmo. Y dice, pero no es cierto, mijo, no es cierto. ¿Por qué? Dice, una vez allá en el rancho creció mucho el río y había un muchacho que fumaba mucho y que le decían, deja de fumar. No, con esto me calmo, con esto, que dejes de fumar. No. Y se le ocurrió pasar el río y estaba muy crecido y se lo llevó el río. Y que el muchacho decía, ¡ay, ayuda, cálmate, fúmate un cigarro! O sea, eso me lo platicó mi abuela hace, ¿qué le gusta? 50 años, 55 años, imagínese nada ya. Más.
12: Entonces, no es cierto, ¿verdad? Le faltan sus cigarritos ahí.
0: Pues sí, pues sí.
12: Entonces, bueno, les comparto esto para que no dañemos pues nuestro cuerpo. Y otra cosa que quiero decirles, por ejemplo, la otra vez hablamos de la zahuanda y pues que era para todo el sistema de depresión y todo. Incluso acabo de escuchar en uno de los programas donde salen médicos y que salió una ¿cómo se llama? Una psiquiatra y le preguntaron sobre la zahuanda y ella me gustó a mí porque como yo lo comenté que sí puede, si esa sí se considera que debe estar dentro del problema de tratamiento de cuestiones de depresión.
0: Sí.
12: Pero ya ve que todo va en avance, como todo, como la tecnología, ¿cómo se llama? Lo que hacen de los montajes y demás, sí. Y la medicina va en avance, también la herbolaria va en avance, todo va avanzando. Y yo antes les comentaba que cuando hay un problema de vesícula biliar, que tomaran el aceite de olivo, que yo les decía que no era porque iba a sacar un cálculo, pero sí lubricaba y podía haber el caso de que en un momento el cálculo se cambiara de lugar y ya no picaba al tejido y mejoraba el dolor, pero no que eso iba a quitar el cálculo. Pero ahora nos hemos dado cuenta de que el aceite de oliva extra virgen, licenciado, es uno excelente. Y me gustaría que alguien lo pruebe, porque yo desde ayer empecé a tomarlo en la tarde. Y voy a esperar un mes a ver qué resulta.
0: Sí.
12: Pero se conoce o se dice que si yo tengo presión alta, y eso me había dicho un señor que se llama Tito, que es chofer que va a Denver, que con el aceite de oliva le había ayudado mucho a la presión arterial. Pero se dice que el aceite de oliva, entonces cuando yo lo tomo en la tarde, una cucharada de aceite de oliva, y si lo agrego todavía con unas dos, tres cerecitas, es
0: cerezas. Muy
12: cerezas, sí.
0: No en almíbar.
12: No, cerezas normales. Es muy excelente porque esas ayudan un tanto a la melatonina que produce el cuerpo para cuando va uno a dormir. Entonces, que el aceite de oliva es un desinflamador del cuerpo, inflamarse el cuerpo en cierta forma del alimento es intoxicarse.
0: Sí.
12: Entonces desintoxica un tanto y por consiguiente se va a lograr una calidad de sueño mejor y va la presión arterial va a tener una disminución. Entonces, yo lo empecé a probar ayer. Yo se lo sugiero, al fin y al cabo, que el aceite de virgen extra virgen, de oliva extra virgen, pues no es nada dañino, es excelente. Incluso en España, en Italia, se usa demasiado para allá, sí, para todo, ¿verdad? Entonces, ensaladas. Y acá al comerlo, al tomarlo, pues así, allá se guisa y otros en la ensalada, pero nosotros podemos consumir. Me acuerdo de don Emilio Barcalá.
0: Sí.
12: Que él hacía las alimentos y a todo con aceite de oliva. Él tenía botellones de aceite de oliva ahí, sí, continuamente. Porque decía que era muy sano. Entonces, si nosotros lo tomamos en la tarde, hay que tomarlo. Y vamos haciendo un estudio, ¿verdad?
0: A ver qué
12: tanto nos funciona. Y bueno, si le funciona bien, y si usted concilia un tanto el sueño mejor, si tiende a que la presión se baje un poco mejor, porque fíjese que si baja la presión un tanto sería muy bueno, si ayuda, porque hay que recordar que el momento que más se altera la presión es en la madrugada. Por eso es muy común que muchos de los infartos o problemas cardiovasculares se presenten a esa hora. Hay mucha gente a las 2, 3 de la mañana cuando acuerda ya trae un problema de cardiovascular. Entonces, tomarlo, porque si en un momento ayuda, pues fíjese que va a tener un tanto más su presión un poco más mejorada. Y si le ayuda, pues qué bien, cálelo. Y si a alguien le funciona, yo lo voy a calar, me dice, y si me ayuda, pues les comentaré lo mismo que si usted lo cala, y si en un momento nos le hace bien, y si nos llama, que sin algunos efectos que haga sentido, pues yo creo que sería bien, porque las olivas son muy buenas.
0: Es experimentar naturalmente. Así natural, de fácil.
12: Y eso porque yo les estoy comentando porque lo escuché también de un doctor, y fíjese, es un médico que él estudió medicina, pero se dedica mucho también a la herbolaria. Entonces, vamos a hacerlo, y si le funciona, pues enhorabuena.
0: Muy bien.
12: Y ahora de aquí pues vamos a pasar
0: al postre.
12: Que se lo vamos a dedicar a los señores de Tapias, que me lo encargaron mucho.
0: Correcto, mire, estos son los mangos borrachos, deliciosos, es apenas para el calor, usted ya sabe, ¿sí? Bueno, se pelan unos 5, tal vez 7 mangos de esos petacones, o
12: de los bola,
0: o los que son de su preferencia, tal vez el manila o el altaulfo, no, pero puede ser el petacón, que está rico. Se pelan y se saca toda la pulpa. Se partan en tiras, se acomodan en un molde, se bañan con rompope, así generosamente. Mire, ya se me hizo agua la boca. Y luego se meten. Sí, y se meten al congelador una media hora. Ya que se estén bien fríos, se sacan y se tuesta nuez picada, tostadita, así rica, y se le pone encima a los mangos. Se le sirve en platos y se acomoda con una lasaña y una ensalada y le pone aceite de oliva para que resbale.
12: No.
0: Sí. Y luego, para que sepa todavía mejor, agarre unos cigarros, pero de aquellos cigarros que tenga, y luego lo espolvorea así de tabaco y luego le prende. Y con eso ya nada más, ¿qué te parece?
12: Se va acordando del que iba en el río, sí, que le decían que fumara su cigarro.
0: Muy bien, pues esos son los mangos borrachitos.
12: Bueno, ¿sí? Pues muy bien, pues ahí tiene usted su postre de este día y esperamos que sea de muy buen sabor, que la pase muy bien. Y si es posible, el próximo miércoles aquí nos vemos. No fume.
0: No fume, pero si fuma, invite. No se crea. No, ya no fumo tampoco.
12: Entonces, ya. Muy bien.
0: Juan desde hace 12 años lo dejó, así que también ya todos somos del club de ya no. Muy bien, vamos a ir a un corte, porque después del corte viene también la nota policiaca con Ángel Martínez. Por cierto, les recuerdo, no hay luz, se me estaban diciendo que por ahí por la calle Juan de Tolosa, y no, déjame ver por dónde, por el gimnasio Solidaridad, por el gimnasio no hay, en el gimnasio Nico Varela, allá no hay luz, entonces no están jalando los semáforos, es lo que estaban diciendo hace un momento. Hay que tener mucho cuidado. Muy bien, vamos pues al corte y regresamos en un momento con la información policiaca.
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6: En el municipio de Calera de Víctor Rosales, la tarde de este martes se registró un accidente vial a la altura del parque industrial de este municipio, lo que dejó como saldo cuantiosos daños materiales. Según los primeros reportes por parte de autoridades, se trató de una salida de camino y choque contra un poste por parte de un automóvil compacto, el cual viajaba solo conductor, quien no sufrió heridas de gravedad. De inmediato, elementos de la Coordinación Municipal de Protección Civil y Bomberos atendieron a la víctima, de quien informaron se encontraban con golpes leves que no pusieron en peligro su vida. Tiempo después, arribaron elementos de la Guardia Nacional División Caminos y Carreteras, quienes realizaron el peritaje para así deslindar responsabilidades. En Zacatecas, 3 hombres de 30, 29 y 47 años de edad fueron detenidos por elementos de la Policía Municipal en coordinación con la Policía Estatal Preventiva por su presunta responsabilidad en el delito de robo a comercio, tras un accidente registrado en un comercio en la colonia Tres Cruces. Los hechos se dieron mientras los oficiales realizaban recorridos de seguridad y vigilancia, cuando personal de seguridad del negocio solicitó apoyo al informar que 3 personas habían sido retenidas por su presunta participación en sustraer mercancías sin realizar el pago correspondiente. Al entrevistarse con el encargado de seguridad, este manifestó que mediante el sistema de videovigilancia detectó que los 3 hombres acudieron a las cajas de cobro, donde únicamente pagaron una parte de los productos, mientras que el resto permaneció en el carrito de compras. Al revisar el ticket, la mercancía, el personal confirmó que diversos artículos no habían sido pagados. Ante estos hechos, elementos policíacos realizaron la detención de 3 hombres, que eran originarios de Aguascalientes y Ciudad de México. En el municipio de Fresnillo, durante la noche de este martes, ocurrió un accidente sobre la carretera federal 44, cerca a la comunidad de Linares. En este percance vial participó una camioneta particular y un semoviente, es decir, un caballo que cruzaba la cinta asfáltica. Fue poco después de las 8 de la noche cuando el sistema de emergencias 911 generó movilización de elementos de la Policía de Protección Federal, así como de rescatistas y policías municipales. Posteriormente arribaron agentes de la Guardia Nacional División Caminos y Carreteras para quedar a cargo del accidente, pues una camioneta Ford F-150 había impactado el caballo. Desafortunadamente, tras el choque, El animal murió en el lugar del accidente. También arribaron paramédicos de Protección Civil y bomberos, quienes revisaron a los tripulantes de la pick-up. Posteriormente, la camioneta fue llevada a un corralón, mientras que el semoviente fue retirado de la cinta asfáltica para evitar otro percance.
7: Para Verdad y Poder, informó Ángel Martínez.
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13: Una disculpa, tengo una nota aquí que creo que es importante dentro de lo que es el programa, y es que el exalcalde de Villa González Ortega, Ronald García Reyes, murió la mañana de este miércoles en un accidente automovilístico. Esto lo confirmaron las fuentes oficiales. La camioneta en la que viajaba volcó sobre la carretera estatal 144 a la altura de Noria de Ángeles, Villa González Ortega. Esto es lo que se dio a conocer el día de hoy por la mañana. Y bueno, nada más era la única nota que tenía pendiente. Gracias, gracias por su atención. Y ahora sí, continuamos. 10 de la mañana con 32 minutos.
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13: Únicamente 26 minutos, 26 para que sean las 11 de la mañana. Air Supply.

DJ Kavinsky, quien falleciera un día, el día de hoy, por la madrugada, se le recuerda con esta nombre, esta pieza de Night Call. Él era francés.

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3: Diez, 47.

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0: Una grabación de John Miles Music. 2 minutos antes de las 11 de la mañana. 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

11 de la mañana, sí, 11 de la mañana con 27 minutos. Está escuchando usted a Joe Jackson. Esto es Stepping Out, la L 95.1.

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15: Únicamente faltan 27 minutos, sí, tan solo 27 minutos para que sean las 12 del mediodía. Thompson Twins interpretan Hold Me Now, la L 95.1.

¿Dónde está el amor? Esta grabación a cargo de Roberta Flack y Danny Hathaway es la L desde Fresnillo. Fíjense que anoche, en la madrugada, hubo una noticia a nivel internacional esto, de un accidente donde lamentablemente falleció Glenn Hazard. Él murió a los 56 años después de sufrir un accidente en una motocicleta durante la madrugada del día de hoy, miércoles, en Lincoln, una localidad situada a las afueras de Dublín. El músico irlandés es conocido por organizar o protagonizar más bien la película Once y ganar un premio Oscar por la canción Falling Slowly. Y bueno, escucharemos esta grabación, Falling Slowly. Esto fue de lo grande que hizo Glenn Hazard. Descanse en paz. Es la L.

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3: Únicamente faltan 10 minutos para que sean las 12. Enviando saludos a Gaby Ávila. Esto es Arriba de Donde Somos.

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1: 12 en punto.
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3: Enviando saludos a Noé, Víctor,

Después de haber escuchado Bubblegum de Mr. Loco, que sí está loco, ahora viene más o menos que Mother Talking. You are my heart, you are my soul. Eres mi corazón, eres mi alma. 12:07 es la L desde Fresnillo, 95.1. Gracias amigos por estarnos escuchando, por estar en esta sintonía de El Super Canal. 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

0: 12 24.
1: Con todo gusto para Rusia, esto que viene desde allá, The Mavericks, allá en el Rancho Grande.

No, sí, de a veras. Bueno, no cabe duda que de todo hay en la Viña del Señor. 12 con 26 minutos es la L Super Canal. Ahora algo realmente serio y es espectacular. Electric Light. Esto es la obertura 10.538.

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5: Únicamente faltan 26 minutos para que sean las 13 horas, 1 de la tarde. Erasure interprete esto que es Always. La L95.1. Vamos a recuperar auditorio.

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1: Una de la tarde con 14 minutos, enviando saludos a David y Antonio que están allá en Sombrerete. Gracias. Jacobo, te envío un fuerte abrazo. Esto es de Carlos Macías. 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
4: 1, 33,

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1: La temperatura 27 grados centígrados.
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0: 2, 3.
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7: 2:06 p.m. Joaquín Sabina, y esto es Contigo. Este es el día 29 de julio del año 2026. 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
5: Para que no haya dudas, 14 horas, 2 de la tarde, con 26 minutos. Es la L. Amigos allá por la carretera Juan Aldama, gracias, felicidades.

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4: 28 minutos para que sean las 3 de la tarde. Gracias por sus peticiones. Esto es de Gustavo Lara. Por volverte a amar.

0: 2:40.
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5: 2 54

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10: 3, 4.
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0: tal? ¿Cómo están? Buenas tardes. Qué bueno que están con nosotros en el programa Comentarios de este miércoles. Hoy es miércoles 29. Miércoles 29 de
1: julio
0: del año 2026. Yo soy Javier Torres y comparto este programa con mi amigo el periodista Roberto Cabral.
1: Gracias, Javier. Buenas tardes. Buenas tardes.
0: Con Jaime Torres Solís.
2: Un servidor, buenas tardes a todo el público.
0: Buenas tardes, Jaime. ¿Cómo te fue?
2: Muy bien, tío. Gracias a Dios. Siempre bien.
0: Eso.
2: Así es.
0: Eres mi orgullo.
2: Gracias.
0: ¿Sí? Y Alan Ricardo.
3: Muy buenas tardes a todos ustedes y al auditorio.
1: Tu sobrino consentido.
3: Mi sobrino consentido, dijiste.
0: Sí, ¿verdad? Sí.
3: Nunca lo has dicho, pero yo sé que lo dices. Sé que lo piensas al menos.
0: Bueno. Bueno, resulta que está haciéndose un asunto difícil, sin ser difícil, porque primero el hecho de que tú no quieras registrar tu línea telefónica en un registro nacional, que tú ves que ni fu ni fa, ni te beneficia ni te perjudica, sino todo lo contrario. Y te están obligando, te están echando a los medios, órale, y péguenles duro, díganles que se va a evitar la corrupción y
2: la extorsión
0: por teléfono.
1: Y lo más grave es que lo están haciendo tomando el nombre de la empresa y la empresa no está de acuerdo.
0: No, la empresa no está de acuerdo.
1: Lo están diciendo que son ellos los que nos quieren obligar a que nos registremos y no son las empresas las que nos están obligando.
2: Pero te voy a decir algo, mira, nos tienen registrados en un montón de cosas.
1: Pues, ¿sí?
2: O sea, ya realmente un registrillo más no te afecta en lo más mínimo.
0: Es, yo creo, más bien que el hecho es el fondo es mostrarte quién manda.
2: Pues
0: mostrarte quién tiene el poder.
2: Medio sin sentido.
0: Por
2: porque
0: eso, sin sentido, absolutamente.
2: Porque mira, apenas naces, ya vas al registro civil y ya tienes tu CURP.
0: Ya tienes,
2: ¿ya? ¿Sí? La CURP. Con la CURP ya saben tu domicilio, ya saben todo de ti. Técnicamente nomás es ligar un número de teléfono a toda la información que de ti ya tienen. Apenas abres un negocio.
0: ¿Atemorizante?
2: Pues no, realmente, yo lo veo como un trámite más.
0: ¿Estás fastidiando que la candidata va en primer lugar?
2: O sea, el qué se va a hacer con esas bases de datos sí es complicado, porque como son bases de datos al fin, son hackeables, son susceptibles de que el uso no sea el adecuado. Pero también tú tienes el poder de que si te llega una llamada no deseada, pues la cuelgas.
0: Exactamente, ella misma lo está diciendo en las reglas que presentó para proteger a las audiencias. Uh-huh. Ayer presentó un programa para proteger a la audiencia de los programas televisivos, radiofónicos y de WhatsApp. Entonces, yo me pregunto, bueno, si no quiero verlos, pues no le prendo. ¿Y qué mejor protección que la libertad que yo tengo de escuchar lo que yo quiero escuchar?
1: Uh-huh. Y de decir lo que tú quieras decir.
0: No, eso sí tengo la oportunidad de un micrófono. Pero si no la tengo, es para la protección de las audiencias. Roberto, la protección de las audiencias la propuso un diputado en aquel entonces, exgobernador de Chihuahua, que yo no sé cómo llegó a gobernador, porque yo siempre lo vi, yo platiqué con él cuando querían hacer, apagar los medios, apagar la radio.
1: A silenciarlos.
0: Se llama Javier Corral. Platiqué con Javier Corral y le dije, bueno, y porque no, es que hay que proteger a la juventud y a la audiencia, que no las contaminen. Le dije, bueno, para eso aconséjenles que le apaguen o que le cambien al radio, a la estación o al canal de televisión. Esa es la libertad que tenemos de escoger lo que queremos escuchar. Y usted nos quiere privar de eso. Ese asunto llegó hasta a nivel nacional, se discutió en la Cámara Nacional.
1: ¿Y qué te dijo Correa?
0: La industria de la Cámara. No dijo nada. Ya, mira, no quiero yo mencionar esa palabra porque se me hace muy corriente y muy despectiva. Pero hay una forma que lo describe exactamente como es, sin tener que llegar a ofenderlo, decirle que es un completo pendejo. Con que le digas medio pendejo, con eso ya.
1: Bueno. Te reclaman porque dices medio, ¿eh?
0: No, la mitad nada más.
2: Bueno, no hay que diferenciar. Completamente. Sí, de la mitad para adelante o de la mitad para adelante. Porque sí, sí cambia. Sí,
3: sí, sí se cambia.
1: Lamentablemente.
0: Sí, cala.
2: No, digo que sí cambia. Sí cambia.
0: Ah.
1: Lamentablemente tú...
0: ¿Te han dicho a ti alguna vez?
2: No, bendito Dios, no.
0: ¿Aguantarías?
1: Bueno, no sé.
2: Pues mira, las cosas las tomo de quien vienen.
0: Ándale.
2: Sí, la persona que me da un insulto... La...
3: Cuando te lo dice otro que está peor,
2: sí,
3: pues ¿cuál? No le hace.
0: No, ¿y para qué lo mides?
1: Y peor es peor que peor.
3: Se les ve.
0: Y peor es peor, peor que es peor. Que peor.
2: Hay gente que considero culta o importante en mi vida o que tiene trascendencia sus comentarios sobre mi persona. Y si me dijeran algún comentario... que fuera ofensivo, pero ellos yo sé que tuvieran razón, pues sí me dolería. Pero hay gente que ofende nomás como porque su envidia natural o su corrosión natural, pues las cosas las tomamos de quien viene. Si sus ofensas son inocuas, pues ¿por qué?
0: Hubo una reunión en el Congreso, en el Salón del Congreso, no en el donde hacen el pleno, las sesiones, los diputados, no. Sino acá en un salón que está antes de entrar al salón de debates.
1: Salón de juntas, ¿no? Se me parece que es el, ¿sí?, salón de juntas.
0: Pues donde reciben a, sí, todo el mundo para el saludo a la bandera. Sí. ¿Sí? Bueno, y nos invitaron a los integrantes, los que pertenecíamos a la Cámara de la Industria de la Radio y Televisión, y nos invitaron y yo fui. Y era para explicarnos el por qué querían meter un control, un freno, un hasta aquí a los medios de comunicación. Porque en ese tiempo se estaba atacando mucho al que era presidente, era Andrés Manuel López Obrador cuando empezaba. Sí. Entonces vino Javier Corral, que era exgobernador
2: de Chihuahua,
0: a decirnos el por qué. Que querían proteger la imagen de los gobernantes. Por eso se iba a implementar una especie de código en el que si no obedecías te quitaban la concesión de radio.
1: ¿Y si el mandatario tiene mala imagen?
0: No se la creí yo.
2: Eso atenta absolutamente contra la libertad de expresión.
0: Por eso, yo no le creé la imagen al presidente. Él se la creó solo.
1: Pues poco a poco han atentado en contra de la libertad de expresión a tal grado de que en la actualidad es muy complicado poder, bueno, ejercer la libertad.
0: Pues ayer la señora presidente, presentó las reglas para proteger a las audiencias. ¿De qué las protege? ¿De ti? ¿De qué las protege? ¿De mí? ¿Somos mala influencia? Somos pecadores.
2: Es un intento interesante de hacer una revolteada, de buena revoltura, de lo que debería de ser también una ley que a su vez proteja a los medios de comunicación que hacen sus comentarios con esa libertad de expresión que debe de existir. Es decir, si algún gobernante está haciendo las cosas mal y en un medio de comunicación se señala, pues que aguanten vara, ¿va? Ahora, si un medio de comunicación está mintiendo, también es susceptible de ser demandado por
0: una vez,
2: falta de veracidad, difamación.
0: Una vez vino aquí a la mesa de comentarios, airado, de una manera, exagerada, Ricardo Monreal. Ricardo Monreal vino a exigir el derecho de réplica. ¿Por qué? Porque están hablando mal de mí. Le dije, no, no, no, no, no. No estamos hablando mal de ti, estamos hablando mal de tu hermano. Bueno, pues vengo en representación de mi hermano. Aquí vino y estuvo y empezó a decir que él jamás votaría por el PRI, que el PRI había sido. Le dije, oye, espérate. Estás haciendo campaña. Estás haciendo campaña en tiempo que no es tiempo electoral. Y estás utilizando un medio de comunicación para hacer campaña para tu hermano. Eso no se vale.
1: Ahí está la grabación de esa entrevista en la que yo también estuve.
0: Yo también tengo esa entrevista.
1: Sí, está interesante.
0: Y luego empezó a decir que no, que él estaba inspirado por un pajarito que se le aparecía en las mañanas y le cantaba al pie de su ventana. Le dije, mira, ya estás como Maduro, que se le aparece un pajarico chiquitico. A lo mejor no ha volteado para abajo, no sabe dónde estará el pajarico chiquitico.
2: Pero a final de cuentas, mira, estar frente a un micrófono es una responsabilidad muy grande, porque claro, todo lo que dices aquí puede ser usado en tu contra, ¿verdad?
0: ¿Por qué?
2: Entonces, todo lo que dices, si lo comprueban que lo que dices está afectando, porque tú estás difamando a alguien, te pueden demandar. Y tú tienes la obligación moral, pues, al estar atrás del micrófono, tienes esa obligación.
0: El derecho de réplica. Y dijo, yo, tu señor padre y yo teníamos una gran amistad. No es cierto, mi papá ni lo podía ver.
2: Pero el tema, insisto, es en que es responsabilidad nuestra, de todos los comunicadores, pues hablar con la verdad, porque sabemos que tenemos una consecuencia cuando no lo hacemos.
0: Si estamos hablando fuera del logo. De lo permitible.
2: Entonces, ¿sí? Obviamente, como conocemos la responsabilidad, cuando damos alguna información, tenemos que cerciorarnos de que
0: eso
2: es cierta.
0: Por eso pusieron que tienes que decir al inicio de la nota, ¿esto es información o esta es mi opinión?
2: Cuando es el caso.
0: Cuando sea el caso. Imagínate un noticiero en el que tenga que decir el locutor, esta es información, fíjense que un balaceado sí. Esto es mi opinión, fíjense que eso...
2: Es a lo que vamos, que hay hechos que suceden en el diario acontecer, que se pueden relatar, que eso no es controvertible, así sucedieron las cosas y lo documentó la gente, ¿no? Y tú puedes expresar una opinión sobre ese hecho, lo que tú creas, lo que tú pienses, como comunicador puedes dar tu opinión, a final de cuentas tú para eso estás en un programa como estos, donde tú das tu opinión personal sobre lo que crees de los hechos que sucedieron, pero obviamente pues la comunicación para eso es, y habrá comunicadores que son de un color, habrá comunicadores que son de otro dentro de sus...
0: partidos.
2: Sí, dentro de sus quereres y sus preferencias, ¿verdad? Pero lo importante de un medio es, pues, vamos, mostrarse imparciales para que la gente haga sus propios juicios, no que los emitamos nosotros. Entonces, hay hechos incontrovertibles. Si tú pasas por el desfile y ves que la burra es prieta, pues la burra es prieta.
0: Claro.
2: Hagas lo que hagas.
0: Pero mira,
2: no puedo salir a decir, yo la vi blanca, para que alguien se sienta bien, pues si estaba prieta.
0: En la práctica, en la vida normal, en el ir y venir de la vida, pues tú necesitas el trato con algunas otras personas que a veces no están de acuerdo con lo que dices. ¿Sí? Uh-huh. Un día fui a una ferretería a comprar unos discos para pulir madera, y el joven que me atendió me dijo, ¿usted es Javier Torres? Le dije, sí señor, ¿en qué puedo servirle? A sus órdenes. Dijo, no, nada más quiero decirle que yo no estoy de acuerdo con lo que usted dice. Yo no estoy de acuerdo con lo que usted dice. Dije, ah, pues apáguele.
2: No, y es bueno, ¿sí?, que escuchen aún así los...
0: ¿Pero
2: los,
0: para qué te pones a discutir?
2: Para que tengas ideas y tengas juicio para hacer un debate.
0: Es que tengo que hablar en defensa de mis ideas, de que usted dijo que el señor Andrés López Obrador era un... Y mencionó la palabra que no me gusta, que empieza con P y termina con Dejo. Entonces, le dije, no. Espéreme, yo recuerdo muy bien ese programa. y usted es el que está equivocado, porque yo no dije que era un p. Dejo. No, yo lo escuché. No. Yo dije que era medio. ¿Sí? Usted fue el que le agregó el otro medio. Eso ya es, reclámeselo usted solo. Y estaba el papá ahí, el papá del muchacho que me estaba atendiendo, y soltó la carcajada y dijo, ándele.
2: Bueno, ándele. Mire, a final de cuentas es que la gente se desgarra las vestiduras por partidos. Hay gente muy extremista en temas de declararse de izquierda, declararse de derecha. Yo les digo que lo mejor es el partido del medio, güey, no hay falla. Pero batallan porque quieren.
0: Es ahorita un desorden, ¿eh? Es un desorden porque se están anticipando a los tiempos.
2: Hay que dejar que todo llegue a su momento.
0: Sí, todo debe llegar a su momento, pero ya están lanzando. Precisamente yo pienso que el hecho de que tengas que registrar tu línea telefónica a un... ¿cómo le llaman?
2: Registro Nacional.
0: Un registro nacional de usuarios de teléfonos, ese simple hecho está atentando contra tu libertad y tu forma de pensar, porque yo estoy recibiendo todos los días una comunicación de alguien que me dice que fulanita de tal ya está avanzando y que lleva el primer lugar en las preferencias para la votación para ser gobernadora. Eso, perdóname, eso es hacer campaña, pre-campaña.
2: Actos anticipados de campaña.
0: Es acto anticipado de campaña y se paga.
2: Sí, y pero en su momento tendrá alguien que denunciarlo, pues
1: sí, con los elementos de probatorios.
2: No hay bronca.
0: Sí. Pero el que tengan mi número y me estén fastidiando con eso...
2: Qué bueno, mandan mensajes al azar.
0: Yo no lo contesto. No los mandan al azar.
2: Mira, por ejemplo, registré mi línea. La hicimos hace que un mes más o menos aproximadamente. Un poquito antes de que venciera el plazo, en la familia lo registramos la mayoría. Y la verdad yo no he tenido ningún inconveniente. Sí he recibido llamadas de esas que tú mencionas y las cuelgo. O sea, en cuanto dicen, hablamos para la encuesta, que pum, la cuelgo y tal. O sea... tampoco me engancho en oír todo el mensaje. Y si veo que es un mensaje de un número que con frecuencia me marca, pues lo bloqueo. Y ya,
1: se acabó el problema.
2: No vas a tener un problema más grande.
1: Con lo que digo que son llamadas al azar, no es porque digan de Tim Marín de Dopingüe, no, sino que hay empresas que se dedican a vender las listas con los números telefónicos a estos lugares.
0: ¿Quién les dio a ellos mi libertad de
1: pues es muy sencillo, mira, vamos a inventarnos un número, 493-123-4567. El que sigue, 1-2-3-4-5-6-7-8. El que sigue, 1-2-3-4. Y así, haz una lista de 1,000 números y todos tienen un usuario.
2: Al azar.
1: Todos tienen un usuario.
2: Y también esas listas a veces las compran compañías como Visa, Mastercard.
0: Claro,
2: ¿no?
0: Sí.
2: Resulta que tú te inscribiste en algún trámite para una tarjeta de crédito, para un algo, diste tus datos
1: y donde fuiste y donde le diste clic a acepto los términos y condiciones, ajá, con eso ya diste tu
2: a veces no te diste
1: información
2: cuenta.
1: Como pública.
2: Exactamente. Que al dar tus datos como públicos aceptaste que la empresa como tal
1: los maneje,
2: lo pueda vender o intercambiar. Pero si ella, como dice si la ley esta es de protección contra protección de las audiencias, pues habrá que verla, escudriñarla.
0: Aquí está, por ejemplo, hoy el diario NTR, periódico crítico, está haciendo en primera plana, pone precisamente, presentan reglas para proteger a las audiencias. ¿Quién dio esas reglas? ¿Y de qué la protegen? ¿Sí? Yo le suplico a la persona que no le guste mi programa, por favor, cámbiele. Hay otros programas que le pueden gustar, que pueden ir de acuerdo a su forma de pensar. Escúchenlos a ellos.
1: No les digas mejor.
0: No, pues a mí qué, qué me va, qué me viene.
1: No, que no le cambie, mejor que mientras, que te vean por YouTube, igual. Puede que tu información no les guste,
2: había un comercial,
1: pero te van a seguir escuchando.
2: Había un comercial que teníamos nosotros que decía, ¿podrá usted estar de acuerdo? Podrá no estarlo, pero lo importante es de que usted cree su opinión. Y al final de cuentas, esta mesa, como lo que es el programa Comentarios, eso es lo enriquecedor que tiene, que es una mesa de debate en la que podemos debatir con diferentes ideas y estamos a un clic de un teléfono. Y sin que tengamos forzosamente que estar de acuerdo. O sea, después del debate puede la persona que nos marcó tener y seguir con su idea y tal vez nosotros con la nuestra. Al final de cuentas, lo importante es que cada quien defienda sus posturas.
1: Más que lamentablemente algunas gentes que están frente al micrófono, que dicen ejercer la libertad de expresión, sí están ejerciendo la libertad, pero es un libertinaje, no es libertad. Haciendo cosas que definitivamente no van de acuerdo a las normas ni a las reglas, y se les va la boquita. La verdad es que hay muchos por aquí a nivel local y regional que hacen mal uso del micrófono. Muy mal uso.
0: Pero pues ya está, da risa. Hay uno que es Adelo Micho, que copia exactamente a Adela Micha en todo, ¿eh?
1: ¿Sí?
0: Sí, empieza a decir una palabra y la repite 5 veces.
1: Ese.
2: Tenemos que ir a un corte.
0: Vamos al corte entonces.
2: Regresamos.
0: Y regresamos, estamos en Comentarios.
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0: Muy bien, estamos de regreso y mira, le damos la bienvenida. Llega como anillo al dedo, así se dice ahora, ¿sí? Llega como anillo al dedo el director de uno de los departamentos más importantes de la presidencia municipal, el departamento, el sistema de agua potable.
23: Alcantarillado y saneamiento
24: de Fresnillo.
2: Porque ahora sí que lo que hacen ahí en ese departamento nos impacta a todos, invariablemente a todo el municipio.
0: A todos, sí señor.
2: No hay uno solo que se quede.
0: Que se requiere ahí de una persona con una decisión y una personalidad que diga voy a arreglarlo y lo arregla.
24: ¿Sí? Muchas gracias.
0: Está con nosotros el ingeniero Marco Antonio Valenzuela. Marco Antonio Valenzuela es el director de CIAPAF y viene a platicarnos. Le doy la bienvenida, buenas tardes.
24: Sí, muy buenas tardes aquí a la mesa. Agradecido, como siempre, por la apertura y para informar las acciones que se están haciendo dentro del propio organismo, ¿no? Un organismo, como bien lo comenta don Javier, muy importante y un sistema que brinda uno de los servicios básicos, ¿no? Indispensables para cualquier ser humano, ¿no? Y bueno, pues este año lo que viene siendo el agua potable, pues ha sido catalogado por la presidenta de la República como
0: prioridad
24: a nivel nacional, no nada más Fresnillo, sino pues varios estados. Yo tuve la visita a la ciudad de Guadalajara en días pasados, a la Expo de Energías Renovables, donde pues nos sorprendimos la cantidad de pipas en la propia ciudad de Guadalajara, Jalisco, que están circulando en la ciudad, ¿no? Y es una problemática nacional que pues se tienen que poner manos a la obra, ¿no?
1: En Guadalajara tienen el problema del agua contaminada.
24: Sí, sí. Hay,
1: altamente contaminada.
24: Altamente contaminada. Y no nada más Guadalajara, ¿no? Lo podemos ver en la Ciudad de México, en varios estados del norte, del sur, del centro, donde pues es una problemática y son temas que es prioritarios, ¿no? Para cualquier gobernante. Y bueno, pues yo agradezco la oportunidad que me brindó nuestro presidente municipal, Javier Torres Rodríguez, la invitación a llegar a este organismo de agua potable, un tema muy complicado, muy complejo, mas sin embargo, a mi llegada, pues encontré personal comprometido, personal que estaba relegado, ¿no? Que tenía muchísimo conocimiento para llegar a lo que tenemos hoy en día, ¿no? Ya hemos librado prácticamente, a mi llegada yo atendía cerca de 30, 50 usuarios por día.
2: ¿De puras quejas?
24: De puras quejas, usuarios enojados y con justa razón, ¿no? Donde pues no había el suficiente líquido, el vital líquido para poderles abastecer a través de la tubería. Y bueno, pues me topé también el tema de las pipas, ¿no? De los camiones cisternas, que nada más estaba en funcionamiento uno. De los cuatro que se contaban en el sistema, pues nada más uno estaba operando. Bueno, y pues bueno, pusimos manos a la obra, ¿no? No teníamos tiempo para poder improvisar. Afortunadamente, pues yo ya traía el conocimiento de la dirección del agua potable de Jerez, donde pues ya nada más llegamos a implementar acciones que nos funcionaron en aquel municipio.
1: ¿Cuántos, en el organismo consumidores tiene? ¿Cuántas?
24: Jerez es, tiene cerca de 20 mil tomas. En Fresnillo yo encontré 43,000 tomas o usuarios.
2: ¿De los cuales cuántos oficiales y cuántos clandestinos?
24: El padrón era 43,000, ¿no? Y de los, y había un promedio de 60,000 usuarios aquí en Fresnillo, ¿no? Entonces hablábamos que en aquel tiempo había 17,000 usuarios de una manera clandestina, ¿no? Y a esto le quitamos 10,000 que están en un estado de morosidad, que pues usuarios que no pagan. Y pues bueno, la justificante era de que no contar agua con agua, pues cómo iban a pagar el recibo, ¿no? Entonces nos dimos a la tarea de iniciar de manera urgente con la perforación de dos pozos, los cuales se perforaron en el Pardillo, en el Rancho La Luz, dos pozos muy importantes que vinieron a dotar entre 95 y 100 litros por segundo entre los dos.
2: ¿Aunado a lo de la mina?
24: Aunado a lo de la compañía minera, que son 75 litros por segundo. Entonces, pues hablamos que tuvimos un incremento de 150 litros por segundo, ¿no? Lo que se suponía que iba a aportar la presa que se iba a construir por el gobierno federal.
2: ¿La de Milpillas?
24: La presa de Milpillas. Uh-huh. Esa presa Fresnillo se iba a haber beneficiado con 150 litros por segundo. Nosotros
1: ya los
24: prácticamente ya los tenemos. Uh-huh. Ahorita lo que estamos haciendo es regularizar a todos aquellos usuarios que tienen morosidad a través de convenios, detección de los propios usuarios clandestinos. Y bueno, yo agradezco a los usuarios que son responsables y cumplidos, porque ellos mismos están denunciando al vecino o a la persona que ven que se están reconectando, ya sea en las noches o en las madrugadas. Yo recibo mensajes: oiga, están excavando en tal calle para conectarse clandestinamente. Entonces,
2: a lo mejor con que nos prestaran un mes a los cobradores del Seguro Social, esos son buenos para cobrar.
24: Exactamente.
2: Mira, con un solo mes irregularizamos este show.
0: Había aquí en Fresnillo, duró muchos años afortunadamente, un hombre que sabía exactamente dónde estaba cada conexión, cada válvula, cada de qué calibre tenía cada tubo. Era don Joaquín,
1: Don Joaquín Soto.
0: Don Joaquín
1: tanto Soto, de drenajes como del agua.
0: Era un potable. Hombre indispensable en el CIAPAF.
24: En el organismo.
0: Era un hombre indispensable porque él sabía todo de qué tubo se partía, cuántas tomas había en cada cuadra, a dónde recurrir, escarben aquí, y él sabía todo. Sí,
2: pues los años de la
24: ¿a qué profundidad?
0: No, pues claro, es que él hizo el sistema de hidráulico.
2: ¿El inicial?
0: El inicial, lo acertó don Heriberto González, que estaba en aquel entonces como director del agua potable, en traerlo a su equipo, y él tenía su equipo de gente también muy bien adiestrada en saber dónde estaba cada tubo, cada fuga, cada sabían arreglar todo, porque arreglaban en un minuto, de la manera más rústica, si tú quieres, porque le ponían una, le enredaban una llanta de bicicleta, una cámara de bicicleta, y luego lo aseguraban con
24: alambre. ¿Con alambre? Con lo que, la técnica, el alambrito, sí. ¿No? Que no falla a los mexicanos.
0: No falla.
24: No, no.
2: Ven, pero ya hay nuevas técnicas.
24: Sí, aquí la problemática, efectivamente, de toda esa gente que tenía años en el sistema, pues tenía el conocimiento, pero ellos lo sabían. Nunca se plasmaba en un documento o no se hacía un manual de funcionamiento o para ver en dónde estaban las tuberías. Y bueno, nosotros hoy en el área técnica estamos haciendo un levantamiento con coordenadas, con georreferenciación de cada uno de los puntos donde corre nuestra tubería. Porque es un albur estar buscando las tuberías en ocasiones, y pues andamos como topos, ¿no? Buscando la tubería, cuando si se tuviera un documento o los planos hidráulicos de toda la ciudad, pues sería mucho más fácil en ocasiones detectar la tubería. Bueno, pues más sin embargo.
2: ¿Válvulas de medición?
24: Sí.
2: Por ejemplo, ¿qué dices? Del pozo tal a la calle tal, aviento 80 litros por segundo y en la primera calle nomás llegan 20.
24: Sí, sí, sí. Caray, se me están perdiendo 60 litros. ¿Dónde están?
2: ¿En cuál rancho se me quedó ahí la cosa?
0: Todo, Joaquín, y se lo llevó todo aquí.
24: Sí, sí. Sí, hay una infraestructura tremenda en Fresnillo. Yo pienso que a nivel estado el sistema de agua potable tiene la infraestructura más grande, ¿no? Que se pueda mencionar. Nosotros tenemos motores de 250 caballos de fuerza y la GIAPAS, ¿no? La que es la Junta Intermunicipal de Agua Potable Zacatecas, es el único organismo, tanto Fresnillo como Zacatecas, que maneja esa capacidad, esos motores, ¿no? Motores que pues prácticamente están trabajando las 24 horas. Hoy hablamos que del sistema Pardillo, antes de nuestra llegada, estaba mandando 110 litros por segundo. Hoy nosotros ya estamos arriba de los
2: dos.
24: De
2: varios pozos, ¿eh?
24: Sí, sí, de 11 pozos. Hoy nosotros ya estamos hablando arriba de 210 litros por segundo del sistema Pardillo. Hoy en día, el 35% de la ciudad se suministra del sistema Pardillo. En aquellos años, antes de nuestra llegada, pues el Carrillo era el 80% del suministro de la población. Donde pues prácticamente si había alguna falla en Carrillo o en estos tiempos que hay bajo voltaje por el tema de que los agricultores están regando o tienen prendidos todos los pozos, pues bueno, Comisión Federal de Electricidad tiene los voltajes muy bajos,
2: muy limitados.
24: Y en ocasiones pues no podemos arrancar un pozo, no podemos arrancar algún rebombeo.
0: Y aparte que creció la población, los usuarios crecieron en un 60%.
24: Así es.
1: Y la Comisión Federal encogió.
24: ¿Encogió? Como un dato relevante, la semana pasada tuve una reunión allá con usuarios, con habitantes de la colonia La Fe, una colonia que está en la periferia casi de Fresnillo, ¿no? Ha sido una colonia prácticamente pues que tenía un desabasto muy considerable de agua potable. Se reunieron los propios vecinos y ahorita al día de hoy estamos llevando a cabo ampliación de red hidráulica, donde los vecinos van a cubrir los gastos de la excavación, van a cubrir los gastos de la tubería.
0: Y está la mano de obra.
24: Y la mano de obra nosotros. Nosotros como sistema vamos a ayudarlos con la mano de obra para que quede la interconexión adecuada y después no regresar a reparar fugas, ¿no?
0: ¿Qué buen vecindario? ¿Qué colonia es?
24: Es La Fe, la colonia La Fe.
0: ¿Es la que está acá por el tanque?
24: En la zona norte, sí, en la parte de arriba, es lo último. Después está la colonia Europa también, colonias irregulares, porque un crecimiento, un asentamiento irregular. Y bueno, estos vecinos que se están, que estamos trabajando entre sociedad y gobierno, pues prácticamente después de 15 años van a tener agua en sus domicilios.
2: Que también hay gente que llega, agarra un lote que no era para eso, que el ayuntamiento en turno de momento no ha fraccionado hacia allá y aquí vamos a hacer casas.
24: Así es.
2: Y luego, espérate, los servicios, la luz, el agua, el drenaje, no está proyectado así.
24: Con mucha gente la engaña, ¿no? Mucha gente la engañan vendiéndole esos lotes y haciéndole saber que...
2: Creyendo que va proyectado el desarrollo.
24: Que va proyectado el desarrollo. Y bueno, pues no hay una planeación, no hay una proyección. Pero bueno, después de 15 años, estos habitantes de la colonia de Febos van a tener el suministro del vital líquido ya por tubería hacia sus tinacos. Una acción muy importante, donde pues es un derecho humano, ¿no? Claro. Es un derecho humano el agua potable y nosotros estamos ahora sí ya en condiciones de apoyarlos.
0: ¿Quién los invitó, Marco? ¿Cómo fue que se unieron?
1: Fue un líder que anduvo haciendo ese movimiento en esa colonia. Pues logró los terrenos y los repartió, pero sí, de hecho, él...
24: Sí, en una administración les hicieron una pileta y de ahí, desde esa pileta, pues la gente bajaba y acarreaba su agua, ¿no? Con bridones o con garrafones y ¿cómo se llama?
2: ¿Soltean la pileta con pipa?
24: No, la pileta sí le llegaba a través de la tubería. pero era un tandeo muy irregular. Si se sobraba con algo de agua, pues se mandaba a esa zona. Y hoy en día, pues esa pileta ya tiene agua, la tubería tiene agua, y estos usuarios se van a ver beneficiados como más, ¿no? En la colonia Las Aves también, el año pasado fueron entre 8 o 10 calles que se les instaló a través de la dirección, la Secretaría de Desarrollo Social, la tubería. Y hoy en la colonia Las Aves, pues ya ellos también ya tienen el agua potable a través
1: ¿están
24: de...
1: ¿Están registrados?
24: Ya tienen sus contratos.
0: Ejemplo, invítalos un día.
24: Así es, sí, sí, con gusto. Hay muy buenos testimonios de se crea un comité, entre ellos mismos crean un comité, el presidente, el secretario y el tesorero, y se empiezan a cooperar y ellos mismos entran a la talacha y ¿cómo se llama? Se ponen a organizar y así como ellos, pues podemos ir avanzando en ciertas colonias donde pues no se tiene el vital líquido y que están con la disponibilidad de poder llevar a cabo estos proyectos y un beneficio y una mejor calidad de vida, ¿no? Para estas colonias.
1: A partir de la fecha,
24: así es.
1: A partir de la fecha que asumió la responsabilidad en la dirección, ¿cuántos nuevos pozos tenemos?
24: Sí, bueno, tenemos dos nuevos pozos, que prácticamente esos dos pozos, yo me atrevo a decir, que dan en la misma cantidad de agua que los nueve que ya estaban existentes ahí en el Rancho La Luz. Los nueve pozos me dan un promedio de 110 litros por segundo, y estos dos pozos yo los puedo explotar hasta 120 litros por segundo. Sin embargo, la Comisión Nacional del Agua nos marca una norma que hay que explotarlos nada más un 75% de su capacidad para alargarles el tiempo de vida de estos pozos, ¿no?
1: ¿La energía solar ya se estableció en muchos pozos?
24: Sí, bueno, pues hemos ido ahí avanzando en ese tema. Ya contamos en uno de los pozos con paneles solares, con celdas solares. Se pagaban un promedio de 120 mil pesos mensuales y ahorita estamos pagando cerca de 457 pesos. Es nada más el puro recibo, ¿no? La impresión y los gastos de mandar a tomar la lectura, ¿no? Es un proyecto de éxito. Este proyecto prácticamente el costo de la recuperación fue entre un año y medio.
2: Esto estamos hablando nada más de un pozo.
24: Solamente de un solo pozo. Traemos, ¿cómo se llama? En mente o en la proyección, estos dos pozos nuevos que se acaban de perforar, también instalarles los paneles solares para que tenga el sistema un ahorro de cerca de 600, 700 mil pesos, más o menos, lo que nos estarían ahorrando estos tres pozos en el Rancho La Luz, ¿no? Donde sí tenemos espacio, ¿no? En carril.

0: Le dices, en esta granja te produje 20 kilowatt-horas, acá me las gasté, compénsame, y no le hace que no estén juntos.
1: Digamos que el trámite es más tardado, es más rápido como hacerlo en pequeñas granjas donde están los pozos, es más rápido, y bueno, pues los resultados se ven inmediatos, ¿no? Este pozo, pues estos paneles, el mantenimiento es mínimo, nada más hay que darles limpieza cada 4 o 5 meses con agua y con un peine para retirarles el polvo que se va generando. Y bueno, pues han sido casos de éxitos muy importantes, donde, como este, los paneles solares y la eficiencia, ¿no?
0: ¿Y cuánto deberían de durar?
1: Un promedio de 25 a 30 años es la vida útil de estos paneles solares.
0: ¿Sí hay buen mantenimiento?
1: Sí hay buen mantenimiento, sí, efectivamente. Entonces, prácticamente yo ya tengo más de un año que no he pagado más que los 457 pesos de este parque solar. ¿No?
2: ¿El vandalismo se ha evitado
1: ya? No se disminuyó mucho. Tuvimos que invertir en un monitoreo, un sistema de circuito cerrado, donde estamos monitoreando estos dos pozos nuevos, estamos monitoreando el parque solar con alarmas de detección. Si se acerca una persona a 100 metros, rápido nos llega a nuestros teléfonos celulares la alerta. Nosotros podemos hablar.
3: ¿Está con identificación?
1: Sí, de rostro. Con identificación de rostro. Entonces, esto nos ha ayudado mucho porque años atrás el Rancho La Luz pues está muy apartado. Estamos hablando de más o menos entre 20, 22 kilómetros de distancia de aquí de la ciudad de Fresnillo al Rancho La Luz, donde están los pozos, y bueno, pues ahorita con la tecnología los podemos estar monitoreando las 24 horas, ¿no? Y nos ha ayudado mucho, disminuyó al 100% los robos, porque era de por día, ¿no? Vandalizar un pozo.
0: Escuchamos
3: eso. Perdón, Jaime. Para eso tuviste que echar mano de los líderes que transformaron la Purísima del Maguey.
1: Sí, sí, así es.
0: Escuchamos la entrevista, Marco, y hay algo que salta, que brinca, que llama la atención. Son las ganas de hacer las cosas bien.
1: Así es.
0: Simple y sencillamente de hacer lo que no se estaba haciendo o de hacer las cosas bien. Este primer caso de éxito de los paneles solares es uno de varios pozos que, si ya te funcionan uno, la tendencia sería que en un tiempo programable todos nuestros pozos estuvieran así y ya no pagáramos nada.
1: Así es. Sí, sí.
0: Luego, lo de los robos, pues hacer lo mismo en todos los pozos. En fin, lo del ir acotando el tema de tener más agua con lo de los nuevos dos pozos que se abrieron, más lo de Peñoles, que te da una cantidad significativa de mucho más agua. La cantidad de quejas ha disminuido de forma considerable. Estamos caminando hacia los pagos en línea, que era así otra es. de las preguntas que iba a hacerte. Entonces se ve una evolución muy notoria de cómo, cuando se quieren hacer las cosas bien, nomás basta de que te dejen trabajar.
1: Así es, efectivamente. Hay que recordar que nosotros somos un organismo autónomo descentralizado de presidencia.
0: Que además ya hay números negros.
1: Sí, ¿verdad? Sí, números negros. Y que nosotros no recibimos presupuesto. No tenemos presupuesto, no tenemos apoyo ni del municipio, ni del Estado, ni de la Federación. Nosotros somos como una empresa.
2: Muy diferente al caso de Zacatecas.
1: Así es, sí. La GEAPAS está subsidiada por gobierno del Estado. Seguido vemos donde dota el gobierno del Estado de equipamiento electromecánico, dota de camionetas, dota de Bactor, de pipas, de todo. Entonces, nosotros somos un organismo autónomo donde vivimos de la recaudación día a día. Por eso invitamos y nosotros hacemos campañas a nuestros usuarios que se realice el pago puntual, porque el gasto más fuerte del organismo pues es la energía eléctrica, ¿no? Pagamos arriba de 6 millones de pesos mensuales en pura energía eléctrica, y bueno, que a mi llegada pues han sido pagados por el propio organismo, y hemos hecho acciones en beneficio del propio organismo, como la próxima implementación del pago en línea, ¿no? Que ya lo vamos a poder pagar en línea, ya sin ir a las oficinas centrales, donde pues prácticamente nosotros ya estamos listos, estamos a espera ya nada más de que se termine el periodo de pruebas, que puede ser entre esta semana y la próxima, ya para lanzar un video interactivo donde los usuarios de una manera muy fácil van a poder identificar cómo realizar el pago con este video. Y bueno, pues se estima que se deje de estar recibiendo recurso en efectivo en las

0: propias cajas sobre un 25% de nuestros usuarios, ¿no? Donde prácticamente entrar ahí al centro, pues es un tema complicado, no hay estacionamiento, los usuarios...
1: A veces gasta más uno en gasolina para estacionarse que lo que
0: o pagarla el estacionamiento, ¿no? O pagar que ya el tránsito te está moviendo, sí. ¿No?
1: Tenemos una llamada, ¿nos permite?
0: Sí, adelante, una? Adelante.
1: Adelante, buenas tardes.
2: Hola, buenas tardes. Oye, nada más para molestarlo, sobre lo del agua. Mira, aquí en mi casa se paga anualmente, pero nada más tenemos agua los jueves, aquí en la 20 de noviembre.
3: Pues qué bueno que tiene.
0: Sí, sí. ¿En qué calle es? ¿En qué
2: colonia? Aquí en la 20 de noviembre.
1: Calle 20
0: en la 20 de noviembre.
2: Nada más los jueves y a veces, de vez en cuando, sábado por la noche o domingo, un ratito en la mañana.
0: Sí.
1: Perfecto. Amiga, perdón, nomás aclárenos qué parte de la 20 de noviembre, porque larguísimo. Es como desde el Hotel La Vida hasta el centro.
2: Sí, sí, sí, sí, sí. De la tienda aquí, la playa, a Casa de San Juanito.
1: Entre la playa y San Juanito.
4: Uh-huh. Sí, es donde estaba la panadería de el señor...
2: Rojo.
4: Rojo, sí.
1: Uh-huh. Sí. La escuela 11 de julio.
2: Exactamente.
3: Sí, en ese tramo, ¿verdad?
2: Sí, ese tramo.
0: Sí, bueno, ese tramo se abastece del sistema Carrillo. Es ahí un tema donde si tenemos algún apagón por parte de Comisión de Federal de Electricidad, en los tandeos que están programados, pues prácticamente baja el volumen. Y si no tenemos ninguna problemática, sí, están programados 2 días de tandeo en ese sector. Donde pues estaremos al pendiente y validando que se estén llevando a cabo los tandeos conforme están programados para poder dotarles del vital líquido, y si llegábamos a tener alguna problemática, nosotros tenemos hoy en día ya 5 camiones cisterna para poder apoyar a estos usuarios que se vieron afectados en el día de tandeo. Entonces con gusto estaremos
1: revisando. Hay que hablar, ¿no?
0: Y hay que hablar o mandar un mensaje a través de la página del ceapaz.gob.mx para que sea programada un camión cisterna y apoyarles a estos usuarios cumplidos, ¿no? Porque como sí. Lo menciona,
1: tiene que tener su recibo pagado,
3: es importante.
0: Como lo menciona el usuario que está ahorita en la llamada, pues ella pagó anualmente y con gusto la estaremos apoyando.
2: Sí, muchísimas gracias, muy amable.
0: Gracias, buenas tardes.
2: Felicidades.
1: Sí, a la gente que tiene su recibo pagado, si no tiene agua, habla al sistema y le programan una pipa.
0: Es correcto, así es como hoy en día se está trabajando, ¿no? Entonces, retomando el tema del sistema de pago en línea, pues bueno, va a ayudar muchísimo al organismo, y algo extra es de que no va a tener ningún cobro extra el recibo. La misma cantidad que pagamos de agua, eso se va a pagar en el sistema, porque hay otras cadenas comerciales que cobran el recibo y sí tienen un costo.
1: Una comisión.
0: Una comisión, ¿no? De 15, 10 pesos, dependiendo la comisión. Y bueno, en la página oficial del sistema o a través de las app, de la app del sistema, que se va a informar en próximos días, no va a tener un costo más que el costo que se adeude del propio recibo.
3: Se ha incrementado el número de personas que pagan anualmente, ¿verdad?
0: Sí, más o menos entre un 15, un 20% más. Sí. Hoy hay más confianza y eso deriva de que hoy en día pues hay más agua. Entonces, y con justa razón, yo le llegaba a la gente conmigo molesta, oye, tenemos 10, 15 años que no tenemos agua. Y el recibo sigue llegando puntualmente mes con mes. Entonces nosotros hacíamos un análisis, una investigación, y si era coincidía con esos años, ¿cómo se llama? Se descontaban todos esos años. Uh-huh. Y los usuarios empezaban a pagar nuevamente su recibo, ¿no? En estas zonas que estaban catalogadas en el organismo como zonas de desabasto, porque si era un desabasto cerca de más de 100 litros por segundo lo que se requería, y una de las zonas más afectadas, pues bueno, todo lo conocíamos, que era la zona norte, ¿no? Lomas de Plateros, Plan de Ayala, todas aquellas colonias que por la la gravedad o la pendiente que tienen, pues era más complicados que subiera.
1: Había que rebombear.
0: Sí, había que rebombear. De Carrillo llega el agua al rebombeo de Huicot, y de Huicot subimos a la pileta más alta que tenemos allá, que se llama la pileta del Cerro del Coconostle, y del Cerro del Coconostle bajaba el agua. Entonces imagínense, era un paseadero de agua, y bueno, pues hay fugas que no son visibles, donde se perdía, si estábamos mandando, no sé, 50 litros por segundo, a lo mejor llegaban 20, pero no se podía tener el dato preciso.
1: ¿Y eran fugas de tubería o fugas de
0: entre fugas de tubería, tomas clandestinas y toma y personas que en ocasiones también altos consumidores que estaban de una manera clandestina en las comunidades, ¿no? Nuestra tubería pasa por varias comunidades, entre ellas la estación San José, todo lo que era la zona de las vías, las propias casas que dejó Ferrocarriles, fueron, no sé si invadidas o y ya hoy en día vive muchísima gente y que estaban conectados de una manera clandestina. Ahí más o menos en la estación San José, del lado de las vías, regularizamos cerca de 400 usuarios que no pagaban al propio organismo. Y bueno, pues este recurso vino a reforzar las finanzas, vino a reforzar que hoy en día el organismo tenga el recurso para reparar fugas, para
1: mantenimiento
0: del rebombeo, porque son equipos muy caros. Un solo equipo de 250 caballos de fuerza anda entre $500,600 pesos, un solo equipo.
3: Y trabajan
0: las 24 horas, entonces tienen un desgaste tremendo. Y el organismo, pues prácticamente al no contar con el recurso, pues duraban hasta meses para poder buscar el recurso que se mandara a reparar, y había una desconfianza por parte de los propios proveedores o prestadores de servicios, donde pues ya no querían nada con el organismo, ¿no? Porque se tenían adeudos o a veces no se les pagaba y duraban hasta 6-7 meses sin pagarles el servicio brindado. Hoy en día hay una respuesta muy positiva sobre los prestadores de servicios, donde pues prácticamente se ha dado nuevamente confianza al propio organismo, y bueno, pues hoy los resultados, gracias a todo el personal y que se han puesto la camiseta, hoy están visibles, ¿no? En el propio sistema de agua potable.
1: Marco, y con esta máquina con la que detectaban fugas en las calles, este que hacía como una
4: ecografía,
1: sí, un ultrasonido. ¿Han detectado más fugas importantes?
0: Diario estamos nosotros, bueno, el personal encargado de movimiento de válvulas está capacitado. Tenemos varios equipamiento, ¿no? Y se contaba ya en el sistema, más sin embargo, pues no le daban la utilidad o no el funcionamiento. Uno, pues se entendía, ¿no? El propio personal, pues no tenía gasolina para los vehículos, no había vehículos. Hoy a mi llegada hemos reforzado, prácticamente se han adquirido más de 12 vehículos en buen estado, vehículos nuevos, donde se ha reforzado tanto el área técnica como el área comercial. Y bueno, hay correladores, ahí usamos el geófono, tenemos la cámara óptica para poder detectar fugas. Y hoy en día, pues esos correladores nos están mandando información donde prácticamente podemos ver dónde se hay una caída de presión, ¿no? Entonces ya vamos acotando el tramo y es donde empezamos a intervenir, empezamos a abrir para poder meter las cámaras ópticas, donde es como si fuera los cirujanos, ¿no? Meten una camarita por las venas, y así igual nosotros nos encontramos taponeamientos de sarro que estaba obstruyendo en ocasiones, y pues bueno, un cierto sector ya no tenía agua y se da mantenimiento y estamos dando esos mantenimientos en toda la ciudad.
4: ¿El sarro puede tapar una batería?
0: Sí, una tubería, al 100%, al 100%, y normalmente es un efecto que pues se tendría que investigar muchísimo, pero a lo que se ha analizado o la información que yo tengo, el sarro lo genera los cables de alta tensión, donde cruza la tubería por los cables de alta tensión, es donde se genera el sarro dentro de las tuberías, porque si no tendríamos una problemática en todo Fresnillo, y nada más lo tenemos en dos, marcado en la colonia del Valle y en lo que viene siendo en la bajada del Cerro del Joconostle, que ahí es donde cruza la alta tensión. Hemos limpiado hasta más de 2,000 metros de tubería que está prácticamente al 100% cubierta de sarro, y pues eso nos impide que llegue ya el vital líquido a ciertas colonias, ¿no? Meses atrás teníamos la problemática en la colonia Universidad, donde pues prácticamente detectamos en las válvulas, donde eran las cajas de válvulas, el sarro se vino recorriendo y ahí en las válvulas se tapó todo y pues ya no pasaba el agua por esas. Retiramos válvulas, quitamos sarro, hicimos una limpieza en esa situación, y bueno, pues hoy ya se ha regularizado y normalizado.
5: Y el sarro pareciera poca cosa, pero después parece como arena de la del mar.
0: Sí.
5: Ya es una piedra.
0: Y una durísimo, gigante. Se pone una costra muy dura, donde pues en ocasiones hay que reemplazar todo el tubo. Ya no sale el propio sarro, y reemplazamos el tramo completo, pues para más rápido, ¿no? Y evitar contratiempos, otras cuestiones.
4: Vamos a ir un corte, si nos permites, por favor,
5: Marco,
4: y regresamos enseguida.
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4: Ya estamos de regreso en el programa de comentarios con la grata visita de Marco Antonio Valenzuela, director de Agua Potable y Alcantarillado de Fresnillo.
5: Y saneamiento.
6: Esta es una leyenda muy larga, ¿no? De aprender.
4: Marco Antonio, en la actualidad han logrado evitar lo que llegó a pasar muy seguido en otros años, que el sistema estaba totalmente endrogado con Comisión Federal, con el seguro y con proveedores.
6: Así es.
4: Eso se logró.
6: Sí, efectivamente, ya estamos para cumplir 2 años donde no hemos pedido ni un solo peso al ayuntamiento, pero ahora sí que somos autónomos, autosuficientes.
7: Ahora sí que les va lo de organismo autónomo.
6: Autónomo. Uh-huh. Y esto es en razón o en apoyo de todos aquellos usuarios cumplidos, ¿no? Donde están viendo que hoy su recurso está bien invertido, que hoy el recurso llega al sistema a cubrir pues pagos de proveedores, ¿no? El gasto más fuerte que es de Comisión Federal de Electricidad, pero también se están haciendo acciones en beneficio. Yo puedo mencionar que años atrás pues se instalaba cualquier tipo de bomba de la que se tenía, ¿no? Si tenías una bomba, no sé, de 150 caballos y nada más requerías una de 50, metían esa de 150. ¿Pero qué pasaba? Pues te iba a dar la misma cantidad de litros de agua, pero la energía eléctrica se te iba a ir al doble o al triple. Entonces, hoy en día el organismo tiene la capacidad de hacer un diagnóstico, de identificar cuál es la bomba indicada para ese pozo. Y hoy en día contamos con, más o menos, contamos entre 7 u 8 bombas de fabricación italiana. Bien. Son unas bombas que tienen una eficiencia y una durabilidad tremenda. Son bombas que en la primera expo que fuimos de Expo de Energías Renovables, conocimos a la empresa italiana que vino a presentar estos productos, y son unas bombas súper eficientes, súper ahorradoras de energía, que nos dan la misma capacidad. En próximos días, en el sistema Carrillo, voy a instalar una bomba de 250 caballos de fuerza, y la idea va a ser parar uno de los rebombeos. La misma cantidad, hoy en día, de 2 rebombeos, esta bomba me va a mandar la misma cantidad de esos 2 rebombeos.
7: Desde la punta, por decirlo así, sí, o sea, sí. desde un inicio, sin tener que poner bombas después.
6: Exactamente, entonces voy a apagar uno de los rebombeos de 200 caballos de fuerza y esta bomba me va a estar mandando la misma cantidad de agua como si estuvieran prendidos los dos motores. Entonces, a esa eficiencia vamos, a esa eficiencia le estamos apostando de que se instalen equipos de una calidad ya garantizada, comprobada, que no nos estén generando problemas. Y hoy en día el sistema pues tiene esa capacidad de análisis, esa capacidad de determinar cuál es lo más eficiente que se pueda instalar en este sistema Carrillo, que prácticamente nada más el puro rebombeo, para que sea una idea, paga cerca de 2 millones de pesos de energía eléctrica mensuales, el puro rebombeo.
8: Las celdas solares van a
7: ayudar mucho, ¿no?
6: Sí, sí, nos ha ayudado muchísimo y bueno, pues estamos muy contentos porque acabamos de recibir el oficio donde vamos a perforar dos pozos nuevos en el sistema Carrillo, que van a venir a reforzar y a dar un respiro al organismo y la gente, pues va a ver conforme se vayan terminando estos pozos y se vayan interconectando a la red, pues un aumento, un incremento del volumen de Carrillo. Carrillo está mandando, está produciendo cerca de 305 litros por segundo.
7: ¿Es la que más manda?
6: Es la que más manda.
7: En el incremento de tandeos en la semana y en la, ¿cómo se llama?
6: Y en la
7: presión. En la presión. Con la que llega el agua. Tenemos una llamada, nos permite recibir.
5: Bueno.
8: Sí, buenas tardes.
7: Buenas
5: Hola,
7: tardes.
5: Buenas tardes.
8: Nomás que estoy viendo ahí, dice, tienen agua y están lavando los camionetas, los carros, con la manguera ahí, y nomás la agua que tiras, hay que cuidarla.
7: No
8: entiendo. Agua, que la gente
9: está desperdiciando agua. Están desperdiciando agua.
8: Cuesta para traerla y pues, para que mucha gente temprano esté lavando un carro con la camioneta con la manguera del agua.
4: ¿En dónde está eso?
8: Lo he visto en muchas partes en el día.
5: Sí, pero alguna en especial.
8: Ahí por la calle Lagunilla.
6: Okay. Sí, nosotros estamos personal prácticamente de las 8 de la mañana a las 8 de la noche. El área comercial es la que se encarga de hacer esas, de detectar esas, y invitamos a nuestros, ¿cómo se llama? Usuarios.
8: Después de mi comentario, patrón.
7: Muy bien, muchas gracias por su comentario.
5: Gracias.
9: Muchas gracias.
6: Sí, efectivamente, la cultura del agua es un tema que muy importante y tenemos que ser muy responsables para evitar el día cero, ¿no? Ese es uno de los temas, nosotros como titulares o encargados de los organismos de agua potable, evitar ese que llegue ese día cero a los municipios, a los estados o a cualquier punto. Y esto se hace a través de la cultura del agua, donde hoy el Departamento de Cultura del Agua está impartiendo pláticas en las escuelas, en las comunidades, en las propias colonias, sobre el buen uso y cuidado del agua.
7: Hay gente que hoy en día no ubica que los tanques de la taza del baño, antes se aventaban 20 litros por descarga. Los nuevos tanques, creo que ahora son de 6 litros,
6: sí,
7: son más, mucho
6: litros.
7: Más eficientes. Y los nuevos tanques también tienen una opción para que cuando va uno y hace del uno, pues nomás te aviente 2, 3 litritos y no te tire. Y es increíble en una familia numerosa cuántas veces descargas N litros al mes en simplemente en ir al baño, ¿no?
6: Es correcto.
7: Entonces, en políticas tan sencillas como esas, hay un ahorro muy importante y hay gente que conserva la taza del baño vieja de hace 20 años en casa y no ha sustituido por estas tazas modernas. Bueno, desde ahí hasta, como dice el señor en la llamada, lavar el carro con la manguera, todo lo que da. ¿Y cuántas cosas en casa no se pueden hacer para cuidar el vital líquido?
6: Así es, efectivamente. Y tú, bueno, todas estas pláticas hoy en el sistema se están impartiendo con casos de éxito. Acabamos de tener una feria de cultura del agua en una de las secundarias en la estación San José, donde nos acompaña la Comisión Nacional del Agua, la Secretaría de Agua y Medio Ambiente y el Departamento de Cultura del Agua. Y bueno, pues los niños o quien toma estas pláticas son nuestros guardianes, ¿no? Nuestros... donde están invitando al papá, ¿sabes qué? Báñate ya, no te tardes 15
7: rápido,
6: minutos,
7: sí.
6: ¿No? Báñate más rápido, 5 minutos, o si te estás enjabonando, apaga la regadera, cuando te estás lavando los dientes, cierra la llave del grifo, ¿no? Y bueno, estas acciones nos ayudan a tener una cultura y que cada día, pues, tengamos más...
7: Si usted es padre de familia y tiene 4 o 5 niños, compre un Karcher y fórmelos y parejos.
6: Ahí. Así es. Y bueno, pues, aplica multas si encontramos a usuarios desperdiciando el agua, como en la llamada nos acaban de informar, con la manguera, aplica multas y, ¿cómo se llama? Pues bueno, invitar a que evitemos hacer estas acciones. Y retomando el tema de Carrillo, estas dos perforaciones es con recurso tripartita, con recurso de la Comisión Nacional del Agua van a aportar el 40%, el municipio va a aportar el 30% y el organismo va a aportar el 30% para llevar estas perforaciones.
7: ¿Para lo de los paneles solares también son estos recursos así?
6: Sí, hoy nos enfocamos por perforación de pozos. El recurso lo queremos enfocar porque queremos incrementar más días de tanteo. queremos incrementar mayor volumen para que se tenga más presión en la ciudad, y el próximo año estaríamos apostándole al recurso a estos parques solares y ¿cómo se llama?
7: Sobre todo por el ahorro que
6: por el ahorro que representa, es un ahorro muy representativo. Entonces, pero bueno, primero hay un dicho, ¿no? En los organismos, primero dar y luego cobrar, ¿no? Primero dotar del vital líquido para tener mayor recaudación, y esa misma recaudación bien administrada con la reingeniería que se hizo de las tres áreas, ¿no? Porque son tres áreas muy importantes: el área comercial, el área técnica, el área administrativa. Pues esos recursos nos van a ir dando para que el organismo pueda ir creciendo con estos parques solares dentro de los pozos donde sí se tienen condiciones y espacio para poderlos llevar a cabo.
4: Desde que hicieron un movimiento en una válvula ahí de la calle Juan de Tolosa, y desde ese tiempo la zona centro se ve con muy escasos servicios. Sí es cierto que por esa válvula se redujo el consumo acá en...
6: No, esa válvula está operando normalmente. Ahí en ocasiones es la falta de volumen, sí, o que tengamos apagados o por falta de energía eléctrica alguno de los pozos, algún rebombeo, pues se ve la disminución. Pero con la planta potabilizadora se viene a reforzar estos apagones que tenemos en el sistema Carrillo. La planta potabilizadora nos viene a reforzar la parte del centro cuando tenemos esta problemática, ¿no? Entonces
5: tenemos una llamada.
6: Sí, adelante.
5: Bueno.
10: Señor Torres, buenas tardes.
5: Buenas tardes.
10: Mire, lo estoy escuchando al ingeniero. Y fíjese que sí hay, tenemos que buscarle la forma. Yo soy un plomero, señor Torres.
5: Sí, señor.
10: Yo soy un plomero y 30 años ahí en el instituto. Entonces me mandaban a cursos a Querétaro. Me mandaban cursos a Aguascalientes. Nosotros en la clínica pusimos un fluxómetro. Entonces, en la clínica, señor Torres, imagínese, somos 700 personas las que trabajamos ahí. En UASIC, 700 veces iban al baño. Pero esos iban dos veces. Entonces, nosotros multiplicábamos los litros que bajaban, los litros que se gastaban. Tenemos un hidro. El hidro nos ayudaba mucho porque es con lo que baja la presión del agua. Entonces, nos ahorrábamos mucho porque bajaba poca agua, pero bajaba con presión, señor Torres.
5: Imagínese.
10: Entonces, el sólido se iba muy rápido.
5: Se gastaban 3,000 litros de agua, fácilmente.
10: No podíamos nosotros, sí calculábamos más o menos, señor Torres, lo que se iba. Porque usted le bajaba al fluxómetro y el fluxómetro hacía una función como, no sé, como era un cono, el que dejaba ir exactamente nomás la presión, digo, la cantidad iba a bajar de agua y no bajaba más, señor Torres.
5: Sí, señor.
10: Y la bajaba a una fuerza fuerte para que el sólido se fuera, le hacía un revolvido y se iba, y era mucha ventaja la que teníamos nosotros ahí. Ese era un gastadero soberbio de agua en el instituto, soberbio, muy grande. Nomás para que usted se dé una idea, nomás imagínese, la calle que está cerrada, que va a dar a la secundaria, hasta la parte de atrás, unos 10 o 15 metros son las cisternas que tiene ahí el seguro, señor Torres.
5: Sí, señor.
10: Sí, son muy grandes, entonces pues se acababan, señor Torres, créamelo. La lavandería tiene un consumo de agua que no se lo imagina, soberbio.
5: Pero debe tener su medidor.
10: Exactamente, agua cortical, agua para la lavandería.
5: ¿La lavandería que está frente a la secundaria?
4: No, es la del Seguro Social.
10: Está ahí junto a la secundaria. Pero llegaban las matemáticas, señor Torres. Y mire, nunca se ha batallado porque se baja con la cantidad que se debe de ir. Y así que ahora hay que subirlo hasta el segundo piso. Entonces el hilo hacía su función, se la tenía hasta arriba. La cantidad que nomás necesitaba para bajarle. Nosotros no tenemos depósito en la taza, en el W1. No hay depósito. Teníamos ese fluxómetro y hace la función completamente bien.
5: Muy bien.
10: Le agradezco que me escuche, señor.
5: Le agradezco yo a usted su...
10: mucho al ingeniero. Me da mucho gusto verlo y escucharlos, que tenemos mucho avance en nuestras redes de agua. Le está emocionando con esa bomba que va a poner. Ojalá y de veras sane ese problema que lo venimos arrastrando desde mucho, muy atrás.
7: Así es. Muy bien. Gracias. Muchas gracias, señor. Gracias por escucharnos y por participar.
4: Sí, es altísimo el consumo de agua en el Instituto Mexicano del Seguro Social. ¿Hay control?
6: Sí, hay control. Todos estos altos consumidores tienen su medidor. Se paga lo que se consume. Entrada Group es uno de nuestros altos consumidores. Tienen cada una de las naves industriales sus medidores. Aquí, otra de las acciones muy importantes y casos de éxito son los mijitorios en seco. Exacto. Hoy en día, si vamos a cualquier centro comercial, a cualquier plaza,
7: restaurantes
6: son mijitorios en seco. Y imagínense un mijitorio, las 8 horas de la primaria, tirando el agua. Se iban muchísimos litros sobre esos mijitorios. Y estas acciones, pues bueno, que gastan, nada más gastan en un plástico que elimina los olores en el mijitorio. Se han generado acciones muy importantes en el ahorro del vital líquido, ¿no? Entonces, pues acciones como esta, nosotros estamos en cursos permanentes a través del Departamento de Cultura del Agua, donde tenemos reuniones mensuales con la Comisión Nacional del Agua, la Secretaría de Agua y Medio Ambiente, somos de los organismos más activos y más participativos, pues bueno, pues queremos traer el mensaje, ¿no?, a los fresnillenses de la importancia de que hoy en día, si bien es cierto, hemos recuperado 150 litros por segundo, pues bueno, tenemos que hacer acciones para cuidarlo, acciones donde tengamos en nuestros propios hogares la disciplina, ¿no?, de que si salimos del hogar, verifiquemos como la luz, ¿no?, que estén apagados todos los focos, que estén cerradas todas las llaves, que ahorita bien lo mencionaba Jaime, los depósitos de las tazas tienen fugas silenciosas, donde no las detectamos, una en el zapito del agua, pues se pudre.
7: Los zapitos viejos.
6: Los zapitos viejos, y pues son zapitos que no valen más de 30 pesos, y es muy fácil de reemplazarlos, ¿no? Nosotros mismos, sin conocimiento, se pueden llevar a cabo el reemplazo. Y bueno, pues estas acciones.
7: Es nomás acercarse y escuchar que no esté el ruidito en
6: así
7: el
6: es.
7: Baño.
6: Sí, sí.
7: Si está el ruidito, bueno, es muy notorio.
6: Bueno, en ocasiones el flotador está muy alto, en una posición que no es la indicada, y se está. Para que no se nos. Estos mismos depósitos del baño están protegidos para que no se disperse el agua sobre. No se desborde. Entonces, tiene un tubito de vacío, y si levantamos la tapa de la taza, pues podemos ver que si hay movimiento. La taza debe estar, si no bajamos el fluchómetro.
7: Sí, debe de estar el nivel del agua por debajo de la altura del tubo de
6: así
7: en
6: es,
7: medio.
6: Es
7: si
6: correcto.
7: No. Por ahí es donde se está yendo el agua.
6: Y son fugas silenciosas que no las detectamos, ¿no? Entonces, pues todas esas acciones nos van a ayudar a tener mayor cantidad de agua. Porque si todos somos responsables, pues prácticamente.
7: A una persona se le puede ir un tinaco con una fuga de esas.
6: Así es,
7: por día.
6: Por día.
7: Por
6: día. Y hablamos de 1,000 litros o 1 metro cúbico lo que estamos desperdiciando por una sola persona. Si hablamos cerca de 60,000 usuarios, imagínense la cantidad de agua que se desperdicia, ¿no? Entonces, pero bueno, esas son las acciones que estamos haciendo dentro del organismo. Estos dos pozos que vienen a reforzar el sistema Carrillo, pues van a traer muchísimo respiro. Viene la licitación, porque va a ser una licitación nacional para la adjudicación de estos dos pozos, y yo estimo que en el mes de septiembre, a mediados de septiembre, estemos arrancando ya con la perforación de los dos pozos en el sistema Carrillo, que va a ser histórico, porque se tienen ya bastantes años que no se ha perforado un pozo.
7: Técnicamente en año y medio que tienen la administración.
6: Sí,
7: se va a duplicar.
6: Vamos a hablar un promedio de 250 litros por segundo, ¿no? Entonces, es una cantidad tremenda de agua, donde pues hoy los resultados están a la vuelta de la esquina, donde hoy hay un personal comprometido, donde hoy en día, si le corta a un usuario, no tarda en cuanto liquide su adeudo, en ese mismo momento estamos reconectando, donde traemos cuadrillas de detección de fugas y reparación de fugas, prácticamente se puede decir que las 24 horas, para poder atender a la ciudadanía, ¿no?
5: Marco, pues quisiéramos que fuera más frecuente tu visita, porque es muy útil, y tenemos una llamada, déjame contestarla, ¿sí? Bueno.
11: ¿Qué tal? Muy buenas tardes.
5: Buenas tardes.
11: Gracias a todos. Mire, quisiera saber, aprovechar la oportunidad, soy vecino de la colonia Francisco Villa, puntualmente de la calle Adelitas. Si hay algunas acciones inmediatas para poder generar el suministro del agua potable a través de tubería, esto debido a que constantemente estamos batallando con el tema de las pipas, y a veces tenemos que andar pues prácticamente cazando ahí el servicio.
6: Sí, bueno, muchísimas gracias por la llamada. Efectivamente, ya tenemos un diagnóstico de esa colonia, de estas calles que están siendo afectadas, y que bueno, que sí, efectivamente se suministran a través del camión cisterna. Aquí lo que estamos proponiendo al área técnica, y estamos en análisis, va a ser interconectarlos de la línea que viene del sistema Pardillo, porque ustedes se surten del sistema Carrillo, viene desde el sistema Carrillo, pasa todo el centro, pasa por la central camionera, empieza a distribuir, y pues bueno, el volumen va bajando. Entonces estamos analizando para hacer una interconexión de la línea del sistema Pardillo, y sectorizar ese sector, esa calle, esas calles que se están viendo afectadas, para que ya les pueda llegar el agua a través de las tuberías. Estaremos trabajando, y en cuanto tengamos o cuando estemos en condiciones ya de llevar a cabo, estaremos informando las acciones que se van a tomar para esa colonia y esas calles que realmente el vital líquido no alcanza a subir por falta de volumen, ¿no?
5: Marco, nos daría mucho gusto que siguieras el buen hábito de estar cada semana aquí.
7: Un saludo para Cristi, que fue la que nos ayudó a coordinar esta entrevista, pero un dato antes de despedirlo, que considero muy valioso y muy importante, que no sé si lo te das cuenta de él, pero cuando recién entraste, que estabas tomando las riendas de esta administración y venías al programa, sacabas una libreta y no terminabas de llenarla de las quejas que
6: de quejas
7: había.
6: Quejas.
7: Hoy, a este tiempo que tienes ya, estos resultados que nos has platicado en todo este tiempo, me sorprende cómo no hubo quejas. O sea, hubo alguno que otro señalamiento de por qué no se da el tandeo, pero quejas tan amargas como en aquel entonces, y tantas ya no las hay. Entonces eso es señal de que dijo,
5: habla bien,
7: vamos caminando.
6: Vamos avanzando. Y vamos a avanzar mucho más con estos dos pozos. Yo con gusto, cuantas veces me inviten a estar informando las acciones, porque nosotros hacemos acciones diarias, ¿no?
5: Los miércoles es tu día.
6: Diario hacemos acciones. Hoy en la mañana nos salió una fuga aquí en el tubo de 3 pulgadas de la colonia industrial. En cuanto nos la reportaron, ya a las 11 yo vine a supervisar y ya estaban terminando de hacerla. Y no nada más eso, sino que el día de mañana yo traigo una cuadrilla de bacheo, donde yo mismo estoy, hago el hoyo para preparar la fuga, y el día de mañana vengo ya bacheando con el personal para evitar estos baches molestos, estas acciones que se dejaban al olvido, ¿no? Sí. Entonces hoy el organismo nos da para esto, para hacer acciones importantes, y bueno, pues vienen cosas mejores para el propio organismo, donde al contar con mayor agua, pues prácticamente la ciudadanía va a tener mayores beneficios en sus hogares, ¿no? Yo agradezco la oportunidad de estar aquí, y pues con gusto nos estaremos viendo la próxima.
5: Ojalá y el próximo miércoles nos acompañe, ¿sí?
6: Gracias.
5: Vamos a ir a un corte comercial y regresamos a estos comentarios.
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7: ¿Y qué pasó? Ya estamos al aire.
1: Ya estamos. Muy bien, estamos de regreso en el programa Comentarios. Y bueno, pues hoy, como es Día de Funcionarios, y es un día muy importante porque podemos aclarar todas las dudas que tengamos sobre administración y sobre el trabajo que están haciendo la nueva autoridad, pues está con nosotros el licenciado Bernardo Robles Romo. Bernardo es el director de turismo aquí en el municipio y me da mucho gusto. Bernardo, bienvenido.
2: Muchas gracias por siempre abriendo la puerta y permitirnos compartir lo que hacemos y lo que viene en puerta.
1: Sí, es muy importante tu presencia y bueno, pues la gente debe saber que hay lugares que estamos tomando equivocadamente como lugares de balnearios o playas y nos metemos al agua como si fuésemos expertos. No, el agua es cuidado.
2: Sí, pues bueno, como comentamos fuera del aire, es justamente un área abierta para todo público, pero también pues con cierta reserva para quien sabe poder nadar o andar en kayaks, en botes, porque no cualquiera tiene la habilidad para flotar o nadar y pues evitar cualquier percance o accidente.
1: Así es. Como esto que acaba de ocurrir en la presa del Tesorero aquí en Jerez, que fue terrible.
4: ¿La que está por Villanueva?
1: No, la que está aquí adelante.
4: ¿A poco la de aquí, del sí, camino de Fresnillo?
1: Camino a Jerez.
4: Sí, también está llena, ¿eh?
1: Sí, estaba.
4: Sí, ya la vaciaron.
1: Pues sí.
4: Porque sí es, sí es esa presa. Y sí, sí iba mucha gente ahí a turistear a la presa.
1: Yo recuerdo que el almirante Luis McCormick quería comprar la isla.
4: Ah, sí.
1: Pero no hallaba a quién.
4: No.
1: Pues a quién se le compra una isla.
4: Una isla. No faltaba uno por ahí, uno dice, yo te la vendo.
2: Seguramente, sí.
7: Hay muchos lugares en ciudades pues que han hecho desarrollos muy bonitos alrededor de las presas o de lagos, lagunas. Aquí, por ejemplo, la que tenemos en Fresnillo, más cercana, tiene la desventaja de que pues está técnicamente en la falda está en la falda del cerro de la mina.
4: Y va mucha gente.
7: Y pues a ciertas horas pues está el tronadero de las, ¿cómo se llama? Las explosiones de la mina, pero un desarrollo inmobiliario ahí quedaría padrísimo para sacarle
2: pues
7: mucho juego.
2: Como cualquier producto turístico se necesita contar con servicios básicos y sí, como bien se tiene la cercanía con la mina, pues también es para evitar justo lo que sucedió en Jerez, pues servicios de rescate, protección civil, o sea, más elementos y más infraestructura que pues ahorita no se dan, no nos damos abasto con todo.
7: Y viene la temporada de calor apenas donde la gente empieza a explorar esos espacios. Pero bueno.
1: Fíjate que yo no me cansaría de promover un lugar que tenemos aquí a 22 kilómetros, la presa de San Juan de los Hornillos.
4: Así es,
1: San Juan. Esa presa está preciosa. Es hermoso lugar. Está precioso ese lugar.
4: Es un hermoso lugar.
1: Es una presa no tan grande, pero con espacios como para que alrededor de la presa se pongan cabañas de madera de esas.
4: ¿Os acuerdas de que había un...
1: Había un proyecto.
4: Un proyecto muy bonito.
1: Proyecto y lo autorizó Turismo.
4: ¿A nivel nacional?
1: A nivel nacional. Vinieron y vieron, les expusimos cómo era la dinámica.
4: Con solo ver el lugar, les dijo.
1: Con solo ver el lugar. Sí, porque aparte de que el lugar es hermoso, los habitantes de ahí mismo, del pueblito de San Juan de los Hornillos, dijeron, bueno, y me van a poder poner cada fin de semana un caso y una carretilla de cervezas para...
4: Sí, puestecitos para vender algo.
1: Pues eso es lo que se trata. Sí. Y otro dijo, yo rento caballos. Otro dijo, yo rento, ¿cómo se llama? Cuatrimotos. Hacer un atractivo turístico que se llevara gente de todo el estado, no solamente de Fresnillo. Y dijeron, pues, órale, vamos. Y el almirante, ni tardo ni perezoso, lo sugirió a la Secretaría. Y Hacienda nos escribió Y esa carta existe, esa carta existe.
4: Sí, autorizaron el presupuesto.
1: Autorizaron, dijeron que para empezar estaban enviando 1,200,000 pesos de aquel entonces.
4: Hace mucho ya.
1: Sí, era un chorro de lana. Y que se empezaran los trabajos. Y dijo el gobernador, no, ¿cuál
4: fue? Pues llegó el dinero, pero llegó a Zacatecas.
1: Sí, llegó. Llegó a Zacatecas.
2: Se filtró.
1: Sí, sí, dijo, filtró, no. Se filtró. Aquí debe Fresnillo al Banco de Obras y Servicios, a Banobras.
4: Así se le dice, se filtró cuando se lo...
2: Se filtró. Se
1: va. Ese dinero llegó aquí a para pagarle a Banobras, así que
4: sí, espérense. Decía que le debíamos a Banobras y siempre se desquitaba, siempre se le con que Banobras.
1: Con que le debíamos a Banobras y ni cuáles obras.
7: ¿Sabe? Y hoy traemos, Bernardo, otro tema de aquí de las noches blancas.
2: Es correcto.
7: Porque nos está comiendo el tiempo.
4: ¿Es parte del festival de las bandas? Materia.
2: No, es aparte.
4: ¿Esa parte?
2: Sí, es aparte. Justamente sí nos estamos apoyando con este Carlos, el director de la banda sinfónica, pero sí es un evento aparte del tradicional festival de bandas sinfónicas. Este evento de las Noches Blancas, platicando con el secretario durante la Semana Cultural, veíamos esa armonía que generó con los conciertos, la zona gastronómica, la artesanal y esa el ambiente adornado con el ágora. Pues hay que hacerlo, buscar la manera de hacerlo seguido, que sea repetitivo a lo largo del año. Y es justamente esta respuesta con el proyecto de las Noches Blancas.
1: Darle respuesta al lugar, pues el lugar exige atención, exige que la gente sepa que vengan a verlo. Es un lugar precioso.
2: Hermoso. Y lo que tiene adentro son obras de arte. Toda la... el contenido y lo que está de cajón.
1: Francisco Goy, Teatro.
2: ¿Perdón?
1: ¿Y qué vas a hacer?
2: En esta primera edición vamos a tener, además de la venta gastronómica y artesanal, que me gustaría también platicar qué es lo que vamos a ofrecer especialmente, un concierto sinfónico con la banda del municipio.
1: ¿Dirigida por?
2: Carlos Vanegas.
4: ¿Ahí mismo en el Ágora?
2: En la explanada principal, en la...
1: Porque frente a la escalinata. Va a haber un concierto...
7: ¿Perdón? Frente a la escalinata.
2: Frente a la escalinata.
1: ¿Va a haber un concierto mañana?
2: Sí.
7: ¿Es a las 7?
2: En el Teatro Echeverría.
1: ¿Mañana?
7: Sí.
1: Mañana a las 7.
7: Yo ayer me escapé a los ensayos. ¿Sí? Muy bien, no se lo pueden perder.
1: Es que viene un director de la Sinfónica Nacional.
2: Sí.
4: Luis Manuel Sánchez Rivas estuvo aquí con nosotros ayer y él también está sorprendido de lo del Ágora José González Echeverría. Quedó de veras admirado.
2: Sí, y es justamente eso que nos alienta como para poder, pues bueno, nosotros que lo conocemos, pues sabemos el potencial que tiene, pero hay gente, sí, muchos jóvenes que poquito. No saben lo que tenemos aquí.
1: Hay que invertirle muy poquito, hombre. Es más, ni invertirle siquiera. Yo creo que la gente viene dándola a conocer un poquito más.
2: Sí, y yo justo eso creo que viendo los principales actores que nos puedan atraer gente, actividades, comida que sea muy...
1: Llamativa.
2: Llamativa, exactamente, atractiva. Para la gente. Pues que encuentren en el Ágora, en las inmediaciones, pues un lugar para pasear, para divertirse, para conocer... Y sobre todo que encuentren el valor de lo que significa para nosotros los fresnillenses el Ágora. Porque, sí, como les digo, muchos de nosotros pues sabemos qué es lo que hay, lo que significó a lo largo de los años, pero mucha gente no lo sabe. Y con suerte, en lo que respecta en un tema de turismo, pues que lo conozca alguien que no es de Fresnillo. Y como tú dices, viene alguien de fuera y se queda.
4: Sí, sorprendido.
2: Sí, esto está perfecto, mira, está maravilloso. Y es esa la impresión que nosotros queremos dar a conocer. Y pues que la gente también viva su ciudad de una manera diferente.
1: Claro, que la gente de aquí, vamos a echarles una nieve al Ágora,
2: ¿no? Exacto.
4: Noches blancas a partir de qué hora?
2: Es este viernes 31 de julio, a partir de las 5 de la tarde. Vamos a tener toda la oferta gastronómica y la artesanal. Que si me permiten, me gustaría hacer la mención de los aliados,
1: por favor,
2: que tenemos.
1: Sí, por favor.
2: En el sector gastronómico tenemos a Jack Munchies, que se encuentran en el jardín donde se encuentra la estatua de Beto Díaz.
1: Sí, sí.
2: Ellos venden hamburguesas.
1: Muy ricas. Excelentes, muy buenas.
2: La pizzería Elefante Rosa.
7: Deliciosas.
1: ¿De quién es?
7: Yo no sé cómo se llama el propietario, pero están buenísimos. Son las únicas pizzas estilo napolitano de Fresnillo y están muy buenas.
5: Tienes con arúgula y
2: ahí en, muy buenas. En el autosón de la Enrique Estrada.
7: Sí.
2: Enrique Estrada. Están, sí, son muy buenas, muy, muy buenas. Doña Membrilla, con sus gelatinas y postrecitos, sí, fresas con crema. Sí.
4: Doña Membrilla.
2: Rolly Roll, con los rollitos primavera. Y The Corner Coffee, que recién nos hemos hecho esta colaboración con ellos y es una pequeña cafetería que está iniciando, ya va a cumplir un año y que tiene un concepto muy, muy padre y con productos pues muy artesanales. Todos los sabores ellos los elaboran desde cero, entonces eso está muy, muy bueno. En cuanto a los artesanos y productores, tenemos a Cristina Sánchez con Grimm, que son miel y productos en base de la miel, velas, comestibles.
4: Miel virgen,
2: Sí. Alicia Sanlina Rivera, que es diseño en plata y escultura en cerámica, y también es la primera vez que participamos con ella. Y bueno, cabe recalcar que como la intención es poderlo repetir a lo largo del año, cada vez incluir diferentes artesanos, diferentes expositores gastronómicos, pues para darle rotativo.
1: ¿Qué piensan hacer en la Lagunilla? Que por cierto ya la van a entregar, creo.
2: Sí.
1: ¿Sí? Va a quedar hermoso ese lugar.
2: Y vale. Que la gente lo adueñe.
1: Claro, que
2: hay. Que lleven a las mascotas, a los niños.
1: Todo eso que acabas de decir. La nieve, la pizza, el lugar para llevar a la familia.
2: Sí.
1: ¿Sí? Va a ser un buen lugar, bien iluminado.
2: Sí, es vivir la ciudad de una manera diferente.
1: Claro.
2: Y todas estas actividades, pues nos ayudan, actividades y emprendedores nos ayudan a, pues a decir, pues en lugar de dar la típica vuelta en la Huicot, vámonos al Ágora.
1: Echar rostro en el carro gastando gasolina, pues mejor vamos.
2: Sí, vámonos al Ágora, hay estacionamiento, ahorita el clima está todo a dar en la tarde-noche, entonces... Creo que...
7: Y ahora sí estará abierto hasta el... digamos, para ir en coche hasta allá, hasta la...
2: Ah, sí.
7: Sí, ok. Sí.
1: ¿Hasta la qué?
7: Es que siempre que hay un evento en el Ágora, cierran desde la glorieta y uno tiene que entrar a pie. Por eso la pregunta es si esta vez sí habrá estacionamiento disponible para entrar hasta allá en el vehículo.
1: Pues es que hay un lugar que mide casi 500 metros.
7: Sí, pero siempre lo cierran, porque ahí es donde hacen el espectáculo. Por eso es la pregunta.
2: Sí, esta vez sí el espectáculo es... enfrente de la escalinata principal del Ágora.
7: Bien, muy bien hecho.
2: Y el acceso vehicular va a estar libre, el acceso es libre, no hay costo por entrar.
4: Pues nada más hay que ir temprano para que hagan el lugar.

0: Realmente oscuro, hay un atisbo de luz que se apenas se asoma el sol, aún estando en la madrugada. Entonces se hacen eventos culturales, conciertos,
1: O sea,
0: y
1: nunca llega la noche,
0: nunca llega la
1: literalmente
0: noche.
1: esas.
2: Noches blancas.
0: Exactamente, y se llaman noches blancas en el verano. Y él me dijo, vamos a ponerles, y dije, va, vamos
2: Sí.
0: haciéndolo de esa manera.
2: Muy bien.
3: Es que como están dejando, como dejaron el jardín de la madre, si todo lo que arreglan lo iluminan igual y lo cuidan igual, va a ser un éxito.
0: Sí, ese es un punto muy importante también. Creo que esta área, no por excusarnos, pero también esta área de todo Fresnillo y obviamente de todos los visitantes, saber cuidar lo que tenemos.
3: Ah, claro. Al que encuentren grafiteando, órale, que lo agarren y lo cuelguen de los... No, del árbol más alto. Sí.
2: Estamos en vacaciones. El Toritour está en servicio.
0: Está en servicio.
4: Turibus, el Turibus.
0: El Fresnibus, sí.
4: Fresnibus.
0: Sí, está en servicio y hemos tenido muy buena respuesta. Cabe decir que en las últimas semanas hemos tenido varios visitantes, principalmente de la Ciudad de México. Y sí, ha estado en constante uso.
2: Una vez me invitaron a hacer el recorrido, la verdad es que está interesante, ¿eh?
0: Sí, y
4: Turibus,
0: nuestro guía es muy conocedor le encanta el tema histórico,
3: de la historia
0: entonces
3: de Fresnillo.
0: es muy bueno.
3: Qué
0: Sí,
3: bueno.
0: si quiere
3: Mira,
0: una cátedra
3: no
0: es
3: traje
0: con
3: mis
0: él.
3: lentes.
2: Qué bueno, Diego.
1: ¿Y por qué el Noches Blancas, tal cual? O sea, el nombre.
3: Pues allá, el en
2: Por el
3: San
2: evento ese
3: Petersburgo.
2: que.
1: Sí, pero debe tener una razón.
3: Pues me imagino a la nieve.
1: Sí, pues hay que llenarlo de nieve. Sí, es que pues sí, en esos países muy nórdicos de repente
3: Es muy común la
1: es muy
3: nieve.
1: común, no, pero además muy
3: Y
1: común de
3: alumbrado.
1: que hay noches en las que nunca llega la noche.
4: No, pero
1: O sea,
4: yo dije,
1: llegan hasta
4: vamos a
1: seis
4: tener que ir
1: meses.
4: vestidos todos de blanco, porque digo, no estaría mal
1: Tampoco,
4: tampoco.
1: no,
0: No estaría
1: creo que
0: mal.
1: simplemente fue la copia del nombre traído de allá,
0: Sí,
1: de esa
0: exactamente. Nos
1: parte.
0: pareció, nos
2: Bueno.
0: pareció atractivo y justamente sí llegaba a pensar en pedirle a la ciudadanía
2: Que vayas de
0: váyanse
2: blanco,
0: todos de
2: que vaya de
0: blanco.
2: blanco, sí.
0: Digo, puede ser difícil y
2: Sí.
0: dije, a lo mejor el experimento no sale bien, pero pues bueno, ya salió a la mesa
1: Ahorita lo que
0: y aquí
1: queremos es que
0: aprovechamos.
1: vayan. Bueno,
0: Aquí aprovechamos para
1: pero si
0: quien
1: además pueden
0: va,
1: intentarlo.
0: a quien vaya, los invitamos a vestir una prenda de blanco y
2: Sí, estaría.
0: esperemos y salga.
3: Hacer un pequeño corredor gastronómico donde te puedas echar unos tamalitos con un
1: Pues
3: atole.
1: ya está listo, ya está puesto.
0: Ya está
2: Ya
0: puesto.
2: corredor.
1: Mira, a mí me ha tocado, por ejemplo, estar en las experiencias de los equinoccios en las
0: Ah, sí.
1: pirámides, donde todo el mundo se va de blanco. Y la verdad, sí se vive una energía rara,
2: Sí,
1: diferente, distinta, cuando todo el mundo se va vestido de
0: de
1: blanco.
0: blanco.
1: ¿Por qué?
0: Sí.
1: No sé, pero
0: Es como entrar
1: sí
0: en
1: se
0: armonía.
1: siente. Se
4: Sí. Y
1: siente
4: ahí me llamó la atención el nombre, porque pues capaz que como es como las noches de blanco y negro que va uno todo entacuchado y elegante.
0: Como
4: Dije, tal vez
0: en
4: estos van a ir todos de blanco, por si hay
0: el baile
4: algo,
0: de aniversario,
4: algún tema
0: ¿verdad?
4: de iluminación, los va a hacer de colores, yo qué sé. Dije, pudiera ser.
2: Les
4: Se vería bonito.
2: voy a pedir un pequeño espacio porque tenemos que decir
4: Adelante.
2: esto que también es muy
3: A ver,
2: importante.
1: un
2: Mire, por
1: mensaje.
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1: Muy bien.
2: Nos falta este.
1: Sí. 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
2: Nos piden un corte.
3: Claro, vamos a ir al corte, pero antes una alerta, una alerta de cuidado, para que la gente tenga mucho cuidado, los comerciantes sobre todo.

0: Anda una pareja de gente, pues que se ve normal, un jovencito y una señora grande, que andan comprando cosas y que les den cambio, sobre todo, y pagan con un billete de 1,000 falsos.
1: Falso.
0: Hay billetes de 1,000 falsos. Tengan mucho cuidado. Es muy difícil detectar un billete de 1,000 de esos que traen porque son muy bien hechos y les pones la luz y te responden, pero hay unos detalles que los hacen falsos. Y eso de que les dé servicio, les dé mercancía, les dé comida, les dé ropa y todavía les dé cambio. Y le dejen un billete falso, ay, ay,
1: Y ya
0: ay,
1: quisieras que
0: de a
1: nomás llegan
0: mil.
1: por una coca.
2: Sí, no, no, pero hay quien aprovecha y se surte bien. Vamos a suponer que surte 500 pesos. Ya te fregó con 500. Todavía
0: Y
2: le
0: le
2: vas a
0: dan
2: dar 500 de
0: 500
2: cambio
0: pesos
2: y
0: de
2: nada,
0: cambio
2: oye.
0: y que tengan cuidado con los billetes de 1,000, por favor.
1: Muy bien.
3: Vamos al
1: Vamos
3: corte.
1: al corte.
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0: Pues ahí te encargo. Estamos de regreso en el programa Comentarios. Estamos platicando con el director del Departamento de Turismo aquí en Fresnillo. Está con nosotros Bernardo Robles Romo. Yo conozco a Bernardo Robles Romo desde sus orígenes, desde que su papá era un jovencillo imberbe estudiante y su mamá una jovencita vecina de ahí de nosotros, de la calle Ayala.
1: ¿Ayala?
0: Ayala y Barreno vivían ellos.
1: ¿Del barrio de Ayala?
0: Sí, y era muy amigos de mi papá, su papá
1: de Bernardo.
0: No,
1: de Pocho.
0: De Pocho y de
1: Pocho Robles.
0: Esta niña. ¿Cómo se llama?
1: Lucero.
0: Lucero.
1: La maestra Lucero.
0: Lucero. No, era una niña. ¿Qué fue maestra? Era una niña. Estoy hablándote de 8 años, de 6 años.
1: Saludos, Pocho. Saludos, señora Lucero. Maestra.
3: Saludos.
2: Un saludo, que siempre nos escucha. Sí. Bueno, y estábamos con las noches blancas. Nos mencionabas que había dentro de las noches blancas otra actividad.
3: Sí, es una serie de actividades. Como les digo, iniciamos con la venta de productos gastronómicos y artesanales a partir de las 5 de la tarde.
2: Eso va a estar afuera.
3: Afuera, sí, en la explanada, exactamente. Ajá. Y a las 6:30 inicia el concierto por parte de la banda. Hasta las 8 de la noche ya se divide la actividad para quien guste hacer recorridos nocturnos en el Ágora con el apoyo del arquitecto Castellanos y el equipo del Instituto Municipal de Cultura. Y una cata de vino igualmente a las 8.
0: Oye, la sala redonda, que por cierto se le puso un domo y quedó muy bonito, muy, muy discreto, pero muy artístico el lugar, como para un concierto solemne de piano o un
1: concierto de cuerdas ahí.
0: De cuerdas, sí, un trío.
3: Sí, la verdad es que funciona muy bien para diferentes tipos de actividades. He visto que hasta, bueno, desde los académicos hasta como yoga, meditación, funciona muy
0: ahí
3: bien.
0: Ahí pusimos un baúl.
3: Una cápsula, sí.
1: Una cápsula. Baúl de los recuerdos.
0: ¿Todavía está?
3: Ahí sigue. Sí, ahí seguirá.
0: Pues ahí intervine yo mucho.
1: Ojalá que no lo investiguen, que no se metan con él, porque pues se trata de conservar como de acuerdo a la decisión que se tomó para la creación.
0: ¿Se puso fecha?
1: Sí, sí,
0: 50 años, fecha, ¿verdad?
1: 50
0: años.
2: ¿Pero ya se abrió o todavía no?
1: No, bueno, ojalá que no.
0: ¿Verdad? No, pero ahí mi papá puso algunas cosas.
1: Sí, todos pusimos algún detalle algo. Y mi esposa fue la creadora de lo que es el...
0: La idea.
1: Sí, del...
2: El baúl.
1: El baúl.
2: El cofre.
1: Ella lo creó. Ella lo hizo de todo a todo.
0: Está grande.
1: Sí, está más o menos.
0: Y pues...
2: Pero hay que abrirlo hasta que está planeado su apertura.
3: Que son... 29 años faltan.
1: Faltan más o menos.
0: 29, no, a 30. Ver, fue en el 84, ¿no? En el...
2: No, pues ya lleva 42, faltan 8.
3: Ah,
1: fue el 454.
2: Sí, todavía aguanta otros añitos.
1: Sí, todavía faltan más.
3: Ya mero.
2: No coman ansias. Y bueno, entonces los recorridos. Sí. Ahí está el concierto, luego los recorridos por todo el Ágora, pero los
3: todo
2: museos.
3: El Ágora, sí, sí.
2: ¿Van a estar todos los museos abiertos? Es decir, los de arte.
3: Sí. Con el apoyo del arquitecto Castellanos van a estar abiertas todas las salas. Y bueno, va a depender. Aquí invitamos a la gente a que conozca las salas que se organicen. Vamos a hacer grupos de 15 personas para que se hagan.
0: Una sala a Tomás Méndez. Una sala a Beto Díaz. Una sala a... ¿Quién más?
3: A Goitia.
0: Goitia.
3: Pedro Valtierra.
0: A Peralta.
3: A Peralta.
1: Pedro Valtierra.
0: A Peralta. Está Pedro Valtierra.
2: Está hasta el tal yo, que tiene su área de exhibición ahí.
1: Sí, la invitación sí para que la visiten, pero también para que la respeten, Que no...
3: Sí, exactamente.
1: No se vale tocar, la verdad. En todo lo que es el museo hay que abstenerse de
2: y
1: la tentación.
2: Y al fondo está el Museo de Arte Contemporáneo, que también tiene obras de es muchos correcto. Artistas.
0: De ahí del museo se volaron una pistola 38.
1: ¿De Tomás?
0: De Tomás Méndez.
2: Y hay una exhibición.
0: Le ponían, le hubieran puesto
1: pero
0: una
1: de juguete.
2: Hay una exhibición también de grabados.
3: Hay de foto de Guilherme Recalde. Sí, hay, me parece que nada más una o dos salas están vacías, pero todas las demás tienen exposiciones temporales y hace un par de semanas fui a visitar las nuevas y vale mucho la pena.
2: ¿Y
3: la
2: cata
3: vale
2: de vinos es de vinos fresnillenses? O
3: sí, es vino de la región de Don Tomás Carrillo, de la Casa Vinícola a Corazón Abierto, sí. Si no lo menciono mal.
0: Hay una vinícola también acá.
2: Hay varias.
0: Cerca de... Sí, cerca de...
2: ¿El Salto?
3: ¿De la estación?
0: El Salto. Muy buena.
2: Sí, está muy padre. Y está muy bonito.
0: Está muy bonito.
2: También está la de los Arrojas. Basurto.
3: Creo que sí. Sí, ¿verdad?
2: Sí, está muy padre.
3: La
2: de los Arrojas.
3: La
2: Basurto
3: sí.
2: Está...
3: Sí.
2: Está increíble.
0: No, increíble, porque yo fui un día que hubo vendimia. La vendimia es cuando las muchachas entran descalzas.
2: Lo primero cuando se recoge la uva y luego la deposita.
0: A pisar.
2: Y pisan la uva, sí.
0: A pisar la uva.
2: Para extraer el jugo.
1: Muy bonito, es el anuncio de la cosecha de la uva.
3: Uh-huh. Es correcto.
0: Es la vendimia, se sí, le llama.
2: El de Zavala Basurto, una vez nos dieron una degustación de la reserva de la familia, muy bueno. Fue un cumpleaños de Don Isma, por cierto. Gran saludo a la familia de Don Ismael Gutiérrez y a la familia Zavala Basurto, uh-huh, que también Carlitos nos suele escuchar.
0: Sí, tiene un vino delicioso.
2: Sí, muy bueno. A mí me gustó mucho ese de la reserva de la familia, muy bueno. Muy bueno, este va a estar un solo vitivinicultor, el
3: para sí, esta, la cata de vino. En esta ocasión,
0: ¿quién es?
3: Don Tomás Carrillo.
0: Ah, ya.
3: De acuerdo, una corazón abierto.
0: Uh-huh. Sí.
3: Y pues como les comento desde el inicio de la entrevista, la intención es justamente repetirlo, pero cada vez que lo repitamos, tener otro tipo de comercios, de expositores, de actividades, pues para hacerlo atractivo. Entonces, pues también hacer la invitación a aquellos emprendedores y negocios que gusten participar, pues que se acerquen con nosotros en la dirección de turismo o con los compañeros de desarrollo económico.
2: ¿Que la dirección de turismo está?
3: En la antigua...
2: La quemada.
3: En la quemada.
2: En la antigua presidencia.
3: En la antigua presidencia, exactamente. Planta baja, a mano izquierda. Ahí pueden obtener toda la información para incluirse en la base de datos.
2: O sea, literalmente su ventana da a la purificación, para que la gente ubique ahí perfecto.
0: Un día inviten a hacer una degustación al vino que hace este joven Zavala.
2: Ah, está buenísimo.
0: Está buenísimo.
3: Sí.
0: Buenísimo.
1: Pues el que hace Richard también.
2: Yo hago cerveza, pero también está muy bueno. Muy con mucho gusto. También. No he hecho vino, pero el día que lo haga, les va a encantar.
0: Muy bien, pues ya nos vamos.
3: Muchísimas gracias.
0: ¿Sabes cómo te agradezco tu visita? Ven más seguido, hombre, se platica muy a gusto
3: contigo. Sí, vamos a venir. Tenemos otro proyectito en 15 días, 15 a 20 días.
0: Programen aquí, por favor, ¿sí?
3: Sí, claro que sí. Saludos. Muchísimas gracias por recibirnos siempre.
1: Saludos a Pocho.
3: Saludos a Pocho y a Lucerito.
1: Sí.
0: Y a Lucerito. Sí, yo la recuerdo desde niña. Tenía una prima o hermana, no me acuerdo, que era Margarita, era Rodarte. Margarita Rodarte Romo.
3: Sí, no lo tengo tan presente, pero me suena el Rodarte.
0: Sí, estuvo conmigo en la escuela. Muy bien.
2: Y que no se les olvide ir al concierto mañana a las 7 de la tarde en el Teatro Echeverría, porque el director de orquesta que está aquí, pues es director de la orquesta de la UNAM, director de la Orquesta Sinfónica de México, entonces de Bellas Artes. Vaya, es un gran, gran concierto.
3: Sí, los invitamos. Va a ser un buen evento. Gracias.
2: Vamos.
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10: 25 minutos para las 6 de la tarde. Hay canciones que no solo se escuchan, sino también se sienten. Queremos presentarles una de ellas. Con todo el sentimiento del grupo, Sangre, Sudor y Lágrimas, les ofrecemos Nena, me has hecho inmensamente feliz. Un tema que celebra el amor y la gratitud y esos momentos que transforman la vida. Sangre, Sudor y Lágrimas a través de la L95.1. Nena, me has hecho inmensamente feliz.

esta tarde y a través de la L 95.1. Bueno, pues hemos escuchado aquí en la L, en la L 95.1 hemos escuchado esta melodía a cargo de Sangre, Sudor y Lágrimas. Thank you, baby. You made me so very happy. 5 de la tarde con 39 minutos, son clásicos de la L 95.1.

Esta tarde y a través de la L95, uno escuchando a Bluestone. Hay canciones que iluminan el momento desde el primer acorde. A continuación, aquí en la L95, uno disfrutemos de Pretty Lady, un tema a cargo de Lighthouse. Un clásico con una melodía inolvidable. Disfrútela usted a través de la L95.1. Es una canción que sigue conquistando generaciones.

Esta tarde y a través de la L95.1 escuchando el tema a cargo de Lighthouse, hemos disfrutado de esta melodía titulada Pretty Lady, cuando faltan exactamente 12 minutos para que sean las 18 horas 6 de la tarde. Hay canciones que hablan de esas despedidas que dejan huella y sobre todo de los sentimientos que nacen.

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11: Estamos de regreso con la música a través de la L95.1. Escuchen a la banda de los Metales de Oro. Los de Chicago están aquí en el Super Canal. Este es el ballet para una chica en Buchanan.